Hola, ¿cómo están? Bienvenidos, bienvenidas. Son las 21 horas con 3 minutos, ¿sí o no? A ver, déjeme ver. Sí, 3 minutos, 21 horas con 3 minutos. Estamos comenzando el programa del día de hoy. Estamos al final del día, claro. Y donde vamos a compartir contigo hasta la medianoche con la mejor música. Tenemos una programación increíble hoy día. A conversar un ratito, pues claro que sí. Vamos a estar conversando de todo un poco. Y el contacto con ustedes. Con noticias, ¿no es cierto? Nuestros reporteros, que son ustedes mismos que nos comentan también lo que pasa en Atacama. Claro, una noche para compartir, iniciando esta última semana, los últimos días de este mes de septiembre. Vamos a ir a la música de inmediato. Tenemos un programón hoy día para comenzar, junto a Mocedades y esta canción que se llama Como Siempre. Bienvenidos y bienvenidas.

Listos para continuar, son las 21 horas con 9 minutos, 21 horas con 9 minutos. Gracias, muchas gracias por estar ahí en la sintonía. Y estaba revisando por acá, vamos con el pronóstico del tiempo. Estaba revisando que hay un aviso meteorológico también para Atacama, con temperaturas bastante altas, ¿eh? Claro, de ahí vamos a estar conversando de ese tema. Información que está publicado ahí en nostálgica.cl a partir del jueves. Claro, ahí lo vamos a estar compartiendo. Vamos a estar compartiendo esta noticia. En El Salvador, mañana esperan cielos con nubosidad parcial, con una mínima de 10 y una máxima de 24 grados. Saludos a nuestros amigos ahí de El Salvador. También Diego de Almagro presentará cielos con nubosidad parcial, mínima de 11 grados y una máxima de 25. Chañaral comienza el día mañana nublado, variando nubosidad parcial por la tarde, con una mínima de 15 y una máxima de 19 grados. Bien, vamos con Caldera. También con cielos nublados amanece Caldera en el día de mañana, variando a nubosidad parcial por la tarde, con una mínima de 15 y una máxima de 21. El puerto de Huasco también estará con cielos con nubosidad parcial, se espera viento en la tarde también, con una mínima de 10 y una máxima de 19 grados. Freirina también comienza el día con nubosidad parcial. Estará así durante todo el día, con una mínima de 10 y una máxima de 23. Reitero esto para Freirina. Vallenar, en tanto, también estará con cielos con nubosidad parcial, con una mínima de 10 y una máxima de 25 grados. Muy bien, nos vamos a Copiapó, con cielos con nubosidad parcial. Se mantendrá así durante todo el día, con una mínima de 14 y una máxima de 26. Sí, aclaro, mañana amanece con cielos nublados, Copiapó, variando a nubosidad parcial por la tarde. Ahí está. Mínima de 14, reitero, máxima de 26 grados. Muy bien, y para el jueves, para el jueves se esperan 32. Así que ahí estaremos contándoles el detalle de esa información. Seguimos con la música, vamos con Sandro, así.

21 horas con 16 minutos, 21 horas con 16. Vamos a revisar nuestro portal de noticias, nostálgica.cl. Y que tenemos en portada, Club de Gimnasia Rítmica de Copiapó conquista primer lugar en Campeonato Nacional de La Serena. Así es, esto se disputó entre el sábado 26 y domingo de 27 de septiembre, tras una destacada participación de sus 21 deportistas, quienes consiguieron resultados que permitieron a la delegación quedarse con la Copa de la competencia. El certamen reunió aproximadamente 150 gimnastas de 10 clubes provenientes de distintas ciudades del país, entre ellas Valdivia, Santiago, Chañaral, Ovalle y Copiapó. La competencia se desarrolló en el gimnasio de las compañías en La Serena. Bueno, y ahí le hacen una entrevista también a Priscila Geraldo, entrenadora y encargada del club copiapino. Explicó que el triunfo tuvo especial relevancia debido a que participaron con una delegación más reducida de lo habitual, considerando las distintas competencias que han enfrentado durante el año. Claro, y no sale barato trasladarse, la estadía, ¿no es cierto? Bueno, todo lo que conlleva aquello. Así que felicitaciones a estas jóvenes gimnastas, ¿no es cierto? El Club de Gimnasia Artística, de Gimnasia Rítmica, perdón, de Copiapó, que obtuvo el primer lugar por equipos en el Campeonato Nacional realizado en La Serena. Así que felicitaciones. Vamos con la música junto a Roberto Carlos.

Son en las 21 horas con 22 minutos. Recuerda que estamos aquí al final del día. Ya estamos recibiendo bastantes WhatsApp por aquí. Los quiero agradecer todos. Ahí en la siguiente media hora comienzo a leerlos ya. Saludos para Pepito, Roberto, que están en la sintonía, Ana María también. ¿Quién más tenemos por acá? A nuestro tocayo Carlitos, a Patito también. En fin, tengo hartos mensajitos, así que ahí más ratito los vamos a leer. Comuníquense al 522-230315, nuestro teléfono, y el WhatsApp, el más 569-93-44-6010. Mira esta canción que vamos a escuchar con Camilo Sesto.

Sigamos con más canciones. Estamos al final del día. Escuchamos a Rita Pavone. Esto se llama Amigos No.

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1: Las 21 horas y 31 minutos.
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2: Sigamos con la música de Hernaldo, Te vas quedando sola.

Qué lindas canciones, recuerdos, ¿no es cierto?, que tenemos iniciando este día lunes con todos ustedes. Perfecto. Saludos para Roberto, que está ahí en la sintonía. Algo me puso ahí. Una petición musical. Ok. Ahí más ratito vamos con esas peticiones. Muy bien, Sergio Medina, también que nos envían esta información. ¿De qué se trata esto? A ver, afiche campeonato de tenis de mesa, Copa Piscina Temporada Camayo. Ah, ok. Sábado 17 de octubre, lugar de escuela Carlos María Sayago. En el Palomar se va a efectuar este campeonato de tenis de mesa de 9 a 10 horas, ¿no es cierto? Calentamiento, inscripción, inicio 10 horas, inscripción el mismo día del campeonato. Participa, dice. A ver, vamos a dejar el documento para revisarlo y ver de qué se trata. Claro, hay distintas categorías. El campeonato de tenis de mesa social, individual, damas y varones. ¿Usted jugó ping-pong? ¿Le gusta el ping-pong? Es muy entretenido el ping-pong. Mucho tiempo que jugaba. Bueno, hay varias series aquí. Escuela Básica del Palomar. Ahí se va a realizar este campeonato el sábado 17 de octubre. Ya para que se vayan preparando, vayan ensayando, entrenando. Hay distintas series. Peneca de 8 a 10 años. Damas y varones. Preinfantil de 11 a 13 años, damas y varones también. Infantil de 14 a 16 años, damas y varones. Todo competidor 17 años en adelante, damas y varones. Oye, ¿no hay límite de edad acá o no? En todo competidor, me imagino que no. Ok, acá plazo de inscripción dice vence el sábado 17 de octubre antes del inicio del campeonato. Claro, acá dejan un celular, Sergio Medina Oñate, para inscripciones al 997-63-2892. Inscripción 1.500 pesos, aporte voluntario, se premiarán a los 4 primeros lugares de cada serie. Ah, mira, va a estar muy, muy entretenido. Ya pues, vamos a continuar con la música, sigamos con Daniela Romo.

0: Ya faltan 15 minutos para que sean las 10 de la noche. Estamos aquí en este Al Final del Día. Agradecidos de que nos acompañes, de que estés con nosotros a esta hora. Y donde seguimos leyendo los mensajes que nos envían nuestros auditores y auditoras. Muy buenas noches, Carlitos Sánchez. Que tenga unas linda semana con su programa Al Final del Día. Muchas gracias, Irma. Te mando un abrazo para ti. A ver qué me dice Edith. A ver.
1: Hola, Carlito.
0: Hola, Edith.
1: Por favor. Buenas noches, Karen. Buenas noches, Carlito.
0: Hola. Ahí sí.
1: ¿Me puede hacer un favor de tocar una canción de Pasteles Verdes, por favor, Carlito?
0: Pasteles Verdes.
1: Y buen programa, muy lindo.
0: Muchas gracias.
1: Así que, gracias. Buenas noches. Buenas noches. Y un saludo, un gran saludo para la señora Juanita Humada,
0: ¿ya?
1: Para la señora Lucy y la señora Magdalena, que se cuide, que tire para arriba nomás.
0: Ya.
1: Soy Edith de Vallenar.
0: Ya, pues Edith, muchas gracias por contactarnos, ¿eh? Le mando un abrazo cariñoso. Bien, mensajes que siguen llegando a esta hora. Patricia dice, buenas noches, Carlitos, bendiciones para ti, que tengas una excelente noche, que Dios cuide tu sueño esta noche y te dé su bendición al despertar. Bonito mensaje ahí que nos dejan. Hola, Carlitos, trabajando aquí, escuchándote y acompañando esta jornada de trabajo, dice. Vamos que se puede en este día lunes. Me dice nuestro amigo Sergio. Muchas gracias, Sergio, por estar ahí en la sintonía desde Copiapó. Muy bien, saludos para nuestro amigo Sergio, que nos está escuchando acá en Copiapó. Un saludo a toda la gente que está trabajando hasta ahora. Hay mucha gente que está en la sintonía, que está trabajando, así que le mandamos un abrazo cariñoso. Seguimos con Linda Música, con Yolandita Monge, Quítame Ese Hombre.

Bueno, supimos, ¿no es cierto?, del cabo Aguilera, asesinado, ¿verdad?, en el día de ayer. Y estaba revisando por acá información donde el ministro de Vivienda y Urbanismo, Iván Poduje, se refirió a este asesinato del cabo segundo Christopher Andrés Aguilera Fernández. En Lo Espejo, desde dicha comuna, anunció que ya trabaja junto al municipio para demoler edificios de la población donde ocurrió el crimen, los cuales aseguraron fueron tomados por el narco. Como bien es sabido, el funcionario recibió un fatal disparo en el rostro efectuado por el ciudadano venezolano Brian Farías Díaz el pasado domingo. En el marco de un patrullaje preventivo de carabineros, el antisocial también perdió la vida al ser abatido por otro uniformado. En dicho contexto, Produje se dirigió este lunes hasta la zona donde ocurrió el suceso para confirmar que las autoridades preparan una importante intervención en la población Las Dunas. Claro, y él explica ahí que estuvo ahí hace poco en ese lugar, en la comuna de Lo Espejo, en Clotario Blest, con Allende, hacia ese lugar que está acá. Ustedes pueden ver un parque, dijo, si ustedes recuerdan, ese parque estaba no solo abandonado, sino que lleno de droga química, expuso. Y claro, este es un lugar que está absolutamente capturado por la droga, y de hecho, en los edificios que están acá a la izquierda, esta población de Las Dunas es uno de los sectores más complejos, dijo en su intervención, donde también entregó condolencias, por supuesto, a la familia. Bueno, terrible lo que pasó también ahí con este uniformado, ¿no? Es la noticia que también ha impactado en las últimas horas y en el cual se ha entregado un pésame, por supuesto, a toda la familia. Sigamos con la música, ¿les parece? Junto a Víctor Manuel y esto que se llama Solo Pienso en Ti.

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1: Las 22 horas y un minuto.
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2: Sigamos con la música de Alejandro Sanz, Si tú me miras.

bien, recuerden que estamos aquí en este Al Final del Día. Perfecto. Carlitos, me trasladé al pasado con ese tema. ¿Qué daría yo? Ya está superada, eso sí, dice. ¿Qué daría yo? Bonito tema, claro, con Alan Sorrent. Bonito tema. Sí, güey, eso tienen las canciones, como que a uno lo trasladan en el tiempo y en el espacio, ¿no? Pero es así. Bueno, uno nunca olvida del todo, ¿no? Siempre queda eso ahí en la retina. Muy buenas noches, estimado Carlitos Sánchez. Les saludo muy cordialmente desde Pisco Elqui, Paihuano, disfrutando estos días de vacaciones en casita. Ah, muy bien, Javier. Muchas gracias por estar ahí en la sintonía. Y qué bueno que esté descansando. Me alegro mucho. Trabajando, me dice, así es, Carlitos, mucha gente que trabajamos y escuchamos el programa. ¿Me puede regalar un temita de Maná? Sí, más ratito tengo un temita de Maná, chiquillo, ¿eh? Más ratito tenemos un temita de Maná. Oye, qué increíble ya que se nos va este mes de septiembre. Ya va a ser historia también este mes, ¿eh? Nos va a quedar en el recuerdo por siempre y para siempre. ¿Qué más tenemos por acá? Me siguen enviando mensajes nuestros amigos y amigas que están en la sintonía. Mauricio me escribe por acá, me dice que está muy, muy entretenida la radio. Me permito saludarlo, Carlitos, y felicitarlo por su programa. Muchas gracias, Mauricio, ¿eh? Muchas, pero muchas gracias. Bueno, sigamos recordando en esta noche, para eso estamos, para escuchar lindas canciones, junto a Franco De Vita y Te Pienso.

Son las 22 horas con 19 minutos. 22 horas con 19 minutos. Seguimos en este al final del día. Bien, tengo hartos WhatsApp por aquí. Ya, me estaban preguntando por acá por el postre. La Carlota de Durazno. Sí, pues sí, lo probé. O sea, ahora me acordé. Irma de Copiapó, que estábamos hablando el día jueves de este postre. Rico, rico, rico. Sí, ayer lo probamos, estaba, pero exquisito. Así que muy, muy bueno. Y ahora me estaban, justamente ahora me traje un matecito con, que ahora me lo voy a preparar en un ratito más, con infusión de frutos rojos, mate con frutos rojos. Me lo voy a hacer un ratito más, así que ahí les cuento de cómo sabe, ¿eh? Claro, ese me lo regalaron el fin de semana, mate con esencia de frutos rojos. Huele muy, muy rico. Estoy preparando ahí mi matecito para más ratito. Así que ahí les cuento, ¿eh? ¿Ustedes le gusta el matecito como para la noche? Es rico como para acompañar una conversación también, un rico matecito. Vamos con Vicente Fernández, seguimos con la música. Estábamos escuchando a Pedro Fernández, ahora escuchamos a Vicente Fernández con Amor Eterno.

Amor Eterno, ahí estaba la música de Vicente Fernández. Me habían pedido algo de Maná, lo tenemos programado ya con Te Lloré un Río.

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1: Las 22 horas y 31 minutos.
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2: Seguimos compartiendo la música junto a Ricardo Arjona.

Muy bien, día lunes, estamos comenzando esta semana y despidiendo también el mes de la patria, ¿no? Sonia de Chañaral me dice, hola Carlitos, ¿cómo está? Hace tiempo que no me comunicaba, desde el temporal, estoy un poco perdida. ¿Ya no se hacen llamadas y pedirte más? Claro que sí, lo puede hacer por el mismo WhatsApp, ¿ya? Si no se puede comunicar por acá. Irma me dice, qué bueno que le gustó el postre, sí, todo lo que es dulce, a mí me encanta. No concebir un almuerzo sin postre, ¿eh? Tiene que ir el postre, sí o sí, una manzanita, una naranjita, claro, tiene que ir. Muy buena noche, Carlitos, muy buena música, me gustaría escuchar un tema de Santa, por favor, gracias, y que tenga un buen regreso a casa. Me dice de Santa, ¿de qué Santa? Amigo Ramón, parece que le faltó, o de Santana será, pero me dice de Santa, ¿ya? Patito, me dice, hola, hola, mi lindo amigo, ¿cómo está? Patricio, gusto de saludarlo, pues, a esta hora de la noche, que se van sumando auditores y auditoras a esta hora. Perfecto. Hola Carlitos, me encanta Cristian Castro. Podríamos escuchar algo de Cristian Castro, me dice Barbarita por aquí, que le encanta, dice. Y tengo algo programado acá, que me lo dejaron nuestro programador para esta noche. Vamos con este tema que se llama Por Amarte Así.

0: ya faltan 17 minutos para que sean las 11 de la noche, 17 minutos para las 11 de la noche. Vamos a ir al teléfono, sí, al 522-230315. Aló, buenas noches.
1: Buenas noches, Carlito Sánchez, ¿cómo está usted?
0: Muy bien, ¿con quién hablo?
1: Con Doralisa de Vallenar.
0: Doña Doralisa de Vallenar, ¿cómo está tanto tiempo?
1: Sí, pues Carlito, pero siempre escuchándolo.
0: Ah, siempre escuchando, ya. Ah, qué bueno, qué bueno, qué bueno.
1: Lo escucho.
0: Eso es importante.
1: Tan bonito que
0: hablas. Ay, muchas gracias, doña Doralisa. Muchas gracias. Le mando un abrazo, un besito ahí. Uy, hace tiempo que no hablaba con usted, pues.
1: Sí, pues, bastante rato, sí,
0: ya.
1: Pero siempre atenta a su está muy bella.
0: Ya, qué bueno, qué bueno.
1: Tranquilamente escuchando esta música, porque
0: claro que sí, pues ahí escuchando la música, relajadito, uno se relaja a esta hora de la noche. Entonces,
1: sí, pues, así.
0: Uno se da el tiempo para escuchar
1: para
0: música.
1: Contarle por Carlito que mañana estoy de cumpleaños.
0: ¿Está de qué me dijo?
1: Mañana estoy de cumpleaños.
0: Ah, mañana está de cumpleaños, doña Doralisa, pero felicidades, pues. Ahí le...
1: Cierro el mes de septiembre.
0: Claro, va a cerrar el mes de septiembre. Oiga, y perdone la pregunta, ¿cuánto está cumpliendo doña Doralisa?
1: 70 y tantos.
0: Ya, 70 y tantos. Ah, una chiquilla aún, una chiquilla todavía.
1: Eso, así que...
0: Claro, qué bueno, sí. Doña Doralisa. Acuérdeme mañana y aquí claro, le cantamos el cumpleaños feliz.
1: Mañana estoy yo de cumpleaños.
0: Ya, perfecto.
1: Y el miércoles a mí.
0: ¿El miércoles?
1: Está mi hijo.
0: Ah, su hijo, ya.
1: El segundo de mi hijo,
0: ya.
1: A mi casa de cumpleaños.
0: Mire, qué lindo.
1: Cerramos el mes de septiembre los dos.
0: Claro, con todo van a cerrar el mes de septiembre ahí con la celebración. Claro. De los cumpleaños. Los cumpleañeros, entonces. ¿Qué signo usted entonces, si es de septiembre, final de septiembre? ¿Qué signo es?
1: Ah, sí. Libra, suelto.
0: Ah, usted es Libra, ya. Perfecto. Igual que su hijo, ¿cierto? Claro.
1: Sí, yo soy Libra.
0: Ya, los Libra, entonces, que están de cumpleaños por estos días. Bien, pues, doña Doralisa, mañana la vamos a saludar también como corresponde, ¿ya?
1: Ya, pues, Carlita, vamos a estar. Sí.
0: Y que lo pase muy bien, pues mañana, que cumpla muchos más, que sea bien regaloneado. ¿Ah?
1: Sí, voy a
0: estar. Me invitaron
1: a un almuerzo.
0: ¿Ya?
1: A un
0: almuerzo. Ahí ya, se me corta un poquito su llamado, doña Doralisa, por ahí. Va a tener un
1: agrado de haberlo escuchado
0: y me escucho. Ya, pues, doña Doralisa. Muchas gracias por llamarnos.
1: Un beso a la lista.
0: Igualmente, pues, doña Doralisa. Que lo pase muy bien, ¿eh? Mañana la vamos a saludar de nuevo.
1: Ya, muy bien, pues, Carlito.
0: Ya, pues. Un abracito, ¿eh? Cuídese mucho.
1: Ah, gracias, Carlito.
0: Gracias por llamar.
1: Ya.
0: Ahí está doña Doralisa. Le mandamos un abrazo también, que mañana va a estar de cumpleaños. ¡Qué lindo! Ya, seguimos con la música con Marc Anthony.

8 minutos para que sean las 11 de la noche. 8 minutos para las 11 de la noche. Muchas gracias por estar con nosotros, por acompañarnos, ¿no? Me dice por acá Patito. Patito me dice: un temita de Sergio Dalma. ¿Cómo me gusta? Podría ser, me dice por acá. ¿Ok? Ya quedas. Sí, Carlitos. Santana. Ah, jajaja. Ja. Esos son los primeros efectos del Alzheimer. Gracias, Carlitos. Ah, que me había puesto Santa nomás. Entonces yo dije Santa. ¿Santa Claus? Pero no, era Santana, como pensaba yo. Ya quedan anotaditos por estos temitas que nos están pidiendo. Buenas noches, Carlitos. Un saludo desde El Salvador. Disfrutando de la compañía radial con buena música. Muy bien, muchas gracias, pues. Desde El Salvador. ¿Quién me está escribiendo aquí? No tengo su nombre. Paola. Ah, Paola Marisol. Ya, Paolita Marisol desde El Salvador City. Un saludo para nuestros amigos y amigas que están en la sintonía. 6 minutos ya para que sean las 11 de la noche. Nos vamos con un temita de La Oreja de Van Gogh. Esto se llama La Playa.

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1: Las 23 horas y 2 minutos.
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2: Media hora anglo que comenzamos junto a los Rolling Stones.

0: Media hora anglo que estamos compartiendo con ustedes en esta noche. A ver, tengo a una auditora por acá.
1: Hola, Carlito.
0: Hola.
1: Cualquier temita de Camilo VI.
0: ¿Ya? De Camilo VI.
1: Gracias.
0: Ok, a ver si más ratito alcanzamos ahí. Ok, vamos a ir al teléfono también. Aló, buenas noches.
2: Buenas noches, Carlito. ¿Cómo está usted? Gusto saludarlo.
0: Muy bien. Hablamos con...
2: Javier Ramírez, don, de Pisco Elqui.
0: Don Javier Ramírez, de Pisco Elqui. ¿Cómo está, don Javier? Gusto saludarlo.
2: Bien, pues, ¿y usted cómo está? Gusto saludarlo.
0: También, aquí iniciando la semana con mucho ánimo, cansadito igual, pero ahí con todo el ánimo del mundo para acompañar a la gente. ¿Cómo está?
2: Oiga, muy buena la música, música anglo.
0: Música anglo, sí, estamos con esta media hora de música anglo. Sí, pues. ¿Le gusta la música anglo a usted?
2: Sí, pues me encanta.
0: Ya. ¿Qué artista ahí prefiere de la música anglo?
2: Podría ser Camaleón. Hay un tema que se llama Camaleón.
0: Ah, sí. De Boy George, puede ser, de Culture Club.
2: Sí. Ese podría ser.
0: Ya, vamos a ver si lo podemos tocar ahí, don Sergio Ramírez, donde...
2: Javier Ramírez,
0: de Sergio Ramírez, otro amigo que tengo ahí, Javier, perdón, Javier. Oiga, ¿cómo está mi querido Valle del Elqui?
2: Caluroso.
0: ¿Está caluroso hoy día? ¿Sí?
2: Caluroso, sí, ya están los días calurosos acá en la cuarta región.
0: Ya. Algo escuché.
2: En los valles interiores.
0: Ya, algo escuché ahí que tenían, ¿cómo se llama? ¿Deshielos?
2: Deshielos, sí, en la alta cordillera.
0: Sí, pero venían los deshielos. Sí. Había mucha agüita ahí que venía bajando. ¿Ah?
2: Claro, hay en sectores, por ejemplo, en Paihuano, Pisco Elqui, Vicuña, que hay deshielos y, bueno, el río, el torrente del río, el caudal del río, tanto el río Claro como el río Turbio, el río Elqui, traen bastante agua.
0: Ya, traen
2: así que eso es favorable porque según estadísticas de los regantes, que el Puclaro, ¿te conoce el embalse Puclaro?
0: Sí, claro.
2: Podría estar hasta el límite casi el 10 de diciembre.
0: Ah, ok.
2: El 10 de diciembre ya podría estar ya casi llenito ya el embalse Puclaro.
0: Qué bueno para el verano, para los riegos, ¿no es cierto?, de los campos, los cultivos, así que buena noticia.
2: Claro.
0: Buena noticia.
2: Una muy buena noticia por el tema hídrico también, porque recordate que la región de Coquimbo ha sufrido bastante con el tema hídrico, así que...
0: Tantos años
2: en sequía. Sí, por supuesto. Así que eso es algo beneficioso ya.
0: Me parece estupendo. Estupendo. Así que un saludo ahí a toda la gente del Valle del Elqui. Don Javier.
2: Muy bien, pues.
0: Que
2: tenga una buena noche.
0: Igualmente, pues, ¿eh? Se me cuida. Gracias por llamar.
2: Ya, pues. Chao.
0: Ahí está don Javier Ramírez contándole un poco de lo que está pasando en el Valle del Elqui. Vamos con Michael Jackson.

0: Claro, Gilbert O'Sullivan, ahí estaba con esa bonita canción. Bueno, estamos aquí en este Al Final del Día, estamos disfrutando de estas bellas canciones, bueno, bonitos recuerdos, ¿verdad? A ver qué me dice. Patricia me mandó un mensaje, parece.
1: A ver. Bueno, escuchar a la señora Dora Lisa. Me alegro que esté bien, tanto tiempo que no la escuchaba. Besito, bendiciones para ella.
0: Muy
1: que
0: bien.
1: Que vaya bien, Patricia de Copiapó.
0: Bueno, Patricia de Copiapó, muchas gracias. Buenas noches, Carlitos. Un saludo desde El Salvador, me dicen por acá, y disfrutando de la música. María Luisa me dice, es verdad, yo cumplí también años ayer, dice, no hay tiempo de festejar absolutamente nada cuando tienes a un hermano luchando por su vida. Ok, me quedo en la tierra, es mi trabajo, mi fortaleza, para no permitirme llorar en ningún momento. Aunque no le escribo, lo escucho todos los días, ustedes saben que también son mi compañía. Les doy las gracias a todos ustedes. Muy bien, pues eso es lo bueno también de poder escuchar la radio y hacerse de un poquito de ánimo también en momentos complicados, ¿no? Yo creo que todo el mundo, bueno, y la vida es así, de momentos de alegría y momentos de tristeza. Por eso hay que atesorar todos estos momentos. Vamos a la música con Elvis Presley.

Ahí estaba la música de Elvis Presley. Presley o Presley. Always on my mind. Bonito tema para esta hora. Son las 11 de la noche, 23 minutos, 11 con 23 minutos. Mensajito que tengo por acá a través de nuestro WhatsApp, ¿verdad? Donde me piden hartas cancioncitas por acá, nos desean buenas noches, y hay mucha gente que está en la sintonía con nosotros. Me pidieron este tema tempranito de Procol Harum, que vamos a escuchar de inmediato.

Muy bien, vamos a un temita más antes de ir a la pausa. Claro, con estos grandes éxitos junto a Eddie Brickell, Circle.

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1: Las 23 horas y 32 minutos.
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2: Sigamos con la música de Douglas, ¿dónde estará?

Ya faltan 24 minutos para que sean la medianoche, 24 minutos para las 12 de la noche. Gracias por estar ahí en la sintonía todavía. Claro, un abrazo, gracias por acompañarnos tan pero tan tarde aún. Desde El Salvador, Pepito nos está hablando, dice que está en la sintonía. Nos está escuchando y trabajando a esta hora, así que le mandamos un abrazo. Un abrazo, abrazo. Hermoso tema musical, dice, felicito a la persona que lo pidió. María Luisa. ¿Quién es? Ah, de Eric Brickell. El Circle. Bonito tema, ¿eh? Bonito tema también. Hola Carlitos, aquí escuchándolo como siempre, yo sigo de largo con Juanito Hinojosa, me dice por acá nuestro amigo Gabriel, desde Copiapó, ¿ok? Oye, sí, mucho ánimo a la gente que trasnocha, que trabaja ahí durante toda la madrugada, un saludo ahí y mucho, mucho ánimo. Y más cuando es día lunes, pues sí, el día lunes como que cuesta comenzar la semana, ¿no es cierto? Echar a andar la maquinaria. Claro que sí. Bien, pues vamos a ir con los Vázquez y este tema que se llama Olvídalo.

Última media hora de nuestro programa. Recuerden que a la medianoche llega Juanito Hinojosa con Hasta que salga el sol. Claro que sí. Un gran programa clásico, ¿verdad? De nostálgica que le va a acompañar. Bien, recuerden visitar también nuestro portal nostálgica.cl. Oye, hay que prepararse también para las altas temperaturas que se nos vienen para este jueves. Dicen que hasta 34 grados vamos a tener el día jueves. Senapred entrega algunas recomendaciones ante la calor. Como decía mi abuelito, la calor. Yo le decía, abuelo, no, se dice el calor. No, qué tanto, si yo... Pero igual va a ser mucho la calor, dice. Bueno, así es que Fenómeno dice que se va a registrar este jueves 1 de octubre con máximas de hasta 34 grados en la precordillera. Oye, parece que el verano... Oiga, no me diga nada. Parece que el verano se viene muy, muy caluroso. Así que a prepararse. A prepararse. Vamos con Natalino, contigo.

13 minutos para que sean la medianoche, 13 minutos para las 12 de la noche. Estaba viendo la información también en nostálgica.cl. ¿Se acuerdan que estuvimos hablando del festival Samsara? Este festival de música electrónica que se iba a realizar en cerca de Vallenar, ¿no es cierto? Bueno, la productora de Samsara, evento promocionado como el Festival Oficial del Desierto Florido, rompió el silencio, confirmó la suspensión tras la polémica por el uso de logos institucionales y los posibles riesgos ambientales. A través de una declaración pública, la organización reconoció el error en su publicidad y aseguró que la actividad prevista para el 10 de octubre en Vallenar se desarrollaría en un recinto privado fuera de la zona de floración. Claro, yo estaba viendo el lugar porque incluso llegó hasta la televisión, redes sociales y todo. Claro, era un recinto cerrado, pero cerrado entre comillas. Se veía que estaba como en un alto, ¿no es cierto? Y estaba rodeado del desierto florido y estaban justamente ya abriendo las flores. Estaba muy cerca de la carretera, veía yo, o pasaba una carretera por ahí. No, desconozco si era la 5 Norte, pero muy cerca de la carretera, había un camino, el espacio, yo no encontré, no era tan grande como para soportar la cantidad de vehículos, y bueno, se suspendió definitivamente y la productora reconoció el error. Ahí está la información que también puedes revisar en nostálgica.cl. Mañana vamos a estar hablando de este tema. Seguimos con la música, con Los Pasteles Verdes.

Muy bien, ya estamos de vuelta. Faltan 6 minutos y ya para que sean la medianoche. 6 minutos para las 12 de la noche. Recuerden que luego ya, para que se queden en la sintonía, llega Juanito Hinojosa con Hasta que salga el sol. Aquí estábamos revisando informaciones de nuestro portal. Estábamos hablando, ¿no es cierto?, de este festival de música electrónica ligado al desierto florido en Vallenar, que fue suspendido. Y bueno, dicen que lo van a hacer en otro lugar, ¿no es cierto? La organización no anunció una nueva fecha, según informó, solo reprogramará el festival cuando aclare los antecedentes y obtenga la autorización necesaria. Claro, tienen que pedir los permisos correspondientes, además deberá contar con las medidas de seguridad y protección ambiental correspondientes antes de concretar esta actividad. ¿Ya? Esto para contarles ahí en qué quedó este famoso festival de música electrónica que tuvo un repudio total, transversal de todos los sectores. Bueno, faltan ya 5 minutos. Mira cómo pasa la hora. 5 minutos ya para que sean las 12 de la noche. 5 minutos para las 12 de la noche. Comenzamos ya a despedir el programa del día de hoy. Agradecerles, por supuesto, a quienes se comunicaron, a los que no les pude responder, mil perdones, pero así es este programa, a veces no alcanzamos, y tampoco alcanzamos a tocar todos los temas que nos solicitan. Así es que, desde ya, bueno, pedirle las disculpas del caso. Y mañana será otra oportunidad para juntarnos a conversar, a escuchar buena música, ¿verdad? Así es que la invitación mañana a las 21 horas nos juntamos nuevamente. ¿Le parece? Perfecto. Y agradecer a todas las personas que se comunicaron al 522-230315 y a las personas que se comunicaron también a través del WhatsApp, el más 569-93-44-60-10. Nos retiramos con esta canción que nos trae Miriam Hernández. El tema se llama ¿Dónde estará mi primavera? Gracias por la sintonía. Muy buenas noches y hasta mañana.

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1: Son las 0:02.
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Buenas noches, horas. Bienvenidas y bienvenidos. Aquí estamos otra vez, iniciando una nueva jornada, un nuevo día. Hoy a martes 29, se nos va septiembre, mes de la patria. Estamos listos y dispuestos para acompañarles toda la noche hasta las 7 de la mañana, hasta que salga el sol, con toda la buena onda y toda la buena música. Recuerden que usted puede participar de nuestra programación, puede llamarnos, nos puede escribir, nos puede mandar algún audio. Tenemos todas nuestras secciones disponibles toda la noche para usted. Comenzamos con saludos, solicitudes, después tenemos el ranking, después tenemos el mini especial, a las 3 tenemos los mitos y leyendas, a las 4 hablamos un poquito de fútbol o también otros deportes, a las 5 estaremos jugando la hora de la adivinanza, a las 6 revisando las informaciones, también el pronóstico del tiempo y mucho más. Atento a las informaciones, esperando tener una noche tranquila. Señoras y señores, bienvenidas y bienvenidos.

0: Don Luis Miguel ahí en nuestra portada musical de hoy. Bueno, saludando a todos nuestros amigos que están trabajando, amigas, amigos que le están poniendo el hombro a esta hora. Saludos a quienes van en la carretera, a los que sufren de insomnio, no pueden dormir, a los que están compartiendo a esta hora. En fin, para todos y todas, a lo largo de Atacama y también, por supuesto, a lo largo de Chile y el mundo, y también a todos nuestros amigos y amigas que de alguna manera siempre están ahí en la sintonía. Vamos al teléfono. ¿Aló?
1: Hola, bonito, soy Fanny Dolia Rosario.
0: Doña Fanny Dolia, ¿qué le pasa, doña Fanny Dolia?
1: ¿Cómo está, Juanito? ¿Cómo está, Rosalud?
0: Aquí estamos, luchando en este mundo cruel.
1: Ah, en este mundo cruel, ya. Aquí estamos, sí. Peleamos con Yamir porque es muy idiota, Yamir.
0: Ya, ¿qué le pasó al Yamir?
1: Es muy idiota, no, ya no, apaga los teléfonos y ya nunca más, ya mejor me quedo sola, Juanito.
0: Ya.
1: Ay, sí, no. mejor estar sola antes de estar con personas, no sabe usted.
0: Es mejor estar solo que mal acompañado.
1: Sí, mejor así.
0: Ya.
1: Mejor me quedo al lado de mi familia, mejor, oiga.
0: Ya.
1: Sí. Sí, por una palabra se enoja a las personas, no sabe usted. Sí.
0: ¿Qué pasó, oiga? ¿Por qué se enojó el Yamir?
1: No, es que él es idiota, pues no hay que decirle nada.
0: Ya.
1: Sí. Así que ahí nomás y se terminó todo y no viene nunca más, nada cosa. Sí, así que pasa. Así que mejor ahí me quedo con mi familia y converso con usted todas las noches. Los saludos, las canciones, sí. Sí. Así que por eso. Voy a pedir una canción de José José.
0: ¿De José José?
1: Sí, cualquier canción bonita de él.
0: Ya. Entonces aquí doña Fanny.
1: Y Dolia, sí, ya.
0: Y Dolia, ya.
1: Sí.
0: José José.
1: Él tiene que buscarse una persona por vallenar, una señora de allá mejor, porque aquí es muy leja la distancia y él tiene duda, es muy celoso allá mismo, pues eso es lo que tiene. Sí.
0: Ya, bueno. En cosas de casado no me meto.
1: No, hombre, yo no soy casada tampoco, yo con él tampoco. Así que, no. Así que por eso ya, hasta el ranking y hasta que salga el sol, Juanito.
0: Muy bien, pues, muchas gracias. Que tenga buena noche.
1: Ya, saludos, Juanito, que estoy bien. Chao, chao, gracias.
0: Igual usted, chao, chao.
1: Chao, y saludos a la señora Magdalena que tiene parrilla.
0: En su nombre.
1: Ya, chao, chao. Chao.
0: Se enojó doña Fanny Dolia. Bueno, recién estamos comenzando, ¿eh? Empezamos con problemas. Estamos hasta las 7 de la mañana ahí junto a usted, así es que hoy están llegando ahí también algunos mensajes, ya los vamos a leer. A ver, ahí están llamando. ¡Aló! Hola.
2: Hola, buenas noches.
0: Buenas noches, señor.
2: Mi nombre es Luis.
0: Don Luis.
2: Yo creo que si me puede tocar el tema de Emilia Hernández, he vuelto por ti.
0: Don Luis. ¿De dónde llama usted, don Luis?
2: De Caldera.
0: De Caldera. Ya.
2: He
0: vuelto por ti de Emilia Hernández. ¿Ya? Escúcheme, okay. Escúcheme por el teléfono solamente, olvídese de la radio.
2: Ya. Yeah.
0: Bueno, que esté bien. Sí. Que esté bien, don Luis. Ahora gracias. Sí. Gracias, chao, chao.
2: Yeah. Chao.
0: En Caldera, ahí nos escuchan en el 100.5. Hoy son las 0 horas con 13 minutos de este día, martes 29. Hasta que salga el sol, señoras y señores. Toda la noche en vivo. ¿Aló? Ya, no pasó nada. Seguimos avanzando entonces.

0: Oye, vamos un ratito. A ver, vamos luego, luego vamos al WhatsApp, vamos al teléfono. ¿Aló?
1: ¿Aló?
0: Hola.
1: Buenos días.
0: Hola, buen día. ¿Con quién hablo?
1: Josefa, de Copiapó.
0: Doña Josefa, ¿cómo le va, doña Josefa?
1: Bien, ¿cómo está usted de su resfrío?
0: Aquí estamos, más o menos nomás, fíjese.
1: Tiene que tomar hasta miel con limón.
0: Así estoy tomando miel con limón de todo.
1: Esperando que se mejore luego, pues, Juanito.
0: Es la idea, pues, oiga.
1: Sí, pues. Anda mucha gente resfriada, son los cambios de temperatura.
0: Puede ser, claro que sí.
1: Sí, y mucho desarreglo para el vicioso.
0: En el caso mío no fue eso, en todo caso, ¿eh?
1: Ah, ya, ya. Muchos saludos a Magdalena.
0: En su nombre.
1: Bendiciones para ella, que todo le salga bien en su salud, en sus exámenes, en su remedio. Muchos saludos para ella, siempre me estoy acordando de ella.
0: Bueno.
1: Saludos a todos y bendiciones para su programa, para usted, para su familia y para los auditores que están llamando.
0: Muchas gracias, señora Josefa.
1: Un temita de Adamo.
0: De Adamo, ya.
1: La noche.
0: Adamo, la noche. ¡Listo! ¡Listo,
1: gracias,
0: señora
1: Juanito,
0: Josefa!
1: Que tenga un buen turno de la radio.
0: Igualmente, que descanse. Muchas gracias.
1: Muchas gracias a usted y bendiciones.
0: La señora Josefa. Ya, vamos al WhatsApp. Silvia dice, buenas noches, Juanito, por favor. ¿Me puede tocar el tema Dios, adiós, amor, de Demi Russo? Gracias, Juanito, hasta que salga el sol. La señora Silvia. Lindo día, Juanito, que tengas un maravilloso programa. Muchas gracias por tu compañía. Buenos días, con alegría, dice la Rosita. A ver, aló.
2: ¿Aló, Juanito?
0: Sí, Juanita, ¿cómo le va?
2: Sí, soy la Juanita Ahumada.
0: No le puedo creer, oiga.
2: Sí, Juanito, no sea incrédulo.
0: Tanto tiempo que no le escuchaba.
2: Y yo tanto tiempo, y yo lo escucho todas las noches. Espero que esté más mejor de su respiro, Juanito. Cuídese.
0: Más o menos nomás, ya.
2: Sí, sí, sí, se siente que está más o menos nomás. Tiene que tomar mucho líquido nomás.
0: Así es.
2: Sí. Juanito, me da mucho gusto saludarlo y espero que haya tenido un lindo fin de semana, aunque sea con resfrío, pero que haya sido bonito.
0: Muchas gracias, pues. Muchas gracias. Ya pasó hace rato el fin de semana, llevamos a día martes ya, pues. Oiga.
2: Sí, pues, tiene razón. Oiga, pues, Juanito, que no sé ni los días que vivo.
0: Eso sí. es bueno, pues, vivir sin preocupaciones, vivir nomás, vivir la vida.
2: Y gracias a Dios que yo no tengo grandes preocupaciones.
0: Claro que sí.
2: Juanito, le puedo pedir una canción.
0: A ver, que no sea Bachata Rosa, estamos bien.
2: No, Bachata Rosa no.
0: Ya.
2: De Ana Gabriel.
0: Ya, a ver, Juanita Ahumada. Juanita Ahumada, ¿y el tema?
2: Evidencia.
0: Evidencias,
2: sí.
0: De Ana Gabriel. Listo, mi querida Juanita Oma.
2: Ya, Juanito, le mando un gran saludo a Magdalena también.
0: En su nombre, pues, en su nombre.
2: A todos los auditores que estamos trasnochando.
0: Ya está. Listo,
2: ¿no? Que tenga una muy linda jornada, Juanito.
0: Igualmente usted, que tenga un lindo descanso ahí con la familia y que maneje calentadita.
2: Muchas gracias.
0: Y que tenga un lindo día también. Gracias.
2: Y ya, Juanito, que tenga buena noche. Chao, bueno, chao.
0: Bueno, chao, chao. A ver, ¿qué más tenemos por acá? Ya, luego volvemos ahí al WhatsApp. Son las 0 horas con 24 minutos. Oye, vamos con un temita de José José, de parte de la Fanidolia, para el amigo Yamir de Vallenar.

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1: Son las 0:31.
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2: Seguimos con Santos Chávez.

0: Oye, vamos con un par de mensajes por acá que estamos recibiendo a esta hora. Dice, buenos días, don Juan. Un tema de Soda Stereo, Persiana Americana, José, El Guardia. Por acá dice, hola Juanito, buenas noches. Espero que esté mejor de su resfrío. Ya estamos aquí juntos nuevamente en esta última noche del turno. Está todo tranquilo y el clima muy agradable. Le envío saludos a mis compañeros Brian y Norris, que andan en el recorrido. Que se haga cortito este término de turno. Quisiera pedirles un temita del Chico Trujillo, la canción La Cosecha de Mujeres. Que tenga una buena jornada. Estamos en contacto en el ranking y en la adivinanza. Muchas gracias, Ramón, desde el Tranque Pampa Austral. ¡Aló!
1: Buenos días, Juanito.
0: Hola, Clarita.
1: ¿Cómo está usted? Más o menos nomás, pues.
0: Más o menos nomás, pues. ¿Qué cree que le diga?

0: toca un temita de Miguel Gallardo.
1: De Miguel Gallardo, ya está. Sí.
0: Por favor, ya.
1: Ahí lo tengo
0: anotado. Muchas bendiciones para usted, ya.
1: Igualmente para usted.
0: Y cuídese mucho, ya. Saludos a la señora Magdalena.
1: En su nombre, Clarita, en su nombre. Juanito. Muchas gracias.
0: Ya, bendiciones, Juanito.
1: Para usted también.
0: Ya, gracias.
1: Chao, chao.
0: Chaito.
1: Bueno, 23 minutos para la una. 23 minutos para la una. A la una y media tenemos el ranking, no se olvide. A las dos tenemos el mini especial, parte de nuestra programación. El mini especial es el que estará con el ganador del ranking, obviamente. Bueno, ¿qué más tenemos por acá? Ya vamos a volver ahí a los mensajes que están llegando a esta hora. ¿Aló?
2: ¿Aló, Juanito?
1: Sí, hola, ¿qué tal?
2: ¿Cómo está, Juanito, su resfrío?
1: Aquí estamos, por luchando.
2: ¿Cómo por... dice que le da fuerte?
1: Claro, claro que sí.
2: ¿Aló?
1: Le estoy escuchando.
2: Ay, qué bueno, Juanito. Mejor pronto por Juanito.
1: Muchas gracias, nenita.
2: Juanita, ¿me puede tocar un temito?
1: Pero claro, con mucho gusto, pudiendo, encantado, pues.
2: Quisiera escuchar a Sandro Trigal.
1: Sandro
2: Trigal.
1: Trigal.
2: Sí, Juanito.
1: De trigo, trigo, trigal. Tres tristes tigres trigo comieron. Ya. Ya, pues muy bien.
2: Bien, Juanito, cuídese harto
1: del
2: resfrío.
1: Eso hacemos, pero no se nos quiere pasar, poiga. Parece que vamos a tener que ir al cementerio parque a comprar un nicho.
2: No, pues Juanito, no diga eso.
1: O comprarle un almuerzo al chico Pepe.
2: Ese Juanito tiene malo los bronquios.
1: Así es.
2: Juanito, ¿sabes qué es lo que es muy bueno?
1: Sí.
2: El agüita de laurel.
1: El agüita de laurel, ya.
2: Claro, muy buena para la tos, para los bronquios.
1: Le vamos a hacer caso.
2: Es muy bueno tomarlo con limoncito.
1: Ya.
2: Vamos a hacer nomás, pues, Juanito.
1: Vamos a comprar una agüita de laurel. ¿De cuántos grados, oiga?
2: No, pues Juanito.
1: Ya. No me haga reír que me pongo a toser. Ya,
2: Juanito, cuídese de su resfrío.
1: Gracias, nenita, muy amable.
2: Ya.
1: Ya, pues.
2: Que tenga una buena jornada, Juanito.
1: Igual usted,
2: que se
1: pues.
2: Le haga corta la noche.
1: Usted que descanse, que amanezca bien tardita. Muchas gracias.
2: Juanito. Bendiciones.
1: Igualmente.
2: Hasta que salga el sol, Juanito.
1: Hasta que salga el sol.
2: Besito. Chao, chao.
1: Chao, chao. Nuestra querida nenita ahí del puerto de Caldera. Los calderinos ahí nos escuchan en el 100.5, calderinos y calderinas. Los amigos de Bahía Inglesa. Saludos a quienes viven en Bahía Loreto. A los amigos de Puerto Viejo. A los amigos del aeródromo que están trabajando a esta hora. Bueno, estamos en toda la región de Atacama, también en Chile y el mundo, que nos escuchan a través de nuestra señal online.

0: Quedan 12 minutos para la una de este día martes 29. Oiga, no se vaya a olvidar a los que postularon para cobrar el valecito ese del gas que dio el gobierno, se les va terminando el plazo, ¿ah? Si no lo cobran antes del 30, lo van a perder. No se vaya a olvidar. Ya está. A ver, aló.
1: Hola, Juanito, ¿cómo está usted?
0: ¿Qué pasa, Paulita? ¿Cómo estamos?
1: Bien, pues acá estamos escuchando su bonita programación.
0: Me vaya a hacer llorar, ¿ah, ya?
1: Oiga, ¿cómo está de su resfrío?
0: Ahí estamos luchando con este maldito resfrío.
1: Que cuidarse, pues, Juanito.
0: Ya.
1: Oiga, quiero pedir un temita.
0: A ver, Paola.
1: Un temita de Marisela, la pareja de Endeal, por favor.
0: Marisela, la pareja. La pareja ideal.
1: Sí, Juanito.
0: Ya, ahí lo tengo anotado.
1: Ya, pues, Juanito, no le quito más tiempo, sí, a su bonita programación y cuídese ya.
0: Gracias, igualmente. Chao, chao.
1: Lo estimo mucho. Gracias. Chao, chao.
0: La Paolita de Domeico. Ahí en Domeico nos escuchan en el 98.1. Hasta que salga el sol, señoras y señores. Toda la noche junto a usted. Aló.
2: Aló, buenos días, Juanito.
0: Hola.
2: Me saluda Vilma de acá de Iquique.
0: Vilma, ¿qué tal, Vilma?
2: ¿Cómo está su salud? ¿Cómo es hoy día? ¿Mejorcito?
0: Más o menos nomás, fíjese.
2: Oh, se le taparon las patitas. Ay, Juanito, tiene que mejorarse. Tenemos que pasar septiembre. Yo también estuve enferma hace poco.
0: Ya.
2: Hay que pasar septiembre.
0: Nos queda poquito.
2: Bueno, ya no nos queda ya nada ya, pues.
0: Ya no queda nada ya, claro.
2: Juanito, me gustaría que me complaciera con una canción de Miguel Gallardo, si no es mucho molestar.
0: De Miguel Gallardo, ya.
2: Por favor, cualquiera, la que sea.
0: Ya.
2: Esa es para mí, y para mi hermano, muchos saludos nomás.
0: Ya, porque la Clarita igual también llamó temprano pidiendo a Miguel Gallardo.
2: Ah, sí.
0: Así es que... Recién viene entrando a la sintonía, usted parece, ¿eh?
2: Sí, porque ya. Dice que no, sí.
0: Ya, pues.
2: Ya, Juanito.
0: Vilma, un abrazo.
2: Una buena jornada, igualmente. Muchas gracias, Tepo.
0: Ya, pues,
2: que
0: tenga una.
2: Pronto.
0: Gracias. Gracias, chao. A ver, ¿qué es lo que dice Margarita? Dice, buenos días, Juanito, ¿nos podría complacer con unos temitas? Yo quiero el tema de You Man Glow, Ayer Te Soñé, Margarita. Y Luis quiere un temita de Leonardo Fabio, Más Que Un Loco. Más Que Un Loco de Leonardo Fabio. ¿Estás segura? Desde Tierra Amarilla, que tenga buena jornada y hasta que salga el sol, bendiciones, muchas gracias. Desde Tierra Amarilla nos vamos a Santiago, buenas noches, Juanito, que tengas un excelente programa, saludos. Dice que bien que sea un poquito mejor de su resfriado, cuídese, la Pamelita ahí desde Santiago. Oiga, saludamos a doña Josefa, que está esperando ahí a Salvatore Adamo.

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0: Sol, retornamos con saludos y llamados al aire. Nuestro teléfono es el 522-23-0315.
1: Bueno, seguimos con The Mis Rusos.

0: Oiga, no se olvida, a la 1:30 tenemos el ranking para que nos ayude a buscar quién serán los invitados, la invitada o el invitado a las 2 al mini especial. Recuerde que usted lo elige a través de las votaciones. Bueno, la 1:05 de este día, martes 29. A ver, ¿qué tenemos por acá? Tenemos línea habilitada, línea abierta, vamos al WhatsApp. Saludamos al amigo David, que nos manda ahí un audio, a ver qué pasa con nuestro amigo, nuestro estimado amigo David, que siempre participa de nuestra programación. Le vamos a escuchar un poquito, ¿ah? ¿Eh?
1: Quiero escuchar ese que dice que está lloviendo la carta.

0: Y dice así ese tema. ¿Cómo está usted? ¿Cómo le ha ido? Llega su relación, llega muy barranquilla. Saludos, que te bien.
1: Ya.
0: Y un saludo también a aquí Leo, a la librería aquí Leo, a mi familia, y un saludo también a todos mis seguidores, a mis compañeros, a mis amigos, amigos lejanos y amigos cercanos. Que estén bien, saludos, que estén bien. Y hasta que salga el sol.
1: Bien, pues ahí está mi amigo David, que siempre es bienvenido por estos lados, ¿ah? Ya está. Otro amigo también, el poeta de El Campamento Los Zorros, Zenón Sala Fábrica.
2: Buen día, amigazo Juan, por acá, por El Campamento Los Zorros, el saludo de su amigo Zenón. Bueno, amigazo, que tenga una buena jornada. Más ratito por ahí estaremos comunicando otra vez para el ranking. Y un saludo a todas las radioescuchas que están por ahí compartiendo este programa. Y ¿qué más, pues, amigo? Un abrazo a la distancia. Y por favor, si es tan amable, ponerme un temita de Jairo, por si tú quieres saber. Ese es el tema de Jairo, por favor, amigazo. Y bueno, hasta que salga el sol. Chao, chao, amigo. Y a cuidarse también, pues, amigo. A tomar unos buenos remedios caseros por ahí, por favor, y la gargantita, que es su herramienta de trabajo. Dios habrá compensarlo con salud. Chao, chao, amigo.
1: Muchas gracias ahí al amigo Zenón Sala Fábrica, el poeta del Campamento Los Zorros. Saludos para la señora Irma de Copiapó. Gracias por sus saludos, por el cariño de siempre. Dice cómo sigue su resfriado primaveral. Espero que esté un poquito mejor. Me hizo la noche, Juanito, mi querido grupo Amar Azul, hasta que salga el sol. Gracias por tenerlo este día en su programa, la señora Irma. La Pamelita de Santiago ahí nos responde. Dice, Oca, gracias, Juanito. Dice, muy bien, que tenga lindos sueños y un mejor despertar. Ya está. Hoy estamos preparándonos para el ranking, ¿eh? Luego ahí, pasadito de la 1:30, tenemos los tres intérpretes en competencia en el día de hoy. Uno será el ganador elegido por ustedes.

0: Bueno, a la 1:17 ya, 1:17. Toda la noche junto a usted, toda la noche la mejor compañía, hasta que salga el sol. Hola.
1: Buenos días, Juanito.
0: Buenos días, señor.
1: El Dani por acá.
0: El famoso Dani de Tierra Amarilla.
1: El mismo que viste calza. ¿Cómo estás, Juanito?
0: Más o menos, pero aquí estamos, luchando sí, en este mundo global.
1: Pero el resfrío.
0: Así es.
1: Ya. Hay que cuidarse, no hago.
0: Así es, pues, oiga.
1: Sí, pues. Yo tengo mi secreto para el resfrío, pero...
0: ¿Ya?
1: Cuando uno da el secreto, pues, no funciona.
0: Mejor que ese calladito, ¿no, entonces?
1: No, Juanito.
0: Ya.
1: Aquí, escuchando la programación, Juanito.
0: Ya.
1: Ya, con mi cafecito a la una...
0: Ajá.
1: Con unas buenas tostaditas con queso cabra.
0: ¿Qué tal?
1: Sí, pues, hay que aprovechar el tiempo también.
0: Oiga, el queso cabra es exquisito cuando usted lo pone ahí en el tostador o en el microondas. Ahí medio calentito, medio gelatinoso.
1: Sí, pues me gusta el...
0: Y le echamos una aceitunita a los lados.
1: Sí, pues. Este es queso me lo trajo mi hija de allá de Ovalle.
0: Ya, mejor todavía.
1: El rico es queso. Uh-huh. No, Juanito, no lo voy a hacer entusiasmar ni hacerle que le dé hambre, pero quería saludarlo, darle un buen turno, saludar a la gente que noche a noche acompaña el programa y molestarlo con un temita como siempre.
0: A ver, pudiendo con mucho gusto, pues.
1: Un temita de Manolo Otero.
0: Ya, Manolo Otero.
1: El temita es ¿qué he de hacer para olvidarte?
0: ¿Qué he de hacer para olvidarte? Listo, ahí lo tengo anotado.
1: Juanito, yo le iba a hacer una consulta a usted.
0: A ver.
1: Usted que es de Freirina y conoce todos sus alrededores. Mire, aquí me salió a mí en un video que dice que Freirina existe una piedra con forma de tortuga. ¿Es efectivo o no?
0: Claro.
1: ¿Se llama la piedra de la tortuga?
0: Claro, claro que sí, pues.
1: ¿Ya?
0: ¿Por
1: ¿Para qué
0: lo
1: que es eso?
0: Son cosas de la naturaleza, pues, señor.
1: Sí, pero ¿para qué lado está?
0: A ver, se encuentra en el sector de las piedras grandes.
1: ¿Ya?
0: Cerca de la quebrada Agua Grande. ¿Ya? Esto es en camino interior de Freirina. Eso, pues.
1: Sí, porque a mí me gusta visitar esas cosas.
0: Ya, ¿sí? ¿Le gustan las cosas raras a usted?
1: Sí, me gusta la arqueología.
0: ¿Ya?
1: La paleontología.
0: Ya.
1: Y la antigüedad, yo tengo harta antigüedad en mi casa.
0: Ya, yeah, aparte de usted, dice usted, ¿ah?
1: Claro.
0: Yeah.
1: Claro, son de mi época.
0: Ya.
1: Yeah. Tengo planchas, ollas de fierro fundido, y mechero.
0: Ya. Yeah.
1: Sí. Ya, listo. No le quito más tiempo, nos comunicamos en el ranking.
0: Bueno, señor, con mucho gusto, pues.
1: Buen turno y gracias por la compañía.
0: Igualmente para usted.
1: Vale, chao, chao.
0: Bueno, la 1:20, 1:20. Saludamos a la Clarita y también a la señora Vilma.

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1: Es la 1:00 a.m. y 27 minutos.
0: Y ahora comenzamos con el mini ranking de Nostálgica en Hasta que salga el sol. 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
2: Oiga, claro que sí, pues ya viene el ranking, no se olvide, ya viene el ranking.

0: Oiga, vamos al ranking. Bueno, a continuación, tres intérpretes en competencia. Uno será elegido por ustedes. El que obtenga mayor votación será el invitado, la invitada o los invitados a las dos al mini especial. La votación es solamente a través del teléfono 52-223-0315 o también a nuestro WhatsApp más 569-9344-6010. Bien, ¿quiénes participan en el día de hoy? Atención.
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0: Eres el número uno de hoy con Nicolás Di Bari, digo Nicolás Di Bari en el número uno.

0: Ya está, ahí están los tres intérpretes en competencia. Vamos con las votaciones. ¿Aló?
1: Hola, Juanita.
0: Hola, señora Mayra.
1: ¿Cómo está hoy día, Juanita?
0: Aquí estamos, pues, luchando.
1: ¿Mejorando?
0: Más o menos, pero haciendo el empeño.
1: De eso, está bien. Juanita, voy por la número 3.
0: Por la número 3. Listo, muchas gracias.
1: Ya, Juanita, cuídese mucho.
0: Usted también.
1: Y bueno, por nada.
0: Y usted, buen descanso. Chao.
1: Gracias, Juanita. Que muerde mis horas.
0: Bueno, seguimos con las votaciones. Hola.
2: Juanito, el Dani.
0: Ya.
2: Por Julio Iglesias.
0: Por don Julio Iglesias. Listo, Dani, gracias.
3: Vale. En el fondo al corazón tenía una herida.
0: Sufría.
3: Sufría.
0: Sufría.
3: Sufría.
0: Oiga, la votación entonces ahí en nuestro teléfono 52-223-0315 o nuestro WhatsApp más 56 99 344 6010. Hoy estaban llamando, cortaron. Están llegando ya algunas. Ya está muy bien ahí en el WhatsApp. Ya las vamos a leer todas. ¿Aló?
4: Juanito, habla Clarita, voto por la 1, por Nicola Di Bari.
0: Por Nicola Di Bari, la Clarita, muy bien, gracias.
4: Ya. Yeah.

0: Es el Cucurrú Paloma de Julio Iglesias. Julio Iglesias, en el número 2. ¿Aló?
1: Juanito, yo voto por la número 2.
0: Por la número 2, la señora Vilma. ¿Le gusta el
1: cucurrú? Sí, Juanito.
0: ¿Le gusta que le hagan cucurrú? Ya, chao.
1: Ya, Juanito. No me acuerdo el
2: chavito,
1: gracias.
0: Chao, chao.
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0: Giacomondi, ¿qué tienen tus ojos? En el número 3 de hoy, Giacomondi, en el número 3.
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0: A ver, vamos revisando. ¿Aló?
3: Hola, Juanito, soy la Fanny de Rosario.
0: Doña Fanny y Dolia, ex Yamil.
3: No, no, no vamos a hablar más por la religión, peleamos. Sí. Ya, voy a votar por la número 2, por Julio Iglesias.
0: Por la número 2, ya.
3: Sí. Ya, que esté bien. Y hasta que salga el sol, Juanito, que se mejore el resfrío.
0: Gracias.
3: Y hasta luego, gracias. Chao, chao.
0: Chao, chao.
3: Chao.
0: Bueno, 19 minutos para que sean las 2. ¿Aló?
4: Aló, Juanito, buenas noches.
0: Buenas noches.
4: Gusto saludarlo.
0: Igualmente.
4: Y desearle que estén bien al
0: entradito. ¿Quién habla? ¿De dónde llama primero?
4: Señora Dulca.
0: Señora Dulca, dígame, señora Dulca.
4: Que se mejore pronto, Juanito.
0: Muchas gracias, muy amable.
4: Y mi voto es por la número 3.
0: Por la número 3. Gracias.
4: Ya, gracias a usted. Chao.
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0: Don Julio Iglesias en el número 2. Número 2 para Julio Iglesias. Hasta que salga el sol.
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0: Seguimos con las votaciones. Hola.
5: Buenos días, don Juanito, ¿cómo está?
0: María, ¿cómo le va? Tanto tiempo, María, gusto de saludarla.
5: El gusto es mío, ¿cómo está su salud?
0: Aquí estamos luchando en esta vida.
5: Eso hay que lucharla. Don Juanito, que tenga un buen turno la noche y que la pase bien y mucha bendición para usted y su familia. Voy a votar por la número 2.
0: Por la número 2, listo.
5: Por
0: muchas
5: favor,
0: muchas gracias, María.
5: Gracias, don Juanito.
0: Bueno, chao, chao.
5: Chao.
0: Ay, ay, ay. Giacomondi en el número 3 para Giacomondi. ¿Aló?
6: Buenos días, Juanito, gusto saludarlo, ¿cómo amaneció? ¿Mejor parece?
0: Ni tanto, pero le hacemos empeño.
6: Ya, Juanito, me hace una michelada, Juanito, con harto limoncito le va a hacer bien.
0: No, nada de alcohol, nada de alcohol.
6: Ah, eso le hace bien, pues.
0: A usted le hará bien, pero a mí no, pues, señora.
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0: Ya.
6: Oiga, Juanito, voy a votar por la número 3.
0: Por la número 3. ¿Cómo le fueron?
6: Gracias, vendimos todos los porotitos.
0: ¿Qué tal? Con razón se...
6: Ya, se... Juanito, fíjese, hasta que salga el sol.
0: Con razón el viento trae un olor extraño de caldera, oiga. Ya, chao, chao.
6: Qué malo,
0: oiga,
6: Juanito.
0: Chao.
6: Ya, chao.
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0: Bueno, seguimos avanzando. Están llegando también votaciones ahí al WhatsApp. Ya las vamos a leer. ¿Aló? Hola.
7: ¿Aló, Juanito?
0: Sí, nenita.
7: Voto por la número 2.
0: Por la número 2. También le gusta el 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
7: Gracias, Juanito, bendiciones.
0: Igual para usted.
7: Que salga el sol, que amanezca bien, Juanito.
0: Chao, chao.
7: Chao, chao.
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0: Número uno para Nicola Di Bari, el dos para Julio Iglesias. Julio Iglesias en el número dos.

0: Giacomonti. Qué bonitos recuerdos. Para los nostálgicos. ¿Aló?
1: Los buenos días de Ballenas, voto por la número uno. Por Nicola Di Bari.
0: Gracias.
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0: Bueno, seguimos avanzando. Vamos a viendo por acá. ¿Aló? Hola. Aló, papita con arroz.
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0: Sufría. Aquí están llamando de nuevo. Aló.
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0: ¿Qué número es? A ver. El 8400-4945. ¿Qué pasa con ese teléfono?
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0: Nicola Di Bari en el número uno de hoy.
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0: Julio Iglesias en el número dos. Número dos para Julio Iglesias. Ahí está llamando el mismo número. ¿Aló? ¿Aló? Ya, tiene problemas definitivamente ese teléfono, ¿ah? Ya, pero no me hagan pasar rabia, llegando enfermito. Ya, estamos en el ranking buscando que nos va a acompañar. Ahí sí que, este número sí que le vamos a atender. ¿Aló?
4: ¿Aló, don Juan?
0: Sí, señor.
4: Amigo mío.
0: Conocido nomás y le queda la boca ahí mismo, señor.
4: Ya. Conocido, Juanito.
0: Ya. Don Chico Pepe, ¿cómo estamos?
4: José.
0: ¿Ya? Ya, bueno, si no hay ánimo de nada hoy día, pues, ¿ah? ¿Eh?
4: No, ya. Don Juan, pues si me llamo José.
0: Ya, sí. Sí, ya se fue, ya, cuénteme.
4: Ya se fue, ya. Por Currucucú, por la voz.
0: Ya, por Cucurucucú, ya. Ya.
4: Aquí me están haciendo currucucú en la camita.
0: Ah, ¿verdad que está con descanso? Muy bien, pues. Ya,
4: saludo
0: al Lucho.
4: Ya, ¿ves? Ya. A usted no le gusta.
0: Ya, por favor, que no puedo reírme, señor. Ya.
4: Ya, listo.
0: Ya, chao.
4: Juanito Gómez.
0: Saludo a Juanito Gómez también.
4: A Corderito
0: también.
4: Listo, don Juan.
0: Saludos a los panaderos, don Chico Pepe, gracias. En una talla, yo sé que tiene su pierna suave ahí al lado, ¿eh? Ya, chao, gracias.
4: Chao.
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0: Giacomonti, el número 3 para Giacomonti. Hola. Aló. El mismo número. Ya está. Vamos revisando acá cómo están las votaciones en el WhatsApp. Si han llegado algunas, ya las vamos a leer. Todavía quedan algunos minutos, ¿ah? Giacomonti tiene el número 3. Este es el número uno. Hasta que salga el sol, señoras y señores.
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0: Julio Iglesias en el número 2. Número 2 para Julio Iglesias. Hasta que salga el sol.
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0: ¿Qué tienen tus ojos? Giacomonti, en el número 3.
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0: Ya, vamos con más votaciones. ¿Aló?
5: ¿Aló? ¿Sí? Amigo mío.
0: No, usted es muy fome, no. Hasta para
5: ya,
0: hacer,
5: hasta
0: para hacer las marraquetes fome, oiga, ya cuente.
5: Dale, Chico Pepe.
0: ¿Aló? Le escucho, me digo Maluenda.
5: Ah, se escucha bien el cuerpo.
0: Igual que...
5: También. Ya, Juanito.
0: Ya no, pero que la verdad que no se lo escuchó,
5: ¿eh? ¿Sí? ¿La 3?
0: La 3, ya.
5: Ya, Juanito.
0: Ya, vale.
5: Chacho.
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0: Oiga, 10 minutos para las 2. 10 minutos para las 12 de la madrugada.
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0: Estamos en el ranking, señoras y señores. Ya sabremos quién será el invitado para luego a las 12 en el mini especial.
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0: Lloraba.
7: Lloraba.
0: Lloraba.
7: Lloraba.
0: Y lloraba, lloraba, lloraba. En el 1, Nicola Di Bari. En el 2. Cucurrucucú, Paloma. Julio Iglesias en el 2. Don Julio Iglesias en el número 2.
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0: Número 3 para Giacomonti. Giacomonti, señoras y señores, en el número 3.
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0: Últimas votaciones de la jornada.

0: Están llegando ahí votaciones al WhatsApp. Bien, me parece, ya está.
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0: Ya vamos a leerlas. Estamos en los últimos, en las últimas votaciones del día de hoy.
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0: Julio Iglesias en el número 2. Hasta que salga el sol, saludos trasnochadores y trasnochadoras.
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0: Giacomonti, un bonito recuerdo en el número 3. Número 3 para Giacomonti.
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0: Hasta que salga el sol.
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0: Oiga, faltan 7 minutos para que sean las 2 de la madrugada.
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0: Siguen llegando ahí votaciones a nuestro WhatsApp. A ver, vamos al WhatsApp. Mientras tanto, por acá. Nenosca nos escribe y dice: quisiera que me tocara un tema, Taquito Militar de los Penny. Me recuerda a mi hermano que se fue hace una semana al cielo a juntarse con mi madre que falleció hace 2 meses. Gracias, Nenosca. Ya, más tardecito, Nenosca. Recién vemos su mensaje. Mil disculpas. Ya está, saludamos a la Carmencita, que también está en la sintonía, pero nos da su votación. La señora Irma dice: Juanito, yo voto por la número 3. Ya. Gracias, dice. Por la 3, Juanito, dice. Desde la minera Sierra Gorda, Juan el Cacique. Por la 3. Ya. Y nos pide un tema del grupo Red. Ya está. La señora Adriana Miranda, bendecido día. Buen día, Juanito, voto por la 3. Saludo hasta que salga el sol. Bendecida jornada. Ya. Después tenemos acá a Gladys. ¿Qué es lo que dice la señora Gladys?
4: Juanito, yo voto por la número 2, por Julio Iglesias, Gladys de Vallenar.
0: Gracias, señora Gladys de Vallenar. Ramón, voto por la 3, dice Ramón. Estamos buscando quién nos va a acompañar luego en el mini especial. A ver, José. Buenos días, don Juan, por la 2, José el Guardia. Después, Ángela Rojas. Buenos días, don Juan, por Julio Iglesias, Angélica y Mauricio. Ya, muy bien. Después, Zenón Sala Fábrica, el poeta del campamento Los Zorros.
5: Juanito, Juanito, la número 1, Nicolás Divari, por favor.
0: Gracias, amigo Zenón. Daniel González Menezes, como la de paz, amigo Daniel.
6: Hola, hola, hola, Juanito, buenos días, Daniel González por acá. Que tengan unos buenos días a todos los que escuchamos la radio y los anegramos por la radio. Aquí vamos saliendo de la planta camino a Copiapó. Copiapó, Copiapó. Vamos a hacer combustible por ahí. Juanito, ¿sabes qué? Quería pedirle un temita. Hay una canción que me gusta, que es bien antigua, de Lucho Reyes, se llama Soledad. Ahí va a escucharla, Juanito. Juanito, Juanito, yo voto por la número 3, Juanito. Por la número 3, hasta que salga el sol, Juanito.
0: Ya. Yeah. El amigo Daniel, ojalá que para la próxima no grabe cerca ahí del motor o del vehículo, el movimiento, porque no se escuchó muy bien. Milton Morales, ¿qué dice Milton Morales?
7: Hola Juanito, buenas noches, espero que se mejore de su salud. Me gustaría escuchar la canción de Alejandro Fernández, Mátala, por favor, si se puede. Saludos, Milton Morales.
0: A ver, y después tenemos otro de Milton Morales.
8: 19 minutos para que...
7: Juanito, voto por la número 2, Julio Iglesias, Milton Morales.
0: Ya. Don Julio Iglesias, muy bien. Por acá la Jovi. Hola Juanito, mi familia y yo votamos por la número 3. Que tenga buena jornada hasta que salga el sol. Chao Juanito. Mi familia y yo votamos por la número 3. ¿Ya? ¿Serían cuántos votos ahí? No dice, ¿eh? María de Caldera, muy buenas noches, voto por la número 1. Saludos. Después, la señora Irma Naranjo escribió algo y después lo borró. Carmen Gallardo, buenos días por la número 2 hasta que salga el sol. Carmen Gallardo. Oiga, la pelea está entre Julio Iglesias y Giacomonti, ¿ah? ¿Eh? Ahí vamos a ver quién gana al final. Don Mario, de Inca de Oro, por la 3. Mario de Inca de Oro. Ya está. Margarita dice, buenos días, votamos por la número 1. Nicolás Divari, Margarita, Cintia y Luis, de Tierra Amarilla. Ya está. Martín del Puerto de Huasco, me quedo con la número 3. Que tenga buena jornada. Muchas gracias, Martín, de el Puerto de Huasco. Hola, Juanito, por la 3. Saludos y cuídese. Por la 3, ya. Después la Jovi. ¿Qué dice la Jovi? 4 votos, dice, para la número 3. Ah, ya, habíamos puesto 2 nomás. Ya. Bien. Seguimos por acá. A ver. Seguimos. Ah, no hay más. No hay más votaciones. No hay rezagados tampoco. Vamos rápidamente, ya son las 2 de la mañana. Vamos a contar. A ver, Nicola Divari en el 1. 1, 2, 3, 4, 5, 6, 7. 7 votos para Nicola Divari. En el 2, Julio Iglesias. 1, 2, 3, 4, 5, 6, 7, 8, 9, 10, 11, 12. 12. ¿Ya? Y en el 3, don Giacomonti. 1, 2, 3, 4, 5, 6, 7, 8, 9, 10. 1, 2, 3, 4, 5, 6. 16 votos para Giacomonti. No hay más por acá, nada más por allá. Entonces, en definitiva, Giacomonti será

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1: Son las 2 de la madrugada y un minuto.
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2: Bueno, señoras y señores, trasnochadores y trasnochadoras, presentamos el mini especial. 30 minutos con el ganador del ranking. Y hoy vamos a recordar, señoras y señores, porque usted lo ha querido así, hoy la presencia de Chacomón.

Estamos en el mini especial. Estamos con Giacomondi, cuyo nombre real era Julio César Eugenio. Fue un conocido o reconocido cantautor melódico y actor argentino, nacido en Villa Mercedes, San Luis, un 18 de diciembre del año 1944, y falleció en Buenos Aires un 18 de septiembre del 2025. Giacomondi, hoy le recordamos con sus lindas canciones.

toda la nostalgia, lindos recuerdos con Yaco Monte, porque usted lo quiso así, hoy en el mini especial.

Bueno, recién lo comentábamos, el nombre original, nombre de nacimiento de nuestro invitado, era Julio César Eugenio. El origen del seudónimo Giaco, combinó Giaco por Giacomo, un nombre que vio en la Biblia, y Monti era apellido de su madre. Giacomo Monti se formó en el Colegio Militar y se graduó como electricista de aviación en la 5ª Brigada Aérea antes de dedicarse por completo al arte, especialmente al canto.

El despegue definitivo de Jaco Monti se realiza en los años 60. Comenzó su carrera tras viajar a un festival en Uruguay en el año 1966. Transitó entre la brava romántica y el folclor cuyano. Su canción más famosa fue Siempre te recordaré, también conocida como ¿Qué tienen tus ojos?, la cual fue grabada en decenas de idiomas y usada en la banda sonora de la telenovela chilena Las dos caras del amor en el año 1988. Otros temas destacados: Volveré a San Luis, Amor desesperado, Un dolor de adiós, Lo que queda. Compuso temas para otros artistas como Leonardo Fabio, Los Galos y Los Pulpos. Participó como actor en películas argentinas de la época dorada del Clan Musical, como Escala Musical 1966 y Escándalo en la Familia en el año 1967. Jaco Monti, porque usted lo ha querido así. Hoy le estamos recordando en el mini especial, de hoy. ¿Seguimos? ¿O no seguimos? Seguimos.

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1: Son las 2:32 a.m.
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2: Bueno, seguimos con el Chico Trujillo. A ver, estamos saludando con el Chico Trujillo al amigo Ramón del Tranque Pampa Austral.

Bueno, seguimos avanzando, 25 para las 3 de este día martes 29. Oiga, luego pasadito de las 3 tenemos los mitos y leyendas con nuevas historias. Hoy vamos a repasar acá la lista, tenemos varios temas que aún no hemos complacido, ¿ah? Igual iremos complaciendo durante el transcurso del programa. A ver, la pareja ideal, Marisela y Marco Antonio Solís, para la Paola y Domenico.

el amigo José el Guardia. Quería escuchar ahí a Soda Estéreo. Faltan 15 minutos para que sean las 3 de la madrugada. Hasta que salga el sol, señoras y señores, toda la noche en vivo, toda la noche junto a usted. Para toda Atacama a través de nuestras 15 estaciones. Saludos también para nuestros amigos de Chile y el mundo que nos siguen a través de nuestra señal online. Ya está. A ver, mientras estamos preparando los mitos y leyendas, vamos a ver qué podemos hacer. A ver. ¿Qué es lo que tenemos por acá? Saludamos a Nenosca. Y quería recordar, dice, a su hermano, que partió hace una semana al cielo, dice, a juntarse con su madre, que falleció hace 2 meses. Saludamos ahí a Nenosca. Y saludos al cielo para el hermano y la mamá.

0: Oiga, 7 minutos para que sean las 3 de la madrugada. Este día martes 29. Toda la noche junto a usted, toda la noche la mejor compañía. A ver qué es lo que nos viene llegando por acá. Dice Claudia Raquel. ¿Quién es Claudia Raquel? A ver.
1: Ay, disculpe, no. La canción que yo pedí era un Murió la Flor, pero por mi persona, ahora mirando el mensaje, me doy cuenta que la situación que está la señorita que llamó, que se le había muerto su mamá y su hermano,

0: di cuenta de lo que escribí.
1: La verdad que no entendemos nada de lo que nos escribe ahí la señora. En absoluto. Nos mandó un mensaje, dice que pidiendo un tema murió la flor. Después pide otra canción. Bueno, saludo ahí a la señora Claudia Raquel, que está a esta hora en la sintonía, que está más enredada que ensalada de pulpo. Bueno, estamos listos ya, luego en breve vamos a tener nuevas historias en Los Mitos y Leyendas. Oye, nos vamos al campamento Los Zorros, ahí está el amigo Zenón.

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1: Son las 3 de la madrugada y 2 minutos.
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2: Bienvenidas, bienvenidos a los mitos y leyendas. Enseguida las primeras historias de hoy.

Bienvenidas y bienvenidos a los mitos y leyendas de hoy. Bueno, como siempre, invitarles a que participe de nuestra programación. Si tiene algún mito, alguna leyenda, algo que le haya pasado, alguna situación paranormal y quiera compartirla, lo puede hacer contándonos su historia, enviándola a nuestro correo juan@nostalgica.cl o a nuestro WhatsApp +569 9344 6010. La historia que conoceremos a continuación lleva por título El camino del viejo Lamberto. La historia comienza y dice: dicen, y no lo digo yo, lo dice la arena que chasquea bajo la bota y el viento que se mete donde no lo invitan, que en los desiertos las noches pueden tragarse hasta el más valiente. Federico, ingeniero de caminos, lo sabía. Por eso cada atardecer encendía el motor de su camioneta y dejaba atrás el campamento móvil, como quien huye de un presentimiento. Allá, al pie de un mezquite retorcido, lo esperaba Rosaura, muchacha de ojos vivaces, que le prestaba consuelo entre susurros y promesas. La primera vez que Federico vio al viejito, lo confundió con un árbol al que se le había caído las hojas. Era pequeño, huesudo, piel reseca, como pergamino. Buenas noches, mi hijo, saludó con voz quebradiza. Parece que vamos para el mismo rumbo. ¿Te parece si caminamos juntos? Así comenzó una camaradería hecha de silencios y pasos sobre grava. Cada noche, en el mismo punto, el anciano emergía de la penumbra y acompañaba al ingeniero hasta la cerca del pueblo. Hablaba poco, apenas preguntaba si la obra avanzaba, si ya habían trazado el terraplén. Federico lo bautizó Don Lamberto. Una tarde se enteló de nubes plomizas, trueno lejano, relámpagos rabioso. Rosaura y su padre, Don Celestino, hicieron lo imposible para retener a Federico en casa. El desierto no perdona, muchacho, quédate. No voy solo, replicó el ingeniero. Don Lamberto me aguarda. Al oír aquel nombre, el viejo Celestino empalideció como cal. ¿Qué? ¿Cómo dices que se llama? Federico describió al compañero. La chaqueta raída, el sombrero ladeado. Don Celestino se persignó con mano temblorosa. Hijo, ese hombre murió hace 10 años. Un 15 de agosto como hoy. Lo velamos en la capilla de San Isidro.
Federico rió, incrédulo. Afuera la tormenta. Afuera la tormenta gruñía. Se puso el impermeable y partió. Al llegar al mezquite, allí estaba el viejo. Sonrisa mansa. Ojos de carbón apagado. Caminaron como siempre, pero algo distinto flotaba. Quizás el olor a tierra mojada, quizás el murmullo de los coyotes. Déjeme escoltarla hasta su chota, propuso Federico. Don Lamberto negó despacio. Yo, ¿a quién me quedo, mijo? Mi casa ya está asegurada. Usted siga su camino y no mire atrás. Y se perdió entre los espinos, deslizándose sin ruido, como humo. Al amanecer, Federico volvió sobre sus huellas, buscó la choza del anciano. Solo halló una capilla abandonada, yeso agrietado, campanita de metal rota colgando de un hilo. Sobre el nicho frontal, una placa metálica rezaba: Lamberto Flores Gudiño, 15 de agosto de hace 10 años atrás. A sus pies, velas consumidas formaban un sendero de cera que parecía señalar al desierto abierto. El ingeniero sintió el pulso retumbarle en las sienes. Detrás de él el viento giró y cerró la puerta con un golpe hueco. Cuentan que desde entonces nadie ha visto al joven ingeniero de caminos recorrer las noches de Caborca. Algunos aseguran que levantó campamento y partió tierra adentro. Otros, los más viejos, murmuran que ahora un segundo hombre se une al viejo Lamberto para escoltar a los caminantes justo donde el mezquite lanza su sombra al atardecer. Sea verdad o rumor, si alguna vez viaja usted por esos rumbos, especialmente en el desierto, y un anciano lo saluda con educación antigua, no le tema, pero tampoco lo siga hasta su choza, porque hay sendas que empiezan en la tierra y terminan sin que uno no se dé cuenta, al filo de otra frontera, al filo de otra frontera donde los vivos y los difuntos comparten la misma polvareda. Y allí, amigo mío, ni los ingenieros saben trazar el regreso. 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
1: Son las 3 de la madrugada y 28 minutos.
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2: Enseguida otra interesante historia en los mitos y leyendas.

La siguiente historia lleva por título Mirri Ritz. La historia dice: por allá por las calles polvorientas de mi pueblo, por los años 80, todavía había callejones de tierra donde el tiempo parecía caminar despacio. Eran otros tiempos. Las tardes tenían otro silencio y el polvo de las calles se levantaba con cada paso, quedándose suspendido un momento antes de volver a caer. Por aquellos callejones caminaban los niños de la escuela, regresaban las personas a sus casas y, entre unos y otros, aparecía siempre la figura de aquel anciano. Llevaba tres morrales a la espalda, unos cartones bajo el brazo y quién sabe cuántas cosas más dentro de aquellos costales que parecían contener todo su mundo. Le decían Mirri Ritz, tal cual, Mirri Ritz. Nadie sabía su verdadero nombre. ¿Quién sabe de dónde salió, de dónde había salido aquel viejo? Nadie sabía si había tenido familia, si alguna vez tuvo una casa, o cómo habían terminado sus pasos en aquellas calles. Un día simplemente apareció y, con el pasar de los años, se volvió parte de aquel paisaje que hoy ya casi no existe. Los niños de la escuela lo conocían bien. Cuando lo veían venir, comenzaban: ¡adiós, Mirri Ritz! ¡Adiós, Mirri Ritz! Y ahí empezaba la carrera. Mirri Ritz buscaba unas piedras y salía detrás de los muchachos, echándoles madres mientras ellos corrían entre las calles de tierra, muertos de la risa. Así eran aquellas tardes. Los niños no sabían nada de la vida de Mirri Ritz. Tampoco se preguntaban demasiado. Para ellos era el viejo de los morrales, el de los cartones, el del sombrero y las piedras. Y quizás eso era suficiente para que, siendo apenas unos niños, lo sentían como parte de sus días. Mirri Ritz siempre vestía parecido: un saco de tela gruesa, de esos que parecían saco de abogado, pantalones cortos de tela, las piernas descubiertas, sin calcetines, y unos mocasines viejos, sucios y gastados por los años y por el polvo de tanto caminar. En la cabeza llevaba un sombrero de ala corta. A los que usaba tintán. Y estaba su chiricuta. Así le decían por aquellos lugares, aquel envase de vidrio gordito de unos 500 ml o 500 milímetros, parecido a estas botellas que hoy salen, pero de plástico. En esa chiricuta o en esa botella llevaba su vinito blanco, siempre a la mano como parte de sus días. El tiempo fue pasando. Los niños dejaron de ser niños y Mirri Ritz se hizo más viejo. Ya por los años 80 o 90,
El atrio de la iglesia de la Inmaculada Concepción se convirtió en su refugio. Cuando caía la tarde, Miss Rivet buscaba la sombra de un encino que estaba frente a la iglesia y ahí se sentaba a pasar las horas. Era una de esas imágenes que se vuelven tan comunes que nadie piensa que algún día van a desaparecer. Ahí estaba Miss Rivet, sentado bajo el encino, con sus morrales a un lado y sus cartones cerca. De vez en cuando sacaba de alguno de ellos una bolsita de nylon con comida. ¿Quién sabe quién se la había dado? Tal vez algún vecino, tal vez algún feligrés. Tal vez la había recogido durante el día. Nadie preguntaba. La iglesia estaba ahí, llena de gente. Dentro se escuchaban las oraciones. El sacerdote hablaba del amor al prójimo y las hermandades. Cargaban las imágenes de la piedad y el perdón. Y afuera, debajo de aquel encino, de aquel árbol, estaba Miss Rivet. Pasaba las tardes mirando, quién sabe por qué y a quién, quizás esperando el siguiente día, quizás simplemente dejando que las horas pasaran. Cuando oscurecía, extendía sus cartones en aquel mismo atrio y ahí dormía. Octubre era diferente. El viento comenzaba a correr desde el norte y las tardes se volvían más frías. La neblina bajaba sobre las calles. Ya se sentía que se acercaban las fiestas de fin de año. Hasta que una madrugada de finales de octubre, Miss Rivet no despertó. Lo encontraron ahí, donde tantas veces había pasado la noche. El frío de la mañana había llegado antes que el sol. Y entonces sucedió algo que suele pasar en los pueblos y en los barrios cuando muere alguien que durante años estuvo frente a los ojos de todos. Así se comenzó a recordarlo. Así comenzaron a recordarlo. Pobrecito, Miss Rivet. Nadie lo volteó a ver. Que Dios lo tenga en su gloria. Pero nadie sabía realmente que había sido. Nadie sabía de dónde había venido aquel hombre. Nadie sabía que había dejado atrás o qué había dejado atrás. Solo quedaba aquel viejo que durante tantos años había caminado por las calles cargando sus morrales y sus cartones. Y quizás así fue también su último camino. Tal vez aquella madrugada, entre el frío y la neblina de octubre, Miss Rivet dejó atrás sus cartones, sus morrales, su saco y aquella botellita que siempre llevaba consigo. Tal vez la muerte llegó con la llegada de la neblina, que llegó poco a poco sin pedir permiso,
Y tal vez, después de tantos años de cargar la vida sobre la espalda, por fin pudo caminar sin peso. Nadie sabe cuál fue su nombre, pero la gente todavía puede decir: era Mimi Reed. Y eso basta para que no se pierda. Pues hay personas que no aparecen en los libros, ni en las fotografías, ni en las historias oficiales. A veces quedan solamente en la memoria de quienes los vieron pasar. Y por aquellas calles, entre el polvo, la iglesia y el encino, y los recuerdos de quienes alguna vez fueron niños, todavía camina la silueta de aquel viejo de tres morrales, Mimi Reed. Y quizás por eso, después de tantos años, todavía puedo decir: yo lo vi caminar.

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1: Son las 3 de la madrugada y 59 minutos.
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2: Bueno, seguimos avanzando. Hoy van a ser las 4 de la mañana.

Oiga, hoy martes juega Colo-Colo, ¿ah? ¿Eh? Este martes hoy juega Colo-Colo. A ver, vamos a revisar la programación de los cuartos de final de la Copa Chile. Hoy martes a las 6 de la tarde, Puerto Montt, Colo-Colo. Puerto Montt de local. El miércoles, Deportes Concepción a las 20 horas con O'Higgins. Después, el domingo 4 de octubre, O'Higgins a las 13:30 con Deportes Concepción. El martes 6 de octubre, Colo-Colo 20:30 horas con Puerto Montt. El partido de vuelta. El miércoles 7 de octubre, Antofagasta a las 7 de la tarde, recibe a Universidad de Chile. El miércoles 21 de octubre, Universidad de Chile, en partido de regreso, recibe a las 20 horas a Antofagasta. Así está el panorama entonces de la Copa Chile. Hoy, Puerto Montt, a las 6 de la tarde, Colo-Colo. El amigo Charlie Papa, el amigo Daniel, nos estaba pidiendo ahí una canción, ¿eh?, de Lucho Reyes. ¿La tenemos o no la tenemos? Parece que no la tenemos, decía un amigo por ahí, ¿eh? A ver, vamos a seguir revisando, ¿eh? Mientras la buscamos, vamos a ir con... Estamos revisando. Allá. Vamos con Alejandro Fernández entonces, ¿eh? ¿Le parece? Vamos. Milton Morales quería escuchar esa canción.

Bueno, seguimos avanzando, ¿eh? Estamos en vivo y en directo, señoras y señores. Estamos junto a usted hasta las 7 de la mañana, hasta que salga el sol. Hoy estábamos mirando por acá, buscando, mejor dicho, la Dirección Meteorológica de Chile. A ver si tenemos mejor suerte ahora. Para revisar un poco el tiempo. A ver, está media lenta la cosa, pero igual vamos a tratar de ver por acá cómo está el tiempo a esta hora, porque ya en forma definitiva, pasadito ahí de las 6:30, ya tendremos el pronóstico para el día de hoy. Mientras tanto, vamos a copuchar un poco, ¿ah? ¿Eh? A ver, acá lo tenemos por regiones, Atacama. La mínima para El Salvador de 10 grados hoy, ¿eh? La mínima para Chañaral, 15 grados. Bastante buena la temperatura, la mínima. En Caldera también bastante buena, 15 grados la mínima. En Copiapó también 14 grados. En Huasco 14 grados, mi querida Freirina con 10 grados, Vallenar con 10 grados, ¿eh? Bueno, vamos a tener buen tiempo en el día de hoy, al parecer, así es que vamos a estar atentos ahí al informe definitivo de las 6:30. A ver, ¿qué más podemos destacarle? Sobre la continuidad de Vidal, muchos colocolinos se preguntan, ¿se irá Vidal este año? ¿Jugará un año más? Bueno, según Vidal dice que le queda como un año más, pero hasta el momento no han habido conversaciones. Colo-Colo vuelve a jugar hoy, ya lo habíamos comentado, por la Copa Chile con Deportes Puerto Montt. Previo al partido habló Fernando Ortiz. El técnico confirmó que Eduardo Villanueva seguirá siendo el arquero titular y comentó lo que será el enfrentamiento con el equipo del sur en el Chinquihue. No soy mucho del césped sintético. Considero que es difícil jugar al fútbol en ese sentido, pero es el rival que nos tocó y nos merece todo el respeto. El Tano también se refirió a Arturo Vidal, el capitán y referente de los salvos. El rey ha dejado ver su incomodidad porque finaliza contrato a fin de año y todavía no ha renovado. Ojalá nunca llegue el retiro, es un jugador extraordinario por su presente y lo que ha dado al fútbol chileno. Compartimos plenamente, ¿ah? ¿Eh? Ojalá que haya una conversación y podamos tener a Vidal un añito más, a lo cual sus pretensiones a futuro sería ser entrenador de la selección chilena.

Ya, vamos a saludar a quién ahora. Ah, al amigo Daniel. El amigo Charlie, que quería escuchar ahí a Lucho Reyes. Muy bien, pues vamos.

0: Oye, son las 4 de la mañana ya con 21 minutos, ¿ah? ¿Eh? Además de Colo-Colo, hoy día juega la selección chilena. A ver, Chile continúa su gira por Norteamérica con el segundo de sus tres amistosos de esa fecha FIFA con Nicolás Córdoba como técnico interino. La escuadra nacional enfrentará hoy a partir de las 21 horas a Estados Unidos para cerrar la gira. El martes 6 de octubre se enfrentará a México a las 23:30 horas. El pasado sábado, bueno, usted ya lo sabe, cayó 1-0 ante Canadá en Toronto en el primero de estos tres partidos de la fecha FIFA. El partido entre Chile y Canadá fue a las 9 de la noche. A ver, acá hay un error. Bueno, pero el partido será transmitido por Mega y Mega Go, que ya se estrenó como la nueva casa televisiva de La Roja, y también podrá seguir el relato a través de las redes sociales. Así que hoy día entonces, a partir de las 21 horas, Chile Estados Unidos. Están todos ahí invitados también a apoyar ahí a la selección nacional. A ver, ¿qué tenemos acá? ¿Aló?
1: Aló, buenos días, Juanito Hinojosa.
0: Sí, hola, buenos días.
1: ¿Cómo está?
0: Sí, bien.
1: ¿Trabajando?
0: No, estoy durmiendo.
1: Ay, qué malito. Juanito, me voy a tocar una canción.
0: ¿Pero quién habla? ¿De dónde llama primero?
1: Llamo, yo soy Mari Carmen.
0: Ah, ya. Llamo. Oiga, no nos vaya a confundir de nuevo, oiga. ¿Anda enchufado o desenchufado hoy día? ¿Aló?
1: ¿Aló?
0: Le pregunto de que no nos vaya a confundir de nuevo.
1: No, que no lo voy a confundir.
0: Porque el otro día andaba más desenchufado, se había tomado algo, parece, ¿eh?
1: A lo mejor tengo un trago pajarete.
0: Ya, cuénteme, doña Mari Carmen.
1: Quiero que me toque la canción, Juanito. La radio está tocando su canción.
0: Ya, la radio está tocando su canción. Listo nomás.
1: Ya, lo escucho.
0: Que esté muy bien, muchas gracias.
1: Que pase bien. Que llegue bien a su casita cuando termine su turno. Ya, chaito.
0: Bien, seguimos avanzando, señoras y señores. 4 de la mañana, 25 minutos. Son las 4:25.

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1: Son las 4 de la madrugada y 31 minutos.
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2: Bueno, seguimos con Leo Dan.

Oiga, lo que están súper enojados, indignación total en Everton de Viña del Mar. Tras la eliminación a manos de la U en los octavos de final de la Copa Chile, el más duro fue el capitán del elenco ruletero Diego Yarzún. Explotó y se lanzó contra la ANFP. ¿Puedo mandar un saludito? Dijo, mandar un saludo grande a los inoperantes e ineficientes de la ANFP y la Federación del Fútbol Chileno. Espero que hayan disfrutado de este día histórico y vergonzoso para el fútbol nacional, disparó Yarzún a TNT Sport. Antes, el defensor fue claro al indicar que aplaudo a mis compañeros de pie a pesar de esta tremenda injusticia. Luego, el defensa de 33 años continuó con su descargo. Estamos muy molestos con las decisiones que se tomaron. Pero como te digo, absolutamente honesto, este grupo e institución debe venir y presentarnos. Pero no fue el único molesto, el técnico también de Everton lanzó un tremendo palo contra todo y contra todos. Demostramos que esto es lo que nos tocó, lo que tuvimos que enfrentar, expresó. Dignidad, responsabilidad y carácter del equipo que lo demuestra ante una adversidad, y hasta el final hicimos lo que pudimos para empatar y llegar a penales. Orgulloso de este equipo, estamos para competir con cualquiera, expresó. Oye, yo lo encontré una vergüenza total lo que pasó ahí, ¿eh? Jugaron 7 minutos, creo que faltaban para terminar el partido, después de unos fuegos de artificio en Gala, que el árbitro suspendió el partido. Lo jugaron y después más tarde jugaron de nuevo. ¡Qué humillación más grande! Completamente de acuerdo con los muchachos de Everton. Ya, 22 minutos para las 5 de la mañana.

Bueno, recién lo estábamos comentando también que Universidad de Chile avanzó a cuartos de final de la Copa Chile tras eliminar a Everton. Uno de los mejores nombres del partido fue Eduardo Vargas, autor del gol de la U y que parece vivir una nueva juventud a sus 36 años de edad. Antes no me eliminar a Everton. Uno de los mejores nombres del partido fue Eduardo Vargas, autor del gol de la U y que parece vivir una nueva juventud a sus 36 años de edad. Antes no me eliminar a Everton. Uno de los mejores nombres del partido fue Eduardo Vargas, autor del gol de la U y que parece vivir una nueva juventud a sus 36 años de edad. Antes no me camiseta de la Universidad de Chile. Sobre el pase a la siguiente ronda, manifestó que estamos felices con este triunfo, con clasificar, vamos a seguir peleando el campeonato. Los cuartos de final, la U se medirá ante Deportes de Antofagasta en duelos que aún no están programados. Oiga, 10 para las 5 ya, 10 para las 5 de la mañana.

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1: Son las 5 de la madrugada, en punto.
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2: Oiga, seguimos adelante. Bienvenidos a la hora de la adivinanza. Luego sabremos la adivinanza de hoy.

Bueno, vamos primero a ver si tenemos algunos WhatsApp por acá antes de saber la pregunta de hoy en la hora del acertijo, en la hora de la adivinanza. A ver, dice, buenos días Juanito, ya estamos en la última nochera y al merecido descanso. Saluda a los amigos de El Alumbrado Público. Un temita de José José que usted pueda...

más, dice Juan Miranda. Saludamos a Juan Miranda. Saludamos a doña, ¿cómo se llama esta señora? Claudia Raquel, de Carrizal, que está también a esta hora en la sintonía. La Juanita González viene recién despertando, dice, hola Juanito, me quedé dormida, recién desperté. Bien, pues tiene derecho a descansar. Hola, don Juan Hinojosa, muy buenos días. Ya es la sexta nochera al ritmo de Hasta que salga el sol. Un saludo a todos los cachimba del Chancado, Planta Talcuna, Minera, San Jerónimo, Cuarta Región, en sintonía vía online. Saludos, dice. Y por acá escuchándolo desde el sector de la ex mina Carrizalillo, sector Las Bombas, dice Marcelo Soto. Saludamos a Marcelo Soto, que nos está escuchando en el sector de la ex mina Carrizalillo, sector Las Bombas. Bien, ahora ponga mucha atención, porque vamos con la adivinanza de hoy. Adivina, adivinanza, ¿cuál es el ave que no tiene panza? Esa es la pregunta de hoy. Una pregunta de ingenio. Adivina, adivinanza, ¿cuál es el ave que no tiene panza? Ya, tiene plazo hasta las 6 para que nos envíe su respuesta ahí a nuestro WhatsApp.

Bueno, estamos esperando su respuesta. Estamos en la hora de la adivinanza. Son las 5 de la mañana con 18 minutos. A ver, vamos a ver si tenemos respuestas. Ahí tenemos 1, 2, 3, 4, 5 hasta el momento. Ya, pero está fácil hoy día. Hoy día sí que está fácil, ¿ah? La adivinanza es la siguiente. Adivina, adivinanza. ¿Cuál es el ave que no tiene panza? Adivina, adivinanza. ¿Cuál es el ave que no tiene panza? Ya está. Esa es la pregunta cortita y la respuesta también es cortita. Adivina, adivinanza. ¿Cuál es el ave que no tiene panza? ¿Cuál es el ave que no tiene panza? Ya. Estamos en la hora de la adivinanza. Hasta las 6, recuerden, nos manda ahí la respuesta con mucho gusto.

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2: Son las 5 de la madrugada y 26 minutos.
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0: Bueno, seguimos con Juan Luis Guerra.

Bueno, están llegando algunas respuestas ya en la hora de la adivinanza. Recuerde que tiene plazo hasta las 6 de la mañana. A esta hora nos relajamos un poco, jugamos un ratito. Ustedes que están ahí en la pega ya esperando que termine la jornada. Estamos a día martes 29 de septiembre. Esta es la adivinanza de hoy. Ponga mucha atención, ¿eh? Adivina, adivinanza. ¿Cuál es el ave que no tiene panza? Adivina, adivinanza. ¿Cuál es el ave que no tiene panza? Como siempre, fácil hoy día también, ¿eh? Adivinanza, adivina, adivinanza. ¿Cuál es el ave que no tiene panza? Ya. Bueno, se la dejo ahí. Están llegando ya algunas respuestas a nuestro WhatsApp. Seguimos avanzando.

Oiga, por la hora han llegado poquitas respuestas. Faltan 19 minutos para las 6 y han llegado solamente 10 respuestas. Esperamos que lleguen más en estos 18 minutos que quedan. En esta la hora de la adivinanza. La respuesta solamente a nuestro WhatsApp más 569-9344-6010. Adivina, adivinanza. ¿Cuál es el ave que no tiene panza? Es una pregunta de ingenio, ¿eh? Adivina, adivinanza. ¿Cuál es el ave que no tiene panza? Oye, ¿cuál será el ave que no tiene panza? ¿Cuál será? Bueno, esperamos su respuesta ahí en nuestro WhatsApp. Seguimos avanzando.

Dicen que algunas personas iluminan un lugar, pero yo no vine a iluminar nada. Yo vine a disfrutar, a bailar y a vivir la noche como si fuera la última.

Le quedan 9 minutos, ¿eh? Faltan 9 minutos para que sea las 6 de la mañana. Saludos ahí a todos los trasnochadores y trasnochadoras. Ustedes están trabajando, algunos están despertando a esta hora ya para programarse y también llevar a los niños al colegio, iniciar una nueva jornada. Mientras tanto, jugamos a la hora de la adivinanza. Oiga, está fácil, ¿eh? Han llegado pocas respuestas, no las que habitualmente llegan, pero de que han llegado, han llegado. Adivina, adivinanza. ¿Cuál es el ave que no tiene panza? Oiga, es una pregunta de ingenio, ¿eh? Y es una respuesta graciosa, podríamos decirle, ¿o no? Adivina, adivinanza. ¿Cuál es el ave que no tiene panza? Ya. 8 minutos restan para las 6. 8 minutos le faltan para que usted nos envíe su respuesta ahí al WhatsApp. Adivina, adivinanza, ¿cuál es el ave que no tiene panza? Ya, esperamos su respuesta. Le quedan algunos minutos todavía.

0: Bueno, justo son las 6 de la mañana, llegó la hora de la verdad y vamos con la pregunta de hoy. Adivina, adivinanza, ¿cuál es el ave que no tiene panza? Oye, la respuesta es para la risa, ¿eh? Pero había que ponerle un poquito de color. Adivina, adivinanza, ¿cuál es el ave que no tiene panza? Ya, vamos a revisar entonces quienes están participando en el día de hoy. Vamos al WhatsApp. ¿Dónde está? Acá lo tenemos. A ver, vamos con Eli Ocaranza. ¿Qué es lo que dice la Eli?
1: El Ave María, Juanito, hasta que salga el sol.
0: Ya, muchas gracias, Eli. Andrés, Juanito, buenas noches. Es el avestruz. No, señor, enchúfese, señor. Por acá, el Ave María, Juanito, espero estar enchufada, dice la Juanita González. Gracias, Juanita. El Pato, hola, Juanito, según yo sería el Ave María, creo yo. Saludos, Juanito, dice el Pato. Por acá, Isol Olivares Alcocilla, desde Diego de Almagro.
2: Muy buenos días, Juanito. La respuesta a la adivinanza es el Ave María. Espero estar enchufada. Quien los salude y los ama. Y Sol de Diego se llama.
0: Muy bien. Y Sol. Isolina Olivares Alosilla de Tierra de Diego de Almagro. Ya está. Buenos días, amigo querido. Creo que es el Ave María que no tiene panza. Es el Ave María. Bendiciones desde esta lejana Dinamarca. Le enviamos un abrazo a Enrique y Nilda. Saludamos a la señora Nilda y a don Enrique en Dinamarca. Ya está. Por acá, respuesta de la adivinanza es el Ave María. Ya, desde Vallenar, Yamir. Osvaldo de Montreal, Canadá. Buenos días, Juanito. La respuesta es el Ave María. Espero estar enchufado. Saludos, Osvaldo desde Montreal, Canadá. Por acá, buen día, Juanito. La respuesta es el Ave María. Por acá, José. Buenos días, don Juan. ¿Será el Ave María? José, el guardia. Por acá, Ramón. Dice... La respuesta de la adivinanza es el Ave María. Espero estar enchufado. Y la canción no es...

0: El cosecha de mujeres, ¿ah? Lo tocamos, señor. Algo pasó ahí. Después, don Luis Fernando Marchán.
1: Buenos días, don Juan. Espero que esté bien y que tenga un buen regreso a su hogar. Don Juan, creo que la adivinanza es que estoy enchufado en la cancha, que no tiene panza. Ya que tenga un buen retorno a su hogar, don Juan. Un saludito a mis compañeros de Socol y así a los jóvenes de INACESA. Ya, don Juan, chaito, será hasta mañana, si Dios quiere.
0: Bien, andaba desenchufado hoy día don Luis Fernando Marchán. Saludos ahí a don Luis. Bueno, así es la cosa, pues un día se gana, otro día se pierde. Hay que... Es que es la vida misma nomás, pues, ¿eh? Un día estamos arriba, un día estamos abajo, pero hay que saber estar arriba y saber estar abajo, pues, ¿ya? No es para don Luis esto, es a nivel general. Milton Morales, ¿qué es lo que dice Milton Morales?
2: Don Juanito, la adivinanza es Ave María. Espero no estar desenchufado. Que se mejore, Milton Morales.
0: Ya, gracias, don Milton. Roberto de Alfaro dice respuesta a la adivinanza, el Ave María. Espero estar enchufado, dice don Roberto. ¿Qué pasa, don Sergio Benavente?
3: Buenos días, Juanito. Acá Sergio Benavente, participando en la adivinanza. Yo creo que el Avellana. Espero estar enchufado, Juanito. Eso sería... Hasta pronto.
0: Bien, ahí estaba don Sergio Benavente, amigo ahí, Charlie Pama. Adivina, adivinanza, ¿cuál es el ave que no tiene panza? Ya, la respuesta era el Ave María. Bien, pues, hemos jugado una vez más. Y hemos esperado, o esperamos haberle entretenido en estas últimas horas de la jornada. De ese día martes 29 hasta que salga el sol. Hemos presentado la hora de la adivinanza.

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1: Son las 6 de la mañana y 14 minutos.
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2: Bueno, seguimos con Marc Anthony. Saludando a todos los madrugadores y madrugadoras.

Las 6 de la mañana con 19 minutos. A 6 de la mañana con 19 minutos. Hasta que salga el sol, revisamos algunos titulares de algunas informaciones que obviamente han sido informaciones importantes en las últimas horas, tanto en Copiapó como en la región. Por tal motivo vamos ahí a nuestro portal de noticias, nostálgica.cl. Paraderos del Terrapuerto de Copiapó siguen presentando problemas sanitarios pese al retiro de basura. Operación Vía Crucis. Fiscalía pide prisión preventiva para 6 funcionarios por presunta corrupción. Club de Gimnasia Rítmica de Copiapó conquista primer lugar en Campeonato Nacional de La Serena. Suspenden polémico festival de música electrónica ligado al desierto florido en Vallenar. Atacama registrará temperaturas de hasta 34 grados este jueves. Sinapred entrega recomendaciones ante el calor. Club Atlético Batallón de Atacama debuta con contundente triunfo en la Liga Nacional Femenina de Básquetbol. Bueno, y como siempre, noticias del deporte, lo que ha pasado en el espectáculo, lo que pasa en la política, lo que ha pasado en Chile, en el mundo y mucho más ahí en nostálgica.cl, nuestro portal de noticias. Si usted quiere informarse bien, ingrese ahí a www.nostálgica.cl, el portal de noticias de Atacama. Las 6:22. 6 de la mañana, 22 minutos.

Oiga, son las 6:27 ya. 6:27.

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1: Son las 6:31 a.m.
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2: Bueno, seguimos en la última parte con Emanuel. Luego tenemos el informe del tiempo.

Oiga, vamos con el informe del tiempo para hoy, para toda la región de Atacama. Informe que nos entrega la Dirección Meteorológica de Chile. Comenzamos en El Salvador. Nublado por la mañana en El Salvador. Nubosidad parcial por la tarde. Despejado por la noche. Para El Salvador se espera una máxima probable de 24 grados. Para el puerto de Chañaral, por la mañana cubierto. En la tarde nublado, variando a nubosidad parcial. En la noche nubosidad parcial, variando a nublado. Para Chañaral se espera una máxima probable de 19 grados. Para el puerto de Caldera, cubierto por la mañana, nubosidad parcial por la tarde, nubosidad parcial variando nublado por la noche. Para Caldera se espera una máxima probable de 21 grados. Y Copiapó, por la mañana cubierto, variando nubosidad parcial. En la tarde nubosidad parcial. En la noche despejado. Para Copiapó se espera una máxima probable de 26 grados para hoy. Nos vamos al puerto de Guasco. Por la mañana nublado, variando nubosidad parcial. En la tarde nubosidad parcial con viento entre 40 y 60 kilómetros por hora. En la noche nubosidad parcial con viento entre 25 y 40 kilómetros por hora. Para Guasco se espera una máxima probable de 19 grados. Para mi querida Freirina, por la mañana nublado, variando a nubosidad parcial. Tarde y noche, nubosidad parcial. Para Freirina se espera una máxima probable de 23 grados para mi querida Freirina. Para Vallenar, nubosidad parcial durante todo el día. Para Vallenar se espera una máxima probable de 25 grados. Bien, ahí está el informe del tiempo que nos entregó pronóstico de la Dirección Meteorológica de Chile. Oiga, 21 minutos para las 7. Recién estaban llamando y cortaron. No, un poquito de paciencia, hay que esperar un poquitito. 21 para las 7. Bueno, a esta hora saludando ahí a todos los madrugadores y madrugadoras. 21 para las 7.

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1: 17 minutos para que sean las 7. Arriba los que tienen que levantarse a esta hora. 17 para las 7.

Oye, faltan 13 minutos para que sea las 7 de la mañana. Oiga, 13 minutos para las 7, como ha pasado la hora volando de este día martes 29. Saludando como siempre a esta hora a todos los madrugadores y madrugadoras. A ver, vamos revisando. A ver. Buenos días, Juanito. Saludos a la cuadrilla de la harina. Estamos en sintonía. Si se puede programar a Marcet, invéntame. Saludos y gracias. Se lo dejamos para mañana porque lo habíamos tocado temprano. ¿Ya? Se lo vamos ahí al amigo Marcet, ahí de Vallenar, de la cuadrilla de la harina. Por acá, Orlando. Saludos de cumpleaños para Quasimodo, Isla de Maipo, que están cumpliendo 57 años, dice Orlando, que apareció nuevamente con sus saludos desde Santiago de Chile. Buenos días, Juanito, que tengas un lindo y bendecido martes. Un abrazo, Candy Carol. Igualmente ahí para Candy Carol. Buenos días, Juanito. Que tenga buen regreso a casa. Saludos, Slan, desde Domeico. Gracias ahí al amigo Platini, al amigo Slan. Después tenemos desde Santiago de Chile. Buen día, Juanito. Que tengas un excelente día. Saludos, cuídese. Y a dormir. Y a tomar harta limonada, dice la Pamelita ahí, desde Santiago. Bien. Ahí estaban los últimos mensajes de la jornada de nuestros amigos que nos escriben ahí a nuestro WhatsApp.

0: Y con la famosa Leslie Gray estamos terminando nuestra programación. Sin antes, como siempre, agradecerle la compañía, la sintonía e invitarles para esta noche nuevamente, a partir de las 0 horas, en una nueva edición de Hasta que salga el sol. Ya viene Pablo Reyes al día. A las 9, el matinal de Atacama con Jacobo Fernández. Que tengan todos un lindo día martes. Cuídese, gracias. Chao, chao.
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2: Son las 6 de la mañana y 54 minutos.
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Hola, hola, hola, muy buenos días. ¿Cómo están? ¿Cómo amanece el día de hoy la región de Atacama? Bienvenidos, bienvenidas a una nueva edición, a una nueva jornada de Al Día Matinal. Jornada de día martes, ya 29 de septiembre. Oiga, que tenemos harta gente de onomástico el día de hoy. A ver, atentos. San Miguel, San Gabriel y San Rafael. Así que para todos ellos y para todas ellas también, por supuesto, un feliz onomástico del día de hoy. Oiga, jornada de día martes 29 de septiembre, que está haciendo un poquito de frío, por lo menos acá en la ciudad de Copiapó. Vamos a estar esperando, por supuesto, sus reportes. Cuéntenos cómo está amaneciendo el día de hoy la región de Atacama, cómo está amaneciendo Diego Almagro, Chañaral, cómo está Vallenar, cómo está cómo está Huasco, cómo está Caldera, el puerto de Caldera que estuvo de aniversario hace poquito tiempo atrás. Mi nombre es Pablo Reyes Godoy y aquí comienza Al Día Matinal.

¿Alguna eventualidad? ¿Hay algún tipo de inclemencia climatológica en las rutas de Atacama? Bueno, cuéntenos ahí a nuestro número de WhatsApp, el más 569-93-44-6010. No lo olvides, déjalo por ahí guardadito, anótalo, más 569-93-44-6010. 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Portada musical del día de hoy: Julio Iglesias, Quijote. 7 de la mañana con 4 minutos. Al día por Nostálgica.

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1: Siete de la mañana con ocho minutos, 7:08.

Estamos escuchando ahí a Julio Iglesias con esta canción, El Quijote. Oiga, buena canción, ¿eh? Nunca le había puesto atención. Excelente canción ahí de Julio Iglesias. Ya pues, oiga, somos poquito hoy día, ya. ¿Se habrán quedado dormidos los nostálgicos y nostálgicas? Bueno, los invitamos, ¿eh?, para que ustedes nos acompañen a través de nuestro número de WhatsApp. Recuerda, más 569-93-44-60-10. Vaya contándonos a esta hora cómo está amaneciendo la región de Atacama. Oiga, que todavía está oscuro, ¿ah? Bien, bien oscuro. A eso de las 7:22 va a estar recién amaneciendo por acá, por la región. Ya, vámonos a nuestro portal digital, a www.nostálgica.cl, donde además los vamos a invitar para que ustedes vayan e ingresen a Nostálgica Multimedia, nuestra plataforma donde tenemos imagen y sonido. Estamos con cámara, a ver, pongamos la cámara número uno. Perfecto, ahí estamos, listos, en directo, ¿eh? Hola, hola, ¿cómo están? Cámara número uno. Y también estamos en las alturas, allá arriba en la cámara número dos. Hola, buenos días, ¿cómo están? Cámara número dos, a la gente que se conecta a través de nuestro portal digital, www.nostálgica.cl, o también a quienes se conectan a través de nuestra aplicación, descárgala en Google Play y en la App Store como Nostálgica. Y nos vamos rápidamente a revisar la portada de noticias que está disponible en www.nostálgica.cl.

0: Club de Gimnasia Rítmica de Copiapó conquista el primer lugar en Campeonato Nacional de La Serena. Operación Vía Crucis, Fiscalía pide prisión preventiva para 6 funcionarios por presunta corrupción. Oiga, hay una denuncia que ha llegado en reiteradas ocasiones acá al programa. Paraderos del Terrapuerto de Copiapó siguen presentando problemas sanitarios pese al retiro de basura. Y una información que nos llegó ayer durante la mañana. Club Atlético Batallón de Atacama debuta con contundente triunfo en la Liga Nacional Femenina de Básquetbol. Ya, oiga, ya prepararse, ¿ah? Atacama registrará temperaturas de hasta 34 grados Celsius este día jueves. Senapred entrega recomendaciones ante el calor. Ya, oiga, ¿y se acuerda usted que estaba la polémica por un festival que iban a hacer en el desierto florido, allá en la comuna de Vallenar? Bueno, suspenden polémico festival de música electrónica ligado al desierto florido en Vallenar. 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Por aquí saludamos a don Walter Robledo, que nos dice: buen día, Pablito, que tengas una buena jornada el día de hoy. Calles a esta hora despejadas y expeditas. Ya en camino con la José, con la Josefa al Liceo de Música. Y salúdeme al Palomo Blanco, al Angelito Cubas. Hola, Angelito, buenos días. Hola, amigo Walter, buenos días. Hola, José. Oiga, hacemos un llamado a nuestros Nostalgia Kids, ¿ah? Para que se integren, para que nos manden su saludo. Está despertando, tomando desayuno, se está vistiendo. Vaya en el furgón escolar, va en la micro. Bueno, mándenos saludos al más 569-93-44-6010. Hágalo como lo hace el Vicente. Allá en el Pulpo, bajémosle acá un poquito de DJ, que nos manda audio y nos manda video. A ver, escuchemos acá a Vicente.
1: Hola, don Pablo, buenos días.
0: Ah, el papá, el Raulito.
1: Imagen de la luna, aquí eso. Está amaneciendo, aquí en el Pulpo, recién.
0: Mire.
1: Como dice usted, en realidad está muy, muy fresco, amaneció
0: fresco,
1: muy fresca la mañana.
0: Sí.
1: Que tenga un buen día, Raúl, por acá, el Pulpo.
0: Ya, pues, oiga, le mandamos un saludo gigante ahí a Raúl Pérez, a Raúl, perdón. Yo pensé que era Vicente, nuestro Nostalgia Kids. Ya, pues le mandamos saludos allá a don Raúl Pérez, que está a esta hora con la luna arriba todavía, allá en el Pulpo. Van camino a Caldera a abrigarse el día de hoy porque está haciendo un poquito de frío. Vamos a estar revisando, por supuesto, el tiempo para el día de hoy a la vuelta de la pausa musical. Como todos los días, saludamos, por supuesto, a nuestra querida Marian, que debe estar ya a punto de irse al colegio. Hola, Marian, buenos días.
2: Hola, Pablito Reyes.
0: Hola,
2: Marian.
0: Eso.
2: Saludos a todos mis compañeros de curso y de colegio San Vicente de Paul. Saludos a mi mamá, a mis hermanos y a toda mi familia.
0: Eso.
2: Quiero mandarle un saludo a los profesores, a los asistentes de limpieza y a todos mis hermanos y mis tíos. Chao, los quiero, mi radio favorita.
0: Chao, amiga Marian, que tenga muy buena jornada el día de hoy, muy buena mañana. Hacemos entonces el llamado ahí para todos nuestros Nostalgia Kids en Vallenar, en Caldera, en Copiapó, la gente que está en Huasco, los amigos de Diego Almagro, en Vallenar, que nos manden también sus saludos y vayan contándonos cómo está a esta hora, por supuesto, también su comuna. ¿Hay algún taco? Aunque yo creo que a esta hora no, ¿eh? A esta hora es más expedito, a esta hora está un poquito oscuro solamente, así que el llamado, por lo menos a esta hora, tanto a la gente que está en la costa de Atacama como también en los valles, es a abrigarse un poquito porque está está haciendo un poquito de frío, a diferencia del día de ayer. Usted recuerde que cuando amanece despejadito, hace un poquito más frío que los días que está nublado. ¿Por qué será? No lo sé. Me imagino que la vaguada permite que la temperatura se mantenga. Yo creo, ¿no, DJ? Vamos a averiguarlo, ¿eh? Para entregarle la información científica. Eso. Ya pues, a 7 de la mañana con 16 minutos, a 7 con 16, saludamos a Minera Kinross, comprometidos con el desarrollo de Atacama. No te vayas nunca, es lo que dice José Luis Perales. 7 con 16, al día por Nostálgica.

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1: Siete de la mañana con 20 minutos, a 7 con 20. Ya, a ver. Más 569-93-44-60-10. Más 569-93-44-60-10. Le mandamos saludos ahí a nuestra amiga Elio Caranza, que me dice: hola Pablito, buenos días. Estoy acá en AgroSuper. ¿Y por qué estaba ahí en el terrapuerto, Eli? ¿Se va cambiando? ¿Se va moviendo? Ya, le mandamos saludos ahí a la Elia. Elio Caranza, ánimo ahí para esa faena que está llevando a cabo ahí a Eli en esta jornada del día de hoy. Vámonos rápidamente hasta Huasco con Yuli, que nos dice: hola Pablo, aquí en mi pueblo, donde hay el rico dulce de membrillo, Huasco Bajo, está despejado el día de hoy, soy Yuli. Oiga, qué rico lo que es. ¿Cómo me tienta Yuli, ah? Cierto, pan tostado, dulce de membrillo, qué rico, buen desayuno, ¿ah? Ya, le mandamos saludos allá a Yuli de Huasco y vamos a aprovechar, por supuesto, su mensaje para irnos a revisar el tiempo para el día de hoy en nuestra región de Atacama, que prepárese, que el día jueves va a estar ay, ay, ay. Y vamos a comenzar, por supuesto, ahí donde está nuestra amiga Yuli. Ella está en Huasco Bajo, pero vamos a estar en Huasco ahora para contarles que a esta hora estamos con cielos con nubosidad parcial. Esperamos para la jornada del día de hoy mantener toda la condición de nubosidad y también algunos claros de luz. Va a estar con nubosidad parcial el día de hoy. Vientos, ojo, de hasta 60 kilómetros por hora. La máxima el día de hoy en Huasco será de 19 grados.

Estamos con cielos nublados, variando a nubosidad parcial, condición que se mantendrá durante toda la jornada del día de hoy. Ojo, que la máxima del día de hoy en Freirina será de 23 grados. Aterrizamos en Vallenar, capital de la provincia del Huasco, para contarles que estaremos toda la jornada del día de hoy con cielos con nubosidad parcial. A esta hora está haciendo un poquito de frío en Vallenar, pero para la tarde esperamos una temperatura máxima que debería alcanzar los 25 grados. Alto del Carmen, muy buenos días. A esta hora cielos nublados en Alto del Carmen. Temperatura de 12 grados, la máxima del día de hoy será de 21 grados y cielos absolutamente despejados. Tomamos este dron virtual que nos lleva por la región y nos bajamos en Tierra Amarilla, que a esta hora está con cielos despejados. La máxima para el día de hoy en Tierra Amarilla se espera.

0: Copiapó, para contarles a ustedes que Copiapó a esta hora está con cielos despejados, variando a nubosidad parcial. Nos quedaremos toda la jornada con cielos nubosos y despejados, nubosidad parcial durante toda la jornada. La máxima del día de hoy será de 26 grados en Copiapó. Nos vamos hasta Caldera, que a esta hora está con cielos cubiertos. La jornada del día de hoy avanzará con cielos con nubosidad parcial. La máxima para este día martes será de 21 grados en Caldera. Cañaral, el día de hoy cielos cubiertos. Nos quedamos durante la tarde con cielos nublados, variando a nubosidad parcial. La máxima del día de hoy en Cañaral será de 19 grados. Vamos subiendo, subiendo hasta Diego Almagro para contarles a ustedes que a esta hora estamos con cielos despejados, condición que se mantendrá durante toda la jornada del día de hoy y una temperatura máxima que alcanzará los 25 grados en Diego de Almagro. Y aterrizamos como todos los días en El Salvador para contarles que a esta hora estamos con cielos nublados, condición que va a cambiar durante la tarde. Nos quedamos con cielos con nubosidad parcial. La máxima del día de hoy en El Salvador será de 24 grados. Más 569-93-44-60-10. Jornada tranquila, al parecer, por lo menos acá en la ciudad de Copiapó. Cuéntenos ustedes cómo está amaneciendo el día de hoy. ¿Va a llenar? ¿Cómo está el sector del hospital? ¿El puente Brasil? Cuéntenos cómo está ahí el taquito en el puente. En el puente Huasco, ¿cierto? Sí, pues. Ya, más 569-93-44-60-10. Somos muy poquito el día de hoy, DJ. ¿Vamos a una pausa? Ya, pues, vamos y volvemos. 6 minutos y estamos de vuelta con más Al Día por Nostálgica.
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3: Son las 7 de la mañana y 27 minutos.
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0: 7 de la mañana y

0: Estamos de vuelta, 7 de la mañana con 37 minutos, a 7 con 37, ya. Vamos a saludar a todos nuestros Nostalgic Kids que han llegado de tempranito y que nos han mandado sus audios al más 569-93-44-6010, más 569-93-44-6010. Ahora sí, Vicentito, ¿cómo está? Buenos días.
1: Hola, Pablito, ¿cómo está?
0: Hola,
1: ¿y tú? Te mando muchos saludos.
0: Gracias, Vicente.
1: Pero no puedo mañana no mandarle.
0: Ay, no se preocupe.
1: Soy Vicente.
0: Eso.
1: Chao.
0: Chao.
1: Le mando saludos a la radio. La radio es mi favorita.
0: Ay,
1: chao.
0: Vicente, tan lindo. Nuestro amigo que está en el Pulpo y que va ahora al colegio allá en Caldera. Oiga, y desde el Pulpo saltamos con Agustín, que está en Vallenar. ¿Cómo estás, Agustín? Muy buenos días.
2: Hola, Pablito. Yo soy Agustín de Vallenar. Ahora estoy yendo a la escuela. Le mando un saludo a Ramiro y a Benja.
0: Eso, ahí estaba Agustín entonces, que le manda saludos a Ramiro y a Benja desde Vallenar, cuando son ya las 7 de la mañana con 38 minutos. A ver, ¿qué más tengo por acá? Tenemos a Panchito con Benjita allá en Vallenar también. ¿Cómo están? Buenos días.
3: Buen día, Pablito. Acá reportando desde el Valle del Huasco. Acá en Taco.
0: ¿Dónde
3: de
0: el Taco?
3: Mediana intensidad.
0: ¿Ya? ¿En qué
3: y
0: lado?
3: Y bajando acá con los Nostalgic Kids. Pablito.
0: Eso, Panchito.
3: Aquí estamos con toda la audiencia. ¿Cómo están, chicos?
4: ¡Bien!
3: Aquí va el Benjita, la Ina, la Jesús. Y el amigo Ramiro.
0: El Ramiro.
3: ¿A quién te hablan uno cada uno?
4: Hola, Pablito, vamos al colegio.
0: Eso, hola.
5: Hola.
0: Hola.
5: Ya, pero
0: digan algo. Digan algo, dice por ahí.
3: ¿Qué
0: digo,
3: Ramiro?
0: Ya, algo lo entendimos. Dijo,
3: Ramiro, pero
0: algo lo entendimos, algo lo entendimos.
3: Contento de estar hablando contigo y muchos saludos a todos los Nostalgic Kids.
0: Eso, muy bien.
3: Eso, Pablito.
0: Ya, Panchito.
3: Nos vemos para un próximo capítulo mañana.
0: Eso, pues.
3: Chao, Pablito.
0: Abrazo grande, ¿ah? ¿Eh? Ahí a Panchito y a
3: Benjita. Chicos.
4: Chao.
0: Chao, niño. Que les vaya bien el día de hoy. Eso, ahí estábamos con todos nuestros Nostalgic Kids. El Ramiro, el Benjita. Las niñas que no me acuerdo el nombre. La Ina parece que era una de las chiquillas, ¿o no? No recuerdo ahí tanto el nombre de las chiquillas. Ah, ya, le mandamos saludos ahí a los Nostalgic Kids. Vamos con Marina, que nos está escuchando y que va camino al Liceo Católico. Hola, Marina, buenos días.
6: Hola, Pablito, ¿cómo estás?
0: Bien, ¿y tú, Marina?
6: Está reportándose. ¡Marina!
0: ¡Eso!
6: Oye, Pablito.
0: Cuénteme.
6: Hoy día parece que está un bien clima, está todo despejado.
0: Está despejado,
6: el
0: ¿cierto?
6: Río tiene mucha agua.
0: Oh.
6: Cuando yo estaba pasando por el lado del río, los autos se metieron y estaban mojados entero. Y también quiero hacer un llamado de atención, que
0: ¿ya?
6: cuidemos el desierto florido.
0: Exacto.
6: Y que los niños de hoy día se sacan puro 7.
0: ¡Eso!
6: Así que eso, Pablito. ¡Chao, chao!
0: ¡Chao, chao, Marina! Oiga, ¿qué ha pasado en el río que nos cuenta la Mari, que estaba acá con mucha agua? Ya, pues le mandamos saludos ahí a nuestra Marina, que además nos deja un mensaje, ¿ah? Recordemos que ayer vimos un video de una camioneta en Vallenar que estaba pasando por encima del desierto. O sea, ya que la gente pise las flores es terrible. Imagínense una camioneta que recorrió kilómetros. Así que, Marina, muy bien. Pues ya tomamos ahí su mensaje. Este mensaje, por supuesto, que nos entregan los niños para cuidar a nuestro desierto florido y toda nuestra región. A ver, William Salcedo, ¿estará solito o estará con Gabrielito? Buenos días.
7: Hola, amigo Pablo, ¿cómo estás?
0: Hola, William, buenos días.
7: Saludos, brother.
0: Saludos.
7: Bueno, ya camino al Colegio San Agustín.
0: Eso.
7: Con Gabriel.
0: Hola, Gabriel.
7: El único que tiene un poquito de vergüenza para hablar.
0: Ah, no importa.
7: Pero el tráfico está impresionante por Copayapo.
0: ¿Sí?
7: Desde sentido centro, Paipote.
0: ¿Ya?
7: Y de Paipote al centro.
0: En ambos sentidos, entonces.
7: Ahorita voy por la altura de Pedro Pablo Figueroa por Avenida Copayapo. Saludos.
0: Ya, pues entonces empezamos a informar lo que nos dice por acá nuestro querido William junto a Gabriel. Gran congestión vehicular hasta ahora en la ciudad de Copiapó, sobre todo en la Avenida Copayapo. Tanto quienes van de poniente a oriente como quienes van desde el oriente al poniente. Ambas pistas están con alta congestión. Esto es acá en Copayapo, a la altura de Pedro Pablo Figueroa. No imaginamos que debe ser una extensión un poquito más larga, así que un llamado a la paciencia. Si usted aún no sale, tratar de salir lo más pronto posible, porque lo más probable es que quede ahí atorado en el taco de la mañana. Por ejemplo, por aquí Paolita Reyes nos dice: buen día, Pablito, ya formándose taco por Copayapu a la altura de calle Estadio. Yo estoy por acá dejando las bendiciones. Que tengas una linda mañana. Besitos. Ya pues, Paulita, besitos. Que va a dejar ya las bendiciones ahí al colegio.

ver, vamos con Encito Man, que es quien me dice: hola Pablito, buenos días. Rumbo ya al trabajito en la línea 12, a la altura de Luis Flores por Copayapu. Un taco que te encargo, me dice. Saludos a la escuelita Jesús Fernández Hidalgo de Rosario. Y para mi preciosa Javierita, que hoy se quedó en casita. Mira, qué rico. Ya, pues saludo ahí a la Javi, también ahí a Encito Man, que es... que vaya camino al trabajo y que además nos dice saluditos para todos. Bien, pues, saludo ahí, Encito, que le vaya pero tremendamente bien el día de hoy. Saludo a toda la gente que va también hasta ahora arriba de la micro, línea 12, línea 10, línea 1, 6A, 6B. A los operadores y operadoras de los buses eléctricos. A quienes van arriba de los colectivos también a esta hora, saludos para todos ustedes, ánimo. De repente hay gente que no la está pasando un poquito bien. Bueno, le va un llamado a la tranquilidad nomás, a respirar. No vamos a decir ánimo porque de repente eso no ayuda en nada. Solamente paciencia, tranquilidad. Que el día de mañana vuelve a salir el sol y hay una nueva oportunidad de intentarlo. Así que a todos ustedes que de repente la pasan un poquito mal, a todos nos ha pasado, ¿eh? A todos le hemos pasado un poquito mal de repente. Tranquilidad, pedir ayuda si es necesario. Recordemos que estamos en el mes de la prevención del suicidio. Así que un saludo ahí para toda la gente que de repente cuesta más.

0: Parece que tenemos el motivo del taco. Ah, por aquí Marjorie nos manda una imagen. Dice, Pablito, hay un vehículo en pane. Esto es frente a la UDA por Avenida Copayapo. Mire, por lo que alcanzo a ver sería... ¿A qué altura más o menos esto de la UDA, Mayito? Más o menos que usted me haga ahí una referencia. Cuénteme. Saludo ahí a Marjorie, que va camino a Caldera. Oiga, le queda harto todavía, ¿eh? Ya, saludo ahí a Marjorie, que nos va a contar a qué altura sería este vehículo que está en pane y que probablemente sea el causante del taco que hay hasta ahora en la comuna. Bueno, ahí nos dice buenos días. ¿A qué altura esto, Marjorie, más o menos, para que nos pueda contar? ¿A qué altura está detenido este vehículo? Ya, ahí nos cuenta, ¿eh? Más 569-93-44-6010. Más 569-93-44-6010. Alta congestión vehicular a esta hora en la ciudad de Copiapó. En ambos sentidos de Avenida Copayapu, tanto quienes van hacia el poniente como quienes van al oriente. Jessica y Luquitas, ¿cómo están? Buenos días.
1: Hola, tío Pablo. Soy el Luquitas.
0: Hola, Luquitas.
1: Acá, terminando de tomar el desayuno para vestirme, eso, hacerme mis cositas, ponerme mi mochila e irme a la escuela.
0: Eso, Luquita.
1: Saludos a todos los Nostalgikids y a Don Ariel. Parece que se llama Don Ariel. No me acuerdo el nombre.
0: Ya, pues le mandamos saludos ahí a Don Ariel. Que Luquita no se acordó ahí el nombre, pero... No imaginamos que debe ser ahí un amiguito de Luquita. Así que le mandamos saludos a él, a su mamita Jessica, que a esta hora se están preparando ya para ir al colegio. Oiga, me voy rápidamente a Chañaral con María Soto, que me está esperando ahí para darnos el reporte de Chañaral a esta hora. ¿Cómo estás, María? Muy buenos días.
2: Hola, Pablito. Muy buenos días.
0: Hola.
2: Oye, Pablito, acá está nublado. ¿Ya? Muy nublado. Oh. Y un poquitito fresco.
0: Ya.
2: Así que no te había avisado antes, Pablito, porque estaba
0: preocupada. No se preocupe.
2: Que tengas muy lindo día, Pablito. Bendiciones para ti y para todos. Bye, bye.
0: Bye, bye, María Soto desde Chañaral, que nos cuenta que está nubladito allá en Chañaral hoy día. ¿Estará abrigadito? Puede ser que esté abrigadito, ¿eh? Porque cuando está nublado el clima tiende a ser un poquito más, más templado. Oiga, por aquí Paola nos dice, buenos días, Pablito, que sea un bendecido día para todos. Saludos, Paolita, que le vaya pero muy bien el día de hoy con el emprendimiento, además. Recordemos que hay varios auditores que son emprendedores ahí en sus casitas. Ya pues, a 7 de la mañana con 47 minutos, a 7 con 47, saludamos a Minera Kinross, comprometidos con el desarrollo de Atacama. Oye, mi canto, Gloria Estefan, libre, 7 con 47, libre para expresar al día.

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1: Siete de la mañana con 52 minutos, a 7:52, ya está, de esta jornada de día martes, 29 de septiembre, a nada de que se termine el mes. Oiga, me llega a poner nervioso, ¿eh? A nada de que se termine el mes. Ya mañana, por supuesto, día feliz para muchos, porque mañana pagan, chiquillos, ¿eh? Bien. Preguntaban por ahí, ¿cuándo pagan? Mañana, pues mañana ya es fin de mes. Así que saludo ahí a toda la gente que el día de hoy comienza con esperanza este día martes 29 de septiembre. Oiga, recién estábamos hablando de un vehículo en pane. Y hay 12 eventualidades en este momento. Un vehículo en pane, que Joel nos va a contar a esta hora dónde se encuentra. Y además un choque por alcance. Y esto es lo que nos reportaba recién Marjorie, que no era un vehículo en pane, ¿eh? Es un choque por alcance ahí a la altura de... ¿Cómo decía? Para no dar las marcas. Pasado la hostería. Es. El hotel, perdón. Ya, Joel, cuéntenos, a ver, deje bajarle por acá. Ya, Joel, cuéntenos, a ver.
2: Buenos días, Pablo.
1: Hola, Joel.
2: En Comayapo, ahí el auto está en pane aquí en... Llegando a Vicuña. Justo en la transición de Comayapo con Vicuña.
1: Ya.
2: Es el que tiene el taco hacia arriba.
1: Oh.
2: Saludos.
1: Saludos, Joel.
2: La pista izquierda está en pane.
1: Ya, oiga, entonces hemos descubierto el motivo del taco. A esta hora tenemos un vehículo en pane que está ubicado justo ahí en pleno corazón de la ciudad. Calle Vicuña con Avenida Copayapo. Esto es la calle que permite a los autos virar hacia los carreras, hacia el hospital. Motivo por el cual está solamente habilitada la pista derecha a esta hora. La pista izquierda está completamente inhabilitada producto de este vehículo que se encuentra en pane. Vamos a encargarle a ustedes que nos puedan ir informando a medida que se vaya liberando el tránsito en ese lugar. 7 de la mañana con 54 minutos, a 7:54. Vamos a una pausa comercial. Usted no se vaya, no me borre los mensajes. ¿Cuánto es? 7 minutos, vamos y volvemos con más. 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
4: Son las 7 de la mañana y 55 minutos.
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1: I've heard people say. 8:02 a.m. Escuchamos a Barry White. 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
1: Ocho de la mañana con 6 minutos, 8:06. Oiga, estábamos informándoles en la mañana que teníamos dos eventualidades a esta hora en la ciudad de Copiapó. Les voy a encargar a ustedes que me vayan contando a esta hora si se ha liberado un poquito de esta congestión vehicular que se estaba provocando en la avenida Copayapu. Recordemos que nos habían informado de un vehículo que estaba en pane, esto es a la altura de Copayapu con Vicuña. Ya, motivo por el cual la pista izquierda no estaba habilitada. Estamos ahí a la espera que nos puedan actualizar y contar si es que esto ya habría pasado. Pero además había en el sector de Copayapu, llegando casi a la Universidad de Atacama por avenida Copayapu, igual dirección desde el oriente hacia el poniente, un vehículo que habría chocado por alcance a un camión. Así que les encargamos a ustedes que van transitando por ahí, pasando por ahí, que nos vayan contando a esta hora si es que eso ha cambiado o se mantiene igual, ¿ya? Nos vamos rápidamente a los mensajes de WhatsApp, más 569-93-44-6010. Además, lo invitamos para que nos mande sus videos con denuncias. Últimamente, desde ya por lo menos, ¿cuánto? 2-3 meses, cada vez que ustedes nos mandan videos, son enviados a la pauta de prensa de nuestra radio para que pueda ser evaluado y, por supuesto, si corresponde o amerita, se hace la denuncia también a través de nuestras redes sociales. Así que ustedes mándenos sus videos, idealmente en formato vertical, para poder ir revisando las contingencias que van ocurriendo en la región de Atacama. Puede ser en Vallenar, puede ser en Diego de Almagro, puede ser en Chañaral, en Copiapó, en Caldera. Mándenos su reporte para subirlo y para poder conversarlo acá con el departamento de prensa de Nostalgia. Saludamos a esta hora a Juan Esteban, que dice: muy buenos días, don Pablo. Acá en Incahuasi está despejadito. Tendremos el día de hoy harto calor. Dice que tenga un buen día. Buena radio, saludos. Juan de Incahuasi. Amigo Juan, gracias por su reporte, ¿eh? Por enviarnos ahí también su información. Don Milton Morales, ¿cómo está usted? Muy buenos días, cuéntenos.
2: Hola, buenos días.
1: Hola, don Milton, Pablo. Buenos días.
2: Esperando salir del turno.
1: Eso, queda poquito, Juanito, queda poquito.
2: Saliendo el solcito aquí en área norte de Copiapó. Ojalá que Deporte Copiapó este sábado siga con los triunfos.
1: Eso.
2: Y así para avanzar en la liguilla.
1: Así es, pues.
2: Saludos, Milton Morales.
1: Saludos, don Milton Morales, que por supuesto ahí hace este llamado para que los jugadores de Deportes Copiapó dejen todo en la cancha este próximo día sábado. Partido de local, recordemos que el último partido lo ganó por 4-1 Deportes Copiapó a San Felipe. Ha sido una jornada, bueno, ha sido una temporada bien irregular, con triunfos, con derrotas, con goleadas de visita, goleadas de local y también con algunas derrotas bien dolorosas, ¿eh? Así que por supuesto toda la fuerza, todo el ánimo para los Leones de Atacama, que se enfrentan ya a las últimas 4 fechas antes de la liguilla de ascenso. Luz Carmona, desde Vallenar, ¿cómo está usted? Buenos días.
3: Hola, buenos días. Si amanece la hacienda de Vallenar, está sumamente despejado, pero está agradable la

0: mañana. Que tenga buen día. Chau, chau.
1: Chao, chao, Luz, amiga de la Jojoba, que nos muestra ahí el cielo en Vallenar. Efectivamente, ¿ah? Cielos bien despejados el día de hoy en Vallenar. A lo mejor está un poquito fresco, pero me dice por ahí Luz que está agradable el día de hoy. Oiga, Claudia Maturana, no sé, me enviaba mensaje a eso de las 7:40 más o menos. Dice por aquí, buen día, el puente Brasil en Vallenar está despejado, me dice por acá. O estaba despejado a esa hora. Y nos mandaba una imagen ahí desde su vehículo, así que le mandamos saludos ahí a Claudia Maturana, que estaba conectada desde tempranito junto a nosotros. La agregamos acá a nuestro chat de WhatsApp. Usted haga lo mismo, mándenos su mensaje al +569 93 44 60 10, +569 93 44 60 10. Si no está agregado, si nunca hablaba Nostálgica, háblenos, agréguenos para que pueda ver los estados. Y además, quienes no estén en el canal, déjenme ahí la palabra canal y les envío el link para que puedan unirse al canal de noticias de WhatsApp y puedan enterarse de las informaciones de Atacama al instante a través de WhatsApp. Oiga, está bajito, ¿ah? ¿Eh? Subámoslo un poquito por ahí. Eso, ahí sí. Ya, saludos también a Marita de Vallenar, que está mejorándose de la manito. Aquí Mari de Paipote nos dice, contenedor en calle Vallejo con Chañarcillo. Desconozco si ya fue reubicado. Esto fue, ya el día sábado, me dice. Estaba obstruyendo la vía de circulación y de viraje. Y además con basura afuera. Bueno, ese es un tema que se ha tocado con harta insistencia acá en el programa, por parte ahí de los auditores. El tema de los contenedores de basura. ¿Qué pasa con eso? Recordemos que habitualmente vemos la basura que está fuera de los contenedores, producto de gente que la saca, obviamente, o gente que la va a dejar y que lo ve que está lleno y la deja fuera. Gente que ha ido a dejar hasta refrigeradores, imagínense. Pero aquí además vemos una contingencia, que es que está el contenedor en la vía de viraje. ¿Qué piensa usted? ¿Qué debería pasar con los contenedores? ¿Deberían mantenerse en la ciudad o no? Aquí Miguel Pardo nos manda una imagen de aquí cerquita, acá de Van Buren. Dice Pablito, buenos días. Para variar, camioneta roja arriba de la vereda. Camioneta de empresa, ¿eh? Ya pues, oiga, Miguel, si tiene la imagen con la patente, no olvide que usted puede hacer la denuncia directamente en Transportes, con la fotografía más la patente, para que pueda ser multada esta persona. Recordemos, automovilistas, sabe que la vereda no es para dejar los autos, la vereda es para los peatones. Lo hemos visto en reiteradas ocasiones acá en Avenida Copayapu, y cuando uno dice algo, lo encaran a uno, el mundo al revés. Juanito Arancibia desde Caldera, ¿cómo está usted? Muy buenos días.
2: Hola, Pablito Mármol, ¿cómo estáis? Buenos días.
1: Hola, Juanito, buenos días.
2: Juan Arancibia.
1: Eso.
2: Calderita, despejado.
1: Mira.
2: Apareciendo el sol.
1: El astro rey.
2: Va a ser mucha calor y mucho viento igual.
1: Ya.
2: Oye, Pablito, te Cuénteme. Contaré que voy en el 6 de 7.
1: Bien, Juanito, queda
2: poquito. Me queda solamente mañana, si Dios quiere y la Virgen.
1: Eso.
2: Y a descansar. Oye, un saludo para mi
1: quién?
2: Amiga Carmen Durán de Copiapó.
1: Hola, Carmencita.
2: Roberto el Coquimbano, que no ha aparecido para nada.
1: Oiga, pero está mejor el
2: comentarista deportivo Yuri Guerrero.
1: Hola, Yuri.
2: A todos los que trabajan de guardia.
1: Eso.
2: Incluido a Milton el Colocolino malo. Y a todos los que me conocen y me escuchan.
1: Ya, chao, pues, Juanito. Chao, chao. Se puso polémico ahí con el saludo a Milton Morales, ¿ah? ¿Eh? El Colocolino dice por ahí. Oiga, por aquí Pedro dice, buenos días, estimado, que tengan un gran día, todos los que componen Radio Nostálgica, y saludos para mi querida y amada esposa, para Ana Villalobos Egaña, que la amo mucho, de su esposo Pedro, mire, qué lindo saludo. Oiga, todavía queda gente romántica, ¿eh? Eso. Ya pues, +569 93 44 60 10. Por aquí Patricia dice, Pablito, buenos días, soy Amanda, aquí vamos por el taco, me dice del líder, bajando recién al colegio porque nos quedamos dormidos. Ay, ay, ay, saludos a mi hermano Benjamín y a Marco. Ya, pues, Amandita, saludos ahí para los hermanitos. Es que a esta altura del año ya hay cansancio, ¿cierto? Sí, pues. Así que se autoriza una quedada dormida, pero una sola, ¿eh? Ya mañana nos despertamos más temprano, ¿ya? Eso. Oiga, Patricia Godoy, como todos los días nos saluda, dice: buenos días, Pablito, que tengas un bendecido día. Aquí, como siempre, estamos cocinando y haciendo las cositas de la casa. Después vamos a trabajar, me dice. Como todo mortal, me dice. Muy bien, pues besitos, cuídese mucho. Hoy tengo pollito alverjado, mira, qué rico. Saludos a mis hijos, dice: chao, chao, chao, Patita, que le vaya bien. Que los hijos cocinen, ah, sí, pues hagan un reemplazo y para que la mamá descanse un poquito, ya. Vámonos con Germán, 8 de la mañana con 14 minutos, 8 con 14. Hola, Germán.
3: Hola, amigos de Radio Nostálgica, ¿cómo están? Muy buenos días.
1: Buenos días.
3: Recién dejé a mi hijo aquí en San Agustín.
1: ¿Ya?
3: Sin ningún problema.
1: Qué bueno.
3: Ahora camino al trabajo. Ah, también quiero mandarle un saludo a todos mis amigos de Casa Automotriz. Así que, oyentes de la Radio Nostálgica, número uno de la tercera región, un gran saludo.
1: Saludos, Germán.
3: Y lindo día para todos ustedes.
1: Eso.
3: Germán de Copiapó.
1: Ya pues, Germán. Oiga, qué lindo saludo que nos manda Germán hasta la vez de la mañana. ¿Eh? Ahí con esa tranquilidad, con la vida ahí bien en calma, para dejar a su hija. Ya va al trabajo a cumplir con su labor. Y además con buen ánimo, dándole energía, por supuesto, a toda la gente que a esta hora escucha Nostálgica. 8 de la mañana con 15 minutos. 8 con 15 minutos. Oye, Marité nos informaba temprano, ¿eh? Dice Pablito, hola, son dos vehículos que están detenidos en Copayapu, en la pasarela de norte a sur, me dice, saludos. ¿En cuál pasarela de Copayapu, Marité? Me cuenta, ¿ya? Saludos ahí a Marité, que nos demanda su reporte. Jessica nos dice: buen día, Pablito. Recordar que hay un choque por alcance acá a la altura de la universidad. Camión con auto, dice. Saludos, Jessica. Muchas gracias por su reporte. Efectivamente, lo informábamos temprano. Este vehículo que está detenido, lamentablemente, en Vicuña con Copayapu. Y además, este accidente que se provocó por alcance ahí en Copayapu, a la altura de la universidad de Atacama. Don John de Huasco, cuéntenos cómo está usted. Buenos días.
4: Buenos días, Pablito, buenos días.
1: Hola, amigo John, buenos días.
4: Aquí en Huasco saliendo el sol, pero ultra fuerte.
1: Uy, hace calor hoy día.
4: Saludos a todos los Radio Escucha.
1: Eso.
4: Y que tengan un hermoso y bendecido día.
1: Ya pues, amigo John de Huasco. Oiga, aparentemente jornada despejada en toda la región. Vallenar estaba con cielos despejados, Caldera con cielos despejados. Ahora me comentan que Huasco también con cielos despejados, Copiapó con cielos despejados. Así que a prepararse, porque se nos viene una jornada del día de hoy con calor. Mari nos dice: Pablito, buen día, te mando un abrazo. A cuidarse pues, Mari, ¿eh? Un besito grande, saludos. Allá camino a Candelaria. Verónica, ¿cómo está usted? Muy buenos días, cuénteme.
5: Hola, buenos días, Pablito.
1: Hola, Benito.
5: Ya preparándonos para el trabajito.
1: Eso.
5: Quiero mandarle un saludo a todos ustedes.
1: Muchas gracias, amiga.
5: A todo su equipo de trabajo. Que el Señor les cuide.
1: Igualmente.
5: Que les bendiga grandemente. Mandar un saludo a mi familia, a mis hijos, que están en su turno. Y también mandar un saludo a Jardín Amanecer, a todas las tías que trabajan ahí.
1: Eso.
5: A todas las manipuladoras.
1: Eso.
5: A todos los auxiliares. Y a todos los jardines.
1: Cierto que sí, a todos, pues.
5: De acá de la región de Copiapó.
1: Correcto, pues.
5: Cuídense mucho y que me Dios los cuide. Chao, pescado.
1: Chao, pescado, nos dice por ahí la Verito, que le manda saludos además a sus compañeras de trabajo, a la gente de los jardines infantiles. Oye, yo me aprovecho de sumar ahí, saludos a todas las comunidades educativas, tanto de preescolar como ya de la educación básica, educación media, y también pues a quienes ejercen labores en la educación superior, ¿ya? Saludos para todos ellos. 8 de la mañana con 17 minutos, saludamos a Minera Kinross, comprometidos con el desarrollo de Atacama. China Easton, Telephone, 8 con 18. 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
1: Ocho de la mañana con 22 minutos, 8:22. Oiga, por aquí Pepe, que me pide que no diga su nombre de pila, pero como es, vamos a decir Pepe nomás. Oiga, nos informa acá desde Vallenara, justamente actualizamos la información en el Puente Brasil. Gran congestión vehicular a esta hora, Vallenar con cielos despejados, un sol que ya está bañando ahí el Valle de Huasco, del Huasco, perdón. Oiga, y tiene harta congestión en ambos sentidos, así que le agradecemos ahí a Pepe, por supuesto, por su mensaje. Que nos pide ahí, por favor, no dar el nombre como tal de pila, pero sí, ahí damos el apodo, ¿ah? Para identificarlo, ¿ah? Saludo ahí a nuestro amigo. A ver, Maricel nos dice, Pablito, buenos días, ¿cómo estás? A fin de mes y bien cortito el mes de septiembre, me dice. Ya huele a pan de Pascua y se nos va el año. Que sea un lindo día, nos preparamos para el calor del día jueves. Y gracias por la información y la compañía. Bendiciones para todos, que nos vaya bien con el pago el día de mañana. Eso, pues, que le vaya bien a todos, ¿ah? Excelente. Estamos con Panchito Araya, ¿cómo está usted? Hola, me dice Pablo, ¿cómo está, querido Francisco? Cuéntenos, buenos días.
2: Hola, Pablo, buenos
1: días. Hola, buenos días.
2: Aquí súper atrasado, vamos a dar a la luz.
1: Oiga.
2: Vamos en el auto en Cobayapu. Todavía está el auto en Pana, en Cobayapu.
1: Pablo. Ya.
2: Terrible taco.
1: Ya, pues, Panchito Araya, ahí le mandamos un saludo grande, lo quiero mucho, Panchito, ¿ah? También saludo ahí a Fabiola, a Lagus, que van a ir en el auto, que van en el taco. Así que muchos saludos para ellos también. A ver, 8 de la mañana con 23 minutos, don Pepe Aros desde Santiago, ¿cómo está? Buenos días.
3: Chica, buenos días. Hola, don Pablo Reyes.
1: Hola, don Pepe Aros. Pepe.
3: Ya en el último día de su descanso, ¿ya?
1: Está en Copiapó, Pepe.
3: Ya estaríamos viajando a Santiago.
1: Mire, Pepe. Saludos.
3: Una mala onda anoche, un macho bellano en la mascota.
1: No.
3: Todo bien, Luca, compadre. Fue muy triste. ¿Mm?
1: Oye, amigo Pepe.
3: Pasó hecho una. ¿Para qué? Ni se detuvo. Sí, la mala onda que tuvimos la culpa, se nos arrancó aquí en la Avenida Sur. Pablo, pero el tema es la velocidad de estos viejos. ¿No piensan que de repente pueden salir un cabro chico en bicicleta de algún pasaje? No, compadre, no hay conciencia. Luquita ya está muerto. Qué mala onda, don Pablo. Le saludo al Pepe, fiel auditor de La Nostálgica. Gracias.
1: Oiga, qué pena más grande, ¿eh? Le mando saludo ahí a don Pepe, estos dolores que de repente la gente dice, ya, pero si es un animal nomás, no, ¿ah? Se llevan parte de nuestro corazón algunas veces los animalitos, me da mucha pena, Pepe, ¿eh? Yo tengo lo mismo que usted a mi perrita, que ya tiene 12 años, y quiero sumarme a su llamado, ¿ah? A toda la gente que anda en camioneta, en vehículos grandes, a la gente que se mete a los pasajes, a los callejones, y que cree que puede pasar a 60, 50, 40... Bajar la velocidad, puede salir un gatito, puede salir un perrito, puede salir un niño, un ser humano, y no hay motivo tampoco para andar a tan alta velocidad por los pasajes, ¿ah? Qué lástima, qué rabia más grande, qué impotencia, las cosas pasan por algo, pero uno nunca va a querer que una mascota, una parte de nuestra familia pase por esto. Así que, don Pepe, le mando ahí nuestro pésame por esta situación y hacemos un llamado reiterado a la gente a mejorar la conducción. Ya basta, ¿eh? Ya basta de tener que dar siempre informaciones lamentables producto de la mala conducción acá en Copiapó. Vamos a una pausa comercial, 8 de la mañana con 26 minutos y estamos de vuelta con más Al Día por Nostálgica.
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5: Son las 8 de la mañana y 27 minutos.
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7: Ocho de la mañana con 33 minutos. Escuchamos a Nadie. Creo que te quiero. 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

0: 8:37, 8:37. Me estaba reinformando Fernando hace unos minutos atrás que todavía continuaba el camión con el auto, que habían chocado por alcance. Esto fue a la altura de la pasarela ahí en el sector de la Universidad de Atacama. Ya, pero aparentemente algo menor. Por supuesto que el daño material siempre va a significar una complicación, pero al menos no aparentemente no hay daños humanos el día de hoy en este accidente. Agradecemos ahí a Fernando además por su registro. Ah, mire, Silvana me dice por acá, Pablito, para el fin de semana, la gente que va al estadio ahí 2x1, mire qué buena onda. Excelente, saludo ahí a la gente que va al estadio este fin de semana. Le mandamos saludo ahí a Rodrigo Lori. Hola, Rodrigo, buenos días. Es que mandó unos audios que no puedo sacar al aire, Rodrigo, No, pues tiene que hablarme usted. Ya, saludo ahí a Rodrigo, buenos días. Nuestro reportero en la ruta. Jacqueline Sala nos dice, hola Pablito, buenos días, que Dios te acompañe en este lindo día. Saludos para mis hijos, nietas, y aquí estamos desayunando con mi love, con Juan Godoy, eso. Compartiendo un rico brazo de reina con un cafecito, qué rico, ya, Jacqueline. Qué buen desayuno. Dice, disfrutando la mañana, qué rico, Jornada del día de hoy que va a estar calurosa. Recordemos que el tiempo en promedio está pronosticando que en Atacama, por lo menos en los valles, tendrá temperaturas entre los 23 y los 26 grados, no menos que eso, Tanto en El Salvador, Copiapó, Freirina, Vallenar. De hecho, la máxima del día de hoy se la lleva Copiapó con 26 grados. No así la costa, que va a estar más primaveral, que va a estar con temperaturas solamente caldera sobre los 20 grados, Chañaral y Huasco 19 grados y Caldera 21, ahí para que vayan viendo que va a ser calorcito el día de hoy y el jueves, ay, ay, ay, hasta 35 grados, a prepararse. Ya, saludamos ahí a Jacqueline, saludamos también aquí a Lucía Sandoval, que nos dice, hola Pablito, buenos días, por acá Lucía de Vallenar, muy rico está el clima el día de hoy, feliz día y bendiciones pues Lucía, bienvenida a nuestro chat al más 569-93-44-6010, más 569-93-44-6010. De Vallenar saltamos hasta Caldera para saludar a Karina Galleguillos, que nos dice, besitos Pablito, buenos días, recién despertando, he estado delicadita de salud, así que paso de largo, es un agrado para mí escuchar tu voz en la mañana, amigo. Ya pues Karina, que le vaya muy bien, gracias por su mensaje. Por el piropo, eso. Saluditos ahí a esta querida Karina Galleguillos. Saludos a Miguel Pardo también. Tengo por aquí al Palomo Blanco, Angelito Cubas. Deje bajarle por acá, Angelito. 8:40.
1: Hola, Pablito, ¿cómo estás?
0: Hola, Angelito,
1: ¿y tú? Palomo Blanco.
0: Eso.
1: De aquí de Copiapó.
0: Hola, Angelito.
1: C397 despejada, señor Pablito.
0: Muy bien, pues.
1: Subiendo a Candelaria por Copayapo. ¡Ay, qué horrible los tacos! Y
0: sí, pues.
1: Cargo llegando a Tierra Amarilla. ¡Ay, cómo está cerrado la costanera!
0: Sí, pues.
1: ¡Ay, horrible, horrible! Pero igual sea, hay que hacerlo.
0: Con paciencia,
1: ya,
0: ¿no?
1: Pablito,
0: sí, pues.
1: Un saludo al Walter Robledo, que es mi amigo de infancia.
0: Saludos
1: para él. Y a la tía Nelly y a la Liga de la Justicia, que estén todos bien, que tengas un buen día martes.
0: Igual Pablito, usted, cuídate mucho. Pues Angelito, saludo ahí a toda la gente que conoce a nuestro amigo Ángel, que además nos informaba ahí temprano de este taco que hay en Avenida Copayapo. Y además en Tierra Amarilla está cerrada la Avenida Margarita Roco, la costanera, perdón, Margarita Roco, por lo cual está habilitado solamente la Avenida Miguel Lemer, para quienes se transitan ahí de oriente a poniente y de poniente a oriente. Amiga Nancy Villa, ¿cómo está usted? Buenos días, cuéntenos a esta hora. Tiene una preocupación que es, ya lleva harto tiempo esta preocupación y aparentemente no se ha hecho nada. Nancy, cuéntenos.
2: Hola, Pablito.
0: Hola, Nancy.
2: Mire, vuelvo a insistir, ahí en el callejón El Inca, por favor, que vean esas cámaras que se están hundiendo al llegar al cerro arriba. Están muy peligrosas, muy, muy peligrosas. Yo transito todos los días por ahí y realmente están peligrosas. Así que ojalá que le pongan ojito a eso, porque ¿para qué esperar que pase algo?
0: Correcto.
2: Para llegar a arreglar eso.
0: Así es, pues.
2: Así que ojalá que vayan a dar una vueltecita por ahí las personas encargadas. ¿ya? Y ahora un saludo al Colegio Capiani.
0: Eso.
2: ¿Ya? Que tengamos una excelente jornada hoy día.
0: Para todos, ¿ah?
2: ¿Ya? Así que eso, pues, Pablito.
0: Gracias,
2: cariño,
0: pues,
2: a ustedes, Chaito, gracias.
0: Chao, chao, Nancy, ahí con esta preocupación es bastante válida. No hay que esperar que ocurra un accidente para darse cuenta de esto. Ya hicimos hasta un video de esto en nuestras redes sociales, donde se ve cómo está el pavimento hundido en la zona donde están las tapas de alcantarillado. Así que a quien corresponda, por favor, si están escuchando, ir a fiscalizar y darse una vuelta, porque tarde o temprano esto va a terminar en un accidente con algún vehículo que pase de noche, que no se va a dar cuenta, o de día. Va a perder el control y vamos a lamentar algo peor, ¿ya? Así que saludo ahí a Nancy, que nos deja también esta preocupación respecto a lo que ocurre en el callejón El Inca. Amiga Irma de Copiapó me dice: muy buenos días, Pablito, que tengas una linda jornada de día martes. Con cariño, saludos, Irma de Copiapó. Eso. Oiga, hay una amiga Irma, nos dice ella misma, que nos trajo un postre el otro día para toda acá la radio. Oiga, muy rico el postre, ¿eh? Así que agradecemos ahí a Irma por lo que nos trajo de regalito para todos acá en la radio. Don Zenón Salas, muy buenos días.
3: Buen día, Pablito Reyes.
0: Hola, don Zenón.
3: Te hablo tu amigo Zenón, de acá del campamento Los Zorros.
0: Mire.
3: Lindo día por estos lados.
0: Despejadito.
3: Un sol radiante.
0: Eso.
3: Contento porque en un momento más, si Dios lo permite, voy a mi casita, Copiapó. Así que...
0: eso, pues.
3: Eso, pues, amigo Pablito, saludos a los amigos de siempre por ahí, a Chancleta Baladora, al amigo Yauco Reynoso.
0: Eso.
3: También allá en Caldera, a Juanito, y bueno, y a usted también, pues, amigo.
0: Gracias, pues, que amigo
3: buena
0: Zenón.
3: Nada para esos lados.
0: Saludos.
3: Se le ha cortito el turno.
0: Oiga, estoy hasta las
3: 2. Y estamos comunicando.
0: Ya, pues.
3: Chao, chao.
0: Chao, chao, Zenón. Don Zenón. Eso, ahí Don Zenón, que estaba hablando del campamento Los Zorros, ahí a esta hora de la mañana. Oye, le mandamos saludos a Caterina, que a esta hora nos me dice: hola, me dice, te escucho en la radio. En el colectivo, me dice, no en la micro, en el colectivo. Ya, pues, vaya a la locomoción colectiva. Mándame un saludo, debe ahí a ir muerta de risa escuchando la radio, ¿eh? ¿En qué línea va, Catherine? La monita. Que nos cuente para mandarle saludos también al chofer, pues, ¿cierto? Al conductor, eso. Ya, Don Zenón, gracias por su saludo, ¿eh? Carolina Vázquez. Línea 24, ya, línea 24. Saludo a todos los colectiveros y colectiveras de nuestra región. Carolina Vázquez nos dice: buen día, Pablito. Siempre un gusto escucharte en la mañana cuando más punche necesito para levantarme. Un saludito para todos los que hacen que la radio tenga programas tan entretenidos que nos mantienen enganchados todo el día. Saludos a mi profe Mai del gimnasio Portal Copiapó y a mis compañeras luchonas que van a mejorar su salud y bienestar. Y besitos a la Canelita. Ay, muchas gracias, carito. Qué lindo saludo, ¿eh? Oiga, por aquí John nos manda una imagen. Dice: autos mal estacionados en calle Vallenar. Esto es en el sector Rosario. Impide la libre circulación, tanto peatonal como vehicular. Ojalá puedan retirar. Ya, pues, amigo John, tomamos ahí el mensaje. Vamos a enviarlo, por supuesto, ahí a la pauta de prensa para poder subir la imagen a nuestras redes sociales. A ver, don Juan Godoy Ruiz, ¿cómo está usted? Muy buenos días, 8:46.
4: Pablito, buenos días. Por acá te mando un saludo, Juan Godoy. Espero que estén bien, que tengan un buen día. Y quería pedirte un temita, si me puedes mandar, poner el temita de la muda. La muda, por favor. Para alegrar un poquito la mañana.
0: Eso, pues.
4: Chau.
0: Chau, chau, don Juan. Oiga, por aquí me saluda también Carlitos Neira. Decía recién yo a don Juan que temita ahora no puedo poner, chiquillo, está todo programado ya, así que les pido las disculpas del caso. Por aquí Carlitos Neira me dice: acá Pablito en el colectivo Línea 11, camino al trabajo, amigo, y escuchando su programa con don Arturo. Ya, pues, Carlitos, ahí le mandamos un saludo grande al defensa, al Kaiser número 1, y también ahí a don Arturo, que van en la línea número 11. ¿Cómo amaneció el cuerpo hoy día, Carlitos? Yo estoy dañado, estoy ahí, pero... ¿ah? Una pubalgia. Oiga, por aquí Morín nos manda un video. Dice: buenos días, Pablito. ¿Ah? Cada día peor el cruce de Diego Almagro con Leonidas Pérez. A ver, ¿qué nos manda por acá, Morín? Oiga, está bien malo, ¿ah? Ya, agradecemos ahí entonces el video de Morín. Vamos a remitirlo también ahí a nuestra pauta de prensa. Don Luis nos manda imágenes desde el camino rumbo a El Salvador. Dice: buenos días, cielos abochornados con nubosidad parcial. Ya, pues, don Luis, muchas gracias, ¿ah? Esto es en la ruta que conecta a Diego de Almagro con El Salvador. Va subiendo ahí, don Luis. 8 de la mañana con 47 minutos, 8 con 47. Saludamos a Marité, que nos dice: hola, Pablito, buen día. Quiero agradecer tus palabras del día de ayer por la partida de Botitas. Eres muy empático y das mucho ánimo cada mañana. Que tengas un excelente martes. Cariños de parte de Marité. Linda, Marité, muchas gracias. Lo que pasa es que cuando uno tiene también animalitos, uno siente el dolor de la otra persona. Así que, nada, pues un besito ahí para usted, para su familia, por la partida de Botitas. Y también ahí a don Pepe, que lamentablemente también sufrió el fallecimiento de su mascota. 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Charlie García, No Voy en Tren, 8:48, al día por Nostálgica.

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1: Ocho de la mañana con 51 minutos, ya ha llegado el momento de decir adiós. Alcanzamos a leer todos los mensajitos del día de hoy, así que, oiga, muchas gracias, ¿sabes?, por la tremenda sintonía que nos regalan a diario acá en Al Día Matinal. La invitación es para que ustedes se queden con nosotros. Ya viene Jacobo Fernández con el matinal de Atacama. Usted y yo nos reencontramos mañana a partir de las 7 de la mañana con Al Día AM para que nos manden sus reportes, sus saludos y nos cuenten cómo amanece la región de Atacama. Mañana, último día de septiembre, así que no dejes para mañana lo que puedes hacer hoy. Que tengan buena jornada de día martes. Soy Pablo Reyes Godoy. Esto fue todo por hoy en Al Día Edición AM. Chao, chao. Buen martes.
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5: Son las 8 de la mañana y 54 minutos.
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¿Cómo están? Buenos días, señoras y señores. Muy buenos días, bienvenidas y bienvenidos. Comenzamos el matinal de Atacama de Nostálgica. ¿Cómo están? Feliz mañana, feliz día. Desde ya estamos aquí activos acompañándoles en la jornada de hoy. Tenemos invitados, tenemos buena música, tenemos información y por supuesto que la línea abierta para que ustedes se puedan comunicar con nosotros la jornada de hoy y hacer ahí un sondeo, conocer también cómo están los sectores, ¿no? Los sectores de acá de la comuna, de la región en general. Y por qué no, mucho más allá de las fronteras de la línea divisoria de la región de Atacama. Listos y dispuestos para acompañarles. Nuestro número de contacto es el 522-2303-15, 569-9344-6010. Comenzamos el matinal de Atacama de Nostálgica. Bueno, ahí le enviamos saludos también a todos los cumpleañeros. Los invitamos para que se reporten y nos mencionen quiénes están de cumpleaños hoy. Mientras, para pasar lista, me cuentan ahí cuál es el onomástico, a ver si ustedes saben cuál es el onomástico de hoy. Lo que les dice rápidamente su calendario. Hoy, Día Mundial del Corazón. ¿Sabían? Día Mundial del Corazón, tucún, tucún. A ver, enviar corazones. Mejor cambiamos la forma de pasar lista y a enviar corazones, pues. Pasemos lista. Quienes están en sintonía tienen que enviar un corazón. Sean un GIF, sea un emoji, pero tiene que tener un corazón, ¿ok? Sea un tatuaje, sea X, pero que sea un corazón. Hoy, Día Mundial del Corazón. Rosado, amarillo, azul, morado, negro, blanco, como sea. Pero hoy es el Día Mundial del Corazón. 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Río Roma, en el matinal de Atacama, Día Mundial del Corazón.

0: Río Roma. Es Río Roma. Caminar de tu mano. Hoy es el Día del Corazón, Día Mundial del Corazón. Saludos, Romanet. Rudo.
1: Dame tu mano, bebé.
0: Le voy a hacer una pregunta seria a las damas que están en sintonía. ¿A ustedes les gusta que le digan bebé? Hola, bebé. A ustedes, ¿les gustaba o les gusta si tienen pareja, pues? Hola, bebé. ¿Les gusta? Marta, saludos. Saludos, Irma. Clarita se reporta. Clara, también de Peñuela. Selva, ¿cómo estás, Selva? Buenos días, buen día por acá. María, me pintó un corazón. ¿Qué tal? Hola, Paola, corazones por doquier, Doris, ¿y ese gatito lanzando un corazón? Hola, María, muchos corazones, Jimena también, hola, Laura, Violeta, Elizabeth, recibe mi cariño, varios corazones, ¿eh? Gracias. Amelia Pinto, un abrazote. Eliana Fredes.
2: Muy buenos días, Jacobito.
0: Hola.
2: En Huasco desde ayer se escucha mucho ruido la transmisión de Nostálgica. No sé si, como usted dijo, que había un pájaro arriba de la antena, no sé.
0: Chinjote.
2: Si, pero por favor, si puede hacer algo, porque es muy molesto el ruido. Eliana Fredes desde el Balcón del Pacífico, que tenga buen turno.
0: Probable que sea, si no es eso, es Batman, está allá arriba. Una de dos. Muy buen día, Vivi, pero ya hablamos con el equipo técnico para que lo espante. Ayúdale, ayúdale. Yo. Hola, Francisca. Marian, ¿cómo estás? San Gabriel y San Miguel, el onomástico. Eso, San Gabriel y San Miguel. Bien, vamos con el horóscopo. John también, el único hombre que nos envió un corazón. Eso. Sin temor a nada, ¿no? Que el hombre no envía un corazón a hombre. No, ¿qué pasa, pues? Lo amo, mi amigo, lo amo. Hola, Ruth. Qué malo es que se lo diga en el oído así. Hola, bebé. O sea,

Bueno, y tampoco es malo, porque hoy en día también Dios dijo, ámense unos a los otros. Y ya. Ya tampoco dijo, no dijo ni cómo ni por dónde. Así que ámese. Hola, Paola. ¿Cómo está, Irma? Don Guido. Amén. Varios corazones con amén. ¿Qué significa amén? ¿Lo han buscado? Ya, vamos con el horóscopo, que estoy hablando muchas cosas al mismo tiempo, y vamos con el horóscopo antes de que se nos agote el tiempo, porque sé que están atentos a ver qué dice su signo zodiacal. Yo les voy dejando preguntas ahí, como para conversar. ¿Qué significa amén? ¿Lo han buscado alguna vez? Horóscopo del día de hoy. ¿Qué dice el horóscopo de hoy? A ver, el signo Aries. ¿Ya? Vamos entonces. Aries, así comenzamos la jornada de hoy. Ya. Aries, en esta jornada dice lo siguiente: evita tomar decisiones apresuradas en el trabajo. Utiliza la jornada para afianzar proyectos en desarrollo y mantén la calma ante opiniones encontradas. ¿Ya? Bien, bien, bien, bien, bien. ¿Qué más? ¿Qué más tu signo zodiacal el día de hoy? Tauro, momento propicio para poner orden en finanzas personales y saldar cuentas pendientes. Busca un espacio para relajarte al final de la tarde. Géminis, la claridad mental jugará a tu favor para resolver malos entendidos. Comunica tus planes con firmeza, pero escuchando las inquietudes ajenas. Comunica tus planes con firmeza, pero escuchando las inquietudes ajenas. Eso es contigo. ¿Y tu color? Amarillo. Cáncer, protege tu tranquilidad emocional, evitando discusiones estériles. El clima familiar se vuelve propicio para conversar, para nutrirse. Una conversación bien nutrida hoy. Color blanco, Cáncer. Signo Leo, la creatividad e iniciativa destacarán en reuniones. Atención, en reuniones profesionales. Equilibra tus esfuerzos físicos con una adecuada hidratación. Mucha agüita estos días, sobre todo hoy que se viene un calorcito. Color dorado. Bueno, hoy y mañana más que todo. Virgo, buen momento para reorganizar tus espacios laborales o académicos. La constancia y el orden te librarán de tensiones innecesarias. Eso pues, eso. Tu color, vamos a hacer un repaso de los colores. Aries, rojo. Tauro, verde. Géminis, amarillo. Cáncer, blanco. Leo, dorado. Virgo, marrón. Isabel dice, amén significa que así sea. Así sea. Eso. Están en todo. ¿Qué más? Hola, Irma. Bendecido y maravilloso día también para ti. Un besote. Isabel, Don Guido, Doris, Rosita, Paola, Marisol, Hernández. Ahí te tienen hasta con el Ruth. No, el Ruth no. Saludos, Paola. Hola, Irma. Guapa, suena más linda. Claro, eso es bebé. Yo soy una mujer, a mí no me diga bebé. ¿Cierto? Soy como que uno fuera y le dijeran a uno también. Hola, guaguita. No, que guaguita nada, soy un hombre. Voy con música. Pase, Pablo, que la cámara no lo filma.

Cristian Nodal. Pablo anda modo Cristian Nodal, con sombrero así. Cristian Nodal. Es un charro. Es todo un charro. Son las 9:17. Le voy a decir para que venga y lo vean acá en la cámara. Con su sombrero de charro. Es un charrito. Oye, son las 9:17 minutos. Segunda parte del horóscopo. La jornada de hoy.

0: Ya. Hola, Paola. Saludos. ¿Quién más anda por acá? Luis Carlos también. Buen día. Le puede decir a Janet que la amo. Janet, te amo. ¿Pero la amo yo o la amas tú? Janet, te amo. Ah, mentira. Luis Carlos te ama. Es Luis Carlos. Yo no. Luis Carlos allá afuera. ¿Por qué tú dijiste? Son las 9:18 minutos. Vamos con la segunda parte del horóscopo. Quedamos en Libra. Libra, ayer se aconsejaba proponer ideas y fortalecer vínculos. No, ¿qué es esto? Se aconseja proponer hoy. La recomendación es renovar metas, relaciones y tener prudencia con gastos impulsivos. Tu color para el día de hoy, atención, tu color el día de hoy queda ese, el rosa. Escorpión, escucha tu intuición ante negociaciones o acuerdos. Guarda reservas sobre tus próximos pasos hasta tener todo perfectamente atado. Tu color es el burdeo número 11. Sagitario, las actividades compartidas con amigos o colegas te darán una perspectiva refrescante. Canaliza el estrés a través del movimiento físico. Haz ejercicio, Sagitario. Muévete. Color azul. Muévete. Que lo que no se mueve, se empelota. Se empegosta, sí. Capricornio. Tus avances profesionales cobran fuerza. Mantén una actitud abierta frente a sugerencias constructivas en un entorno de trabajo. Tu color es el gris. Acuario, gran día para expandir conocimientos o planificar proyectos a mediano plazo. Busca el equilibrio entre la rutina laboral y el esparcimiento. Tu color es el turquesa. Signo Piscis. Piscis, momento de transformar la forma en que gestionas tus recursos y acuerdos compartidos. Busca la calma y reconecta con tus prioridades afectivas. Color violeta. Hoy para ti, Piscis, violeta. Ese es tu color. 9:20 minutos. Hoy en el matinal nos acompaña a las 11 de la mañana el gobernador de Atacama. Miguel Vargas Correa estará con nosotros a las 11 de la mañana. Eso pues. Día del Corazón. Hoy, por cierto, quería consultarles a ustedes. Estaba hablando con Pablo de los programas, de los personajes de la televisión que eran de programas infantiles, ¿no? Partimos de... El tema salió por Chabelo. ¿Han escuchado de Chabelo? Es un personaje mexicano.
1: Que hablaba así como muchachito.
0: No me imagino cómo sería la vida íntima, así de... En algún momento su señora le tuvo que haber dicho ahí, háblame como Chabelo.
1: Ay, mi amorcito, te amo. Vas a ser mía.
0: En fin. Quedamos en que íbamos a hacer un programa donde íbamos a estar hablando de... Qué cosa tan bizarra, ¿no? Vamos a estar hablando de que cuáles eran los programas infantiles que veían ustedes cuando niños. ¿Ya? ¿Se acuerdan de eso? Del programa infantil que veían de niño. ¿Cuál era tu programa favorito? Quizás no de niño, quizás lo vieron un poco más grandecitos, ¿no? Pero que les entretenía. De programas infantiles. Él me preguntaba si en Venezuela también había algún personaje así. Sí, había uno, se llamaba Poppy. Pero era serio, pues, era un payaso serio que hacía cosas para niños y ya. Sin garabatos, sin nada de eso. Eran música infantil. De hecho, tenía sus discos y esas cosas. Y estaban las Ni Fu Ni Fa, que eran unas payasitas. También, y cantaban música de niño. En fin, ¿cuál era su programa infantil? ¿Programa infantil que veía o artistas de música infantil de niño que recuerden? ¿Alguno que recuerden ahí? La idea es que mencionen uno. Esa es la idea. En la próxima parte, ya me lo envían a través de audio. Hoy saludamos entonces en el onomástico San Miguel, me dijeron. San Arcángel Miguel, Gabriel y Rafael, protectores, mensajeros y guías espirituales en la tradición, reconocidos como símbolos de fuerza, sanación y buenas noticias. 9.22. Hoy se viene un día soleado, gracias al sol. Hoy se viene un día soleado, mañana será un día un poquito caluroso. Juan Gabriel, gracias al sol.

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3: Son las 9:27 a.m.
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0: Las 9:35 minutos de la mañana de hoy, día martes, 29 de septiembre, y septiembre está en las últimas. Ya va para la unción, ya. Está en las últimas. Pero se va a septiembre. Me voy, pero los dejo con calor. Mañana el día que va a estar caluroso. Ya vamos a revisar eso. Son las 9:36, abrimos línea 522-230315. Hola.
1: Hola, buenos días, señor Jacobo. ¿Cómo está usted?
0: Muy bien. ¿Y usted? ¿Con quién hablo?
1: Usted habla con la señora Silvia Campillay Reyes.
0: Saludos, señora Silvia. Bienvenida.
1: De acá, de Francisco de Aguirre.
0: Ah, ok. De Copiapó. Ya.
1: Sí, por supuesto, copiapina de Cora. De corazón.
0: Eso, de corazón. Hoy día del corazón, por cierto.
1: Sí, pues.
0: Cuénteme, amiga, ¿a qué se debe?
1: Mire, yo lo llamo por un motivo muy especial.
0: ¿Qué pasó?
1: Quiero que me le haga un saludo bien lindo a mi niño, que él es especial también.
0: Uh-huh.
1: Está de cumpleaños hoy día.
0: Ok.
1: Cumple 43 años, mi Martín Andrés Olmos Campillay.
0: 43 años, ya.
1: Sí, es Martín Andrés Olmos Campillay, de su madre, que lo ama. Siempre con él, él es mi patrón, me acompaña en todos lados, andamos siempre los dos. Así es que esperamos que el Señor nos dé un poco más de vida, sobre todo a mí, para acompañarlo un poco más.
0: Eso, Martín Andrés Olmos Campillay.
1: Sí, ese es mi niñito.
0: Eso,
1: y quiero que me le ponga el tema de Aquí Estoy Yo.
0: Aquí Estoy Yo. Ese es de
1: Pimpinela.
0: Ah, de Pimpinela, ya. Ok, ahí lo buscamos, pues.
1: Un abrazo grande y dígale que lo quiero, lo amo con todo mi alma y que mi Dios lo dé harta fuerza y seguir luchando y viviendo.
0: Eso, ¿ya? Pues, Andrés.
1: Y el sábado le vamos a hacer su carrete que él quiere.
0: Eso, listo, pues. Ahí están, todos invitados.
1: ¿Ya? Muchas gracias.
0: Chao, ya,
1: hasta
0: que
1: luego,
0: le vaya.
1: Jaco, ya, chaito.
0: Andrés, feliz cumpleaños, que la pasen muy bien, ya. Son las 9:38 minutos. Y van a llevar payasos también. ¿No van a llevar payasos? Saludos a Pao Cortés. Hola, Pao.
2: Uy, la Pao.
0: Tiene que darle la receta, Pao. Hablábamos de los payasitos. Bueno, de los payasitos más que payasitos, era de los programas infantiles, ¿no? Por acá nos enviaron una foto de Cepillín. ¿Se acuerdan de Cepillín? ¿Ustedes vieron a Cepillín? Cepillín creo que era mexicano, ¿no? Oye, pero Cepillín daba miedo. Yo no sé qué le veían de tierno. Cepillín tenía como una barba negra. Lo cierto es que marcó un punto en la historia, ¿no? Una moda. Porque hoy en día los chicos que se están dejando la barba, como la barba no les sale completa, entonces se pintan la barba como Cepillín. Tienen esa barba así, parecen Cepillín. Negra la barba. ¡Ay, va Cepillín! Antes uno le preocupaba, ¿no? A uno le preocupaba que si tenías una relación por fuera, llegar a la casa con una mancha de pintura en la camisa, en la polera. Eso era un terror. Hoy en día, y las chicas no tenían ese problema, porque ¿de qué las podían manchar? No iba a llegar con una mancha de bigote. Bueno, ahora pueden llegar con una mancha de barba. Esos muchachos se pintan esa barba que se echan betún así, negro, en la barba. Quedan con esa barba negrita. Cepillín. Malo es que su señor llegue con una mancha de barba. Se me atrapó Cepillín y no me soltaba y tuve una pelea con Cepillín. Puede decir eso. ¿Qué dice Luis Alberto?
3: Atento, buenos días. Jaco, presente, Luis Vega acá. Oiga, el que recuerdo yo y era un payasito, el Cepillín, en la feria Cepillín, me compré un violín, me compré una guitarra, tan tan hacía la guitarra, ton ton hacía el trombón, pom pim pom pom pom, así pues papi.
0: Sí, sí que le gustaba, ¿no?
3: Payasito, vale.
0: Sí que le gustaba.
3: Cepillín, papi, Cepillín. Año 80 hasta los 90.
0: Años 80.
3: El Cepillín.
0: El Cepillín, pues. Pero también había otros. Aparte de Cepillín, ¿cuál más? La tía Patricia veía yo, un programa muy sano que enseñaba muchas cosas, que le enseñaban ahí. Hola, Rosa. Buenos días. Que tengas lindo día tú también, Rosa. Hola, Romanet.
4: Jacobito, salúdame Al Martín Andrés yo lo conozco cuando era chiquito.
0: ¿Ah, sí?
4: Es un niño muy especial, es muy lindo. Jacobito, por favor, salúdamelo.
0: Martín Andrés, feliz cumpleaños de parte de Romanet. Manuel dice por acá, bueno, nos envió, Manuel Alejandro nos envió la foto de Cepillín. Y otro Manuel dice Cachureos, el tío Memo, la tía Pucherito y la tía Patty. ¿Cuál veían ustedes? No, pero Heidi eran dibujos animados. Estamos hablando de programas infantiles de esos con personajes, así como, no sé, como el Chabelo, como el Cepillín. Topollillo era Topollillo también, Topollillo. No. Alguien que nos dijo por acá, Heidi. No tú, Manuel. Manuel nos mencionó acá al tío Memo. No, eso está bien, Manuel. Pero alguien que nos mencionó a Heidi. Heidi era un programa infantil, era un dibujo animado. El Topollillo sí era real.
5: Manuel no mencionó.
6: ¡Pipón! ¡Pimpón! ¡El de la caja! ¡De zapato!
0: Ya, pero tienen que enviármelo por audio. ¿Cuál era el que veían ustedes? Mira, Luis se acuerda de todo eso. ¿Se acuerdan de alguna canción? ¿Alguna canción de esos programas infantiles? Ahí está sonando Juanes, La Camisa Negra. Por

0: Es Juanes, Juan Esteban, está sonando ahí con La Camisa Negra. 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Don Roberto dice, el mundo del profesor Rosa. Jacqueline, ¿qué dice?
1: Hola, bueno, buenos días, Jacobito.
0: Hola, ¿cómo está?
1: Bueno, está un poco desaparecida, pero me acuerdo yo de ping-pong y de cachureo.
0: Ya.
1: Que me gustaba el gato Juanito. Yo soy Juanito. Soy Juanito, soy chamullero, rey del cuento, igual que el papá, como mi esposo, que llama Juan.
0: ¡Eso! ¡Ping-pong! Estoy buscando porque yo no conocía a Ping-pong. Ya lo vi ya, Ping-pong. Ping pong. Don Manuel dice por acá, el club de los bochincheros. ¿Y este de cuándo? Perdón, eran los bochincheros. Ah, mira, programa infantil. Susana, hola.
2: Buenos días, Jacobito, ¿cómo estás? Hola, ¿bien? Susana. Ping pong. Ping pong es un muñeco. Ay, se me olvidó, pero era tan lindo.
0: Ping pong. Hola, Catherine. Dice Pipiripao, mi primer programa infantil con el tío Roberto Nicolini. Pipiripao, Pepe.
3: Susana, hola.
4: Hola, nostálgica, buenos días, don Jaco.
0: Buongiorno.
4: Buen día, gusto saludarle.
0: Un abrazo.
4: Acá, Pepe.
0: Cuéntame,
4: no sé
0: Pepe.
4: Si alguien se acuerda de esta. Hey, niño de la tierra, escúchame. Hoy que se apaga nuestro sol. Muchas gracias.
0: Chau. A ver, ¿quién se acuerda? ¿Alguien se acuerda de esa? La cuncuna amarilla va dedicada a mi mamá. Ella sabe. Mazapán y ping-pong. La cuncuna amarilla va dedicada a mi mamá. Ella sabe. Ajá. Están revelando los secretos.
5: Jacobo, a lo mejor mucha gente no se acuerda, pero yo veía un programa de televisión nacional que era La Cafetera Voladora. Se bajaba Raúl Alarcón, me acuerdo.
0: ¿Se acuerdan? ¡Hola, María! María también se acordó de ping-pong. Ah, ¿se acuerdan de ping-pong? Eso lo tenían escondido a ping-pong.
6: Programa Los Bochincheros, donde estaba la Chanchita Pigi, el tío Memo y varios más.
0: El Festival de los Robots, mencionan por acá. ¿Cuál más se acuerdan? En el año 1978... La Cafetera Voladora, Ángel, la Niña de las Flores, año 1978. Hasta allá llegamos. Don Roberto, La Cafetera Voladora, con Raúl Alarcón. Y Paola.
7: Buen día, Jacobo, para mí, ping-pong. Ping-pong es un muñeco de tela y algodón. Se lava la carita con agua y con jabón.
0: Ahí está, pues. ¿No lo han visto en Shrek? Ping-pong es un muñeco. Laura. Espartaco, la canción del caballero. Espartaco. A ver. ¿Y a los niños les gustaba eso? Pues bueno, a ustedes les gustaba de cuando niños, les gustaba también a sus hijos seguro también, y les gustaba eso. Y de hecho, eso no es algo que fue hace muchos años, porque por lo menos en mi hijo, cuando era pequeño, le gustaba, ustedes llegaron a ver Sportacus. Eso era Lazy Town. Lazy Town era eso, lo llaman. Lo que pasa es que también hubo una ramificación de canales con esto de los canales por cable. Y bueno, ya obviamente cada niño veía una cosa, podía ver una cosa distinta, ¿no? Entonces él veía Lazy Town, que también era un programa donde cantaban, habían personajes, que era algo, creo que era australiano, creo que era ese programa, ¿no? Estaba Robbie Rotten, yo me lo aprendía. Pero yo tenía que verlo con él, pues. Y me lo aprendí completo, que estaban los Imaginadores, todo eso lo daban en, creo que en Cartoon Network o Discovery Kid, no recuerdo. Pero hubo tantos programas también, y ahí están muchos calladitos que veían Lazy Town y están en sintonía. Y no dicen nada. Esos son generaciones más de los veinteañeros, por ahí más o menos. Ahora, ¿qué ven los niños hoy en día? Esa es la pregunta. ¿Qué programa ven los niños hoy en día? Porque de mis tiempos, bueno, no sé si aquí se vio, pero en mis tiempos ya eran los 90, cuando mi niñez. O sea, finales de los 80 y los 90, y estaba Nube Luz. Nube Luz tuvo una versión, bueno, ya estaba Susa también. Yo no veía esos programas, Topollillo, veía Susa. Y yo, ¿por qué ella es tan curvilínea? Soy un niño, compórtate, ya tendrás tu edad. Y estaba Nube Luz también, que eran otras chicas. Pero creo que eso no sé si lo dieron acá. Sé que en Perú sí, porque era de Perú, pero lo exportaron por varias partes. Y eran adolescentes, bueno, creo yo que eran adolescentes y hacían ese programa. Por acá me decía Jacobo, la cafetera voladora, la tía Patricia y el buzón preguntón, el Topollillo, el infaltable Capitán Centella. Ah, pero Capitán Centella es dibujo animado, ¿no? Desde Vallenar, saludos. Franklin Morales, Plaza Sésamo, me había olvidado. Hola, el Festival de los Robots era el mejor porque se vieron los primeros drones tripulados. Ese fue Mazinger Z. Ah, pero este es un programa de dibujos animados, ¿no? Estamos hablando de los programas con personajes reales para niños, ¿no? Donde estaba Ping Pong, estaba otro Cepillín que se acordaron por ahí, entre otros.
8: Pones un muñeco con cuerpo de algodón. Se lava la carita con agua y con jabón. Se desenreda el pelo con pene de marfil.
0: ¿Ok?
8: De que se da pero ahorita y dice güey.
0: ¿Con qué?
8: Con peine de marfil.
0: Ah, peine, peine.
8: El que se da pero negro ahorita y dice, güey.
0: Puse nervioso yo. ¿Qué programa infantil es este, chico?
9: Buen día, Jacobo. Le traspasé a mi hijo el gusto por Mafalda. Me acuerdo que lo veía en blanco y negro, en la televisión muy chica, algunos capítulos. Y después con el tiempo llegaron las historietas. Y a mí me gusta mucho Mafalda y él también veía Mafalda. Y le contaba Mafalda. Sobre Mafalda y le agrada hasta el día de hoy, que ya es grande y tiene 27 años.
0: Mafalda. Cierto, Mafalda era directa para decir las cosas. Mafalda. Yo tenía una amiga que se parecía a Mafalda, igualito. Se molestaba. Es que todos le decían Mafalda. Era igualito. No, el niño no mide cuando pone apodos, no. Son las 9:54 minutos, pero Mafalda era directa, pues era una persona, era una niña que te decía las cosas de frente. Era muy, tenía mucha razón en las cosas. Jesús, el tío Alejandro, la tía Patricia, el preguntón, Árbol Iris, con Cati Kovalesco. Por acá nos envía un audio.
10: El programa infantil Mazapán. Que se nació el año 1985 en TVN.
0: Por acá dice Cachureo y sus viajes a Estados Unidos. Esto para los que no podíamos salir de vacaciones, claro. Una pausa, volvemos enseguida. Acá en el matinal de Atacama. Estamos viajando en el tiempo. Dicen que recordar es vivir. Pues vamos a vivir, ¿no? Vamos a vivir. 9:54 minutos.

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3: Así comenzamos las informaciones de las 10 de la mañana. Con el objetivo de contribuir al control reproductivo, la tenencia responsable y la disminución de animales en situación de abandono, durante este fin de semana se desarrolló un operativo de esterilización de perros y gatos, iniciativa impulsada por la organización Curo Chan Pro Animal Tierra Amarilla y financiada por el gobierno regional de Atacama, a través del fondo de vinculación con la comunidad 8% en la línea de medio ambiente y tenencia responsable de mascotas. La actividad se realizó durante los días sábado 26 y domingo 27 de septiembre en la sede social Villa Estadio, donde se dispusieron cerca de 150 cupos para mascotas de la comuna, priorizando también animales en situación de abandono, calle o que hayan sido rescatados. Desde el gobierno regional señalaron que este tipo de iniciativas forman parte de un trabajo que busca seguir fortaleciendo la tenencia responsable de mascotas. Sigamos con otras informaciones. Los directorios de la CNDC y CNTC se reunieron con el subsecretario de Hacienda, Sebastián Vallebona, y pidieron mecanismos urgentes ante la inminente alza del diésel. El combustible podría quedar a puertas de los 1.500 pesos por litro. La tensión entre los camioneros y el gobierno escaló tras una reunión realizada en Teatino 120. Los gremios entregaron un petitorio y fijaron un plazo de 48 horas para recibir una respuesta concreta. El documento contiene 4 exigencias. Es todo noticias, más informaciones tendremos cuando sean las 11 de la mañana. 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
4: Las 10 de la mañana y 4 minutos.
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3: Son las 10:12. En este bloque vamos a revisar, bueno, voy a revisar los mensajes también, ya los he leído, pero también vamos a revisar algunas informaciones del portal nostalgica.cl y tendremos mucha más música. Ya son las 10:13. Estás escuchando a Mijares, Soldado del Amor. Firmes, pues. Soldado del Amor, Mijares, desde México, en el matinal de Atacama.

0: Soldado del Amor. Son las 10:16 minutos. Estamos en el matinal de Atacama de Nostálgica. Hola, Pati. Saludos. Buen día.
1: Buenos días a todos. Espero que, oiga, me fui temprano al CEFAM.
0: ¿Ya?
1: Están en paro. 29:30.
0: No me digas.
1: Así es que me pegué un pique. Y ahora vengo recién saliendo del hospital. Fui a hacer las preguntas si me habían derivado para el médico. No me han derivado. Así es que me fue mal hoy día. Recién voy caminando para mi casa.
0: Ve pues. Bueno, se quedará escuchando Nostálgica en casita, ¿ya? ¿Qué pasó con el reloj Seiko en Copiapó? ¿Dónde está el reloj? Queremos saber. Bueno, la municipalidad de Copiapó confirmó el retiro del histórico reloj Seiko ubicado en la esquina de calles Atacama con Chacabuco, en pleno centro de la capital regional, con el objetivo de evaluar su estado y determinar la factibilidad de restaurarlo y eventualmente reinstalarlo en la vía pública. La situación generó inquietud luego de que un auditor de Nostálgica alertara sobre la ausencia del dispositivo que durante décadas formó parte del paisaje urbano de la ciudad. Tras realizar las consultas correspondientes, se confirmó que el retiro fue efectuado por el propio municipio y que también contempla otros relojes Seikos instalados en espacios públicos de Copiapó. Según informó la municipalidad, los dispositivos serán sometidos a una revisión de sus estructuras y mecanismos para establecer las condiciones en que se encuentran y definir los trabajos necesarios para una eventual recuperación. Por ahora, no existe una fecha confirmada para su reinstalación, ya que esta dependerá de los resultados de la evaluación. Así que guarden en su reloj, en su teléfono, una alarma dentro de un mes para que les recuerde, oye, hay que preguntar por el reloj, ya está listo. Ya lo evaluaron. ¿Va a funcionar? ¿No funciona? ¿Quedará de adorno? Así que deja ahí una alarma para que se acuerde dentro de un mes. Estamos a 29. El 29 del mes que viene, dicen, oye, hay que preguntar qué pasó con el reloj. Son las 10:18 minutos. Otras informaciones. Club de Gimnasia Rítmica de Copiapó conquista primer lugar en Campeonato Nacional de La Serena. Y no solamente hubo alegrías en la gimnasia rítmica, sino también en el baloncesto. Club Atlético Batallón de Atacama debuta con contundente triunfo en la Liga Nacional Femenina de Básquetbol. Noticias no tan agradables. Paraderos del Terrapuerto de Copiapó siguen presentando problemas sanitarios pese al retiro de basura. La basura la quitaron en estos días. Nos trasladamos hasta allá y había mucha basura. Un auditor denunció sobre esta situación. La basura la quitaron, pero ahora terminó siendo baño público. Hay número uno por doquier. Olor a orine por doquier. No te puedes sentar en el lugar. Horrible. Horrible. Atacama registrará temperaturas de hasta 34 grados centígrados este jueves. Senapred entrega recomendaciones ante el calor. Bueno, Senapred Atacama entregó recomendaciones para prevenir los riesgos asociados al calor intenso. Desde Senapred se recomendó utilizar ropa ligera, lentes de sol, gorro o sombrilla al salir. A estas medidas se suma el uso de protector solar con factor 30 o superior para proteger la piel. Otra de las principales recomendaciones es nunca dejar a niños, niñas o mascotas solos dentro de vehículos estacionados. Y finalmente, la Dirección Meteorológica de Chile recordó que este tipo de avisos advierte sobre fenómenos de severidad moderada que pueden representar riesgos. Por ello, se recomienda mantenerse informado, especialmente al realizar actividades al aire libre. Bueno, estos son los titulares que encuentras en el portal nostalgica.cl. ¿Qué dice Rodríguez? Rodrigo Lori, cuénteme.
2: Carrusel estará ahí en el listado. Carrusel, un carrusel de niños, un carrusel de amor. Ese era un programa para niños, pero no era de acá de Chile. No era de Chile, parece que era mexicano, de México, che.
0: Así es, era de México. Pero más que, bueno, era un programa, obviamente, era un... Era una teleserie, pues era una serie, esta Carrusel. Estábamos hablando, era de los programas infantiles, esto donde salían un animador, había bailes, había coreografía, había quizá marionetas, títeres, payasos. ¿Qué dice Javiera? Pero bueno, Carrusel cuenta también. Al final era un programa musical, también tenía muchas canciones. Hola Jacobo, mi nieta tiene 2 años, 7 meses. Ella ve María Clara y JP. Y recordando los programas infantiles, yo no era tan niño, pero veía al profesor Rosa. Muy buen programa para padres e hijos. Saludos, Domingo del Palomar. A ver, María Clara y JP. Yo veía la familia Telerín, que hoy es más moderna y se llama, creo que, Cuquín. ¿Y don Raúl?
3: Hola, don Jacob.
0: Hola.
3: Hola, don Jacob. Buenos días.
0: Buen día.
3: El programa favorito infantil que yo vi fue el Chavito del Ocho, y lo vieron mis hijos y hoy día lo ven mis nietos, un clásico. Es que no me tienen paciencia.
0: El Chavo del Ocho. ¿Quién no vio el Chavo, no? Son las 10:22 minutos.

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3: Las 10 de la mañana y 29 minutos.
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6: Y así de rápido volvemos. 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

0: Y así de rápido volvimos. Son las 10:38 minutos. Estamos en el matinal de Atacama de Nostálgica. Saludos, aquí Felipe, llegando a tal. Por fin llegó, llegando a tal. ¿Qué nos comparten fotos por acá? ¿De qué se trata esto? A ver. Veo agua. Ya, lo reviso con calma. A ver de qué se trata. Cuéntame un poco ahí. También hay que saber quién es la persona que nos está escribiendo. Hola. La municipalidad no le exige a las empresas del retiro de cables en desuso. Supongo que esto es contaminación visual. Sí. En realidad basta subir la vista unos grados hacia arriba y ver todo este cablerío y hace que la ciudad más hermosa se vea horrible. En realidad, mucho cable, ¿no? Y en el centro, peor todavía. Entre cables, también lo que son los sostenedores ahí de los postes y eso hace una especie de, parece hecho por el mismo Spider-Man. Saludos, Omar.
1: Hola, amigo Jacobo, buenas, de aquí del puerto de Caldera. Y
0: ¿cómo estás?
1: Bueno, uno de los de cuando yo era pequeño, yo veía en una oportunidad un programa infantil que era La Cafetera Voladora.
0: Uh-huh. Ahí lo mencionaron.
1: Y junto rato con ello también me acuerdo de SOS SA, donde trabajaba un tipo que se disfrazaba de guagua, ¿no? Y decía beso niño, ¿lo recuerdan?
0: Bueno, no sé si alguien más lo recuerda. ¿Quién de ustedes que está en este momento en sintonía han extraviado alguna vez una mascota? ¿Se les ha perdido una mascota? ¿Cómo fue ese sentimiento? ¿Cómo fue esa situación? ¿Lograron encontrarla? ¿No la encontraron? PDI alerta por estafa y revela cómo comprobar si realmente la encontraron. Bueno, hay una nueva estafa. La Policía de Investigaciones alertó sobre una nueva modalidad de estafa que tiene como víctimas a personas que publican en redes sociales la desaparición de sus mascotas. Atención, el engaño comenzarían precisamente con este tipo de publicaciones. Los delincuentes identifican a personas que buscan a sus perros o gatos y posteriormente las contactan asegurando que encontraron al animal. Para hacer más creíble la historia, los estafadores incluso pueden enviar fotografías o videos falsos de la mascota. Una vez que consiguen generar confianza en la víctima, aparece la verdadera finalidad del engaño: exigir dinero a cambio de supuestamente devolver al animal. Delincuentes buscan publicaciones de mascotas perdidas y contactan a sus dueños diciendo que la encontraron. Incluso pueden enviarte fotos o videos falsos. La información publicada por los propios dueños puede servir para que los estafadores construyan una historia destinada a convencerlos de que efectivamente encontraron al perro o gato extraviado. ¿Cómo puedes detectar el engaño? Uno, te van a empezar a pedir dinero para devolverlas, ¿no? Ante este escenario, desde la institución policial entregó una recomendación para verificar si quien realiza el contacto realmente tiene la mascota. La clave es no entregar inmediatamente más información sobre el animal y, en cambio, realizar preguntas sobre características que no hayan sido publicadas en redes sociales y que solamente conozcan sus dueños. Si recibes un mensaje así, desconfía. Haz preguntas sobre características de tu mascota que solo tú conozcas. Así lo recomendó la institución. Esto puede incluir algún rasgo físico particular que no aparezca en las fotografías difundidas u otras características que permita comprobar que la persona efectivamente está en contacto con el animal. La PDI también llamó a no concretar encuentros ni realizar pagos cuando existan sospechas sobre el supuesto hallazgo. La recomendación adquiere especial importancia cuando la persona que establece el contacto comienza a exigir dinero como condición para entregar al perro o gato. Si te exige dinero, no vayas y denuncia en la unidad policial más cercana. ¿Le ha pasado eso? Hay muchas personas que cuando publican que se extravió un animal dicen: ofrezco recompensa. Pero hay otros que sencillamente, bueno, piden de buen corazón, no se debería ni siquiera ofrecer recompensa, pero piden de buen corazón, se lo hayan encontrado, pero si una vez te empiezan a pedir dinero, de ahí está sospechosa la cuestión. Ojito con eso, porque puede que sí lo tenga, como pueda que en realidad sea una estafa. Usted le envía dinero y listo. Si te he visto, no me acuerdo.

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Son las 10:48. En breve nos acompaña... En breve nos acompaña el gobernador de Atacama. Lo dejo con un tema que me solicitaron acá. Aprovechando que estaba Pimpinela, bueno, este lo solicitaron. El tema se llama Aquí estoy yo. Para Andrés, ¿no? Ahí te la dejo. Volvemos enseguida. Andrés no, Martín.

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3: Comenzamos las informaciones de las 11 de la mañana. Con el propósito de rescatar, promover y poner en valor la riqueza de la identidad territorial y el patrimonio cultural inmaterial de la comuna, la Municipalidad de Tierra Amarilla despidió septiembre con la gala folclórica Raíces Vivas, junto a la agrupación cultural Cusi Raimi, el Campeonato Regional de Cueca 2026 en la Plaza Balmaceda de la comuna. Jornada que comenzó con la gala Raíces Vivas, organizada por el municipio y financiada con el Fondo Nacional del Gobierno Regional FNDR de Atacama, animada por la agrupación Alicanto, Caporales Renacientes, Alma, Corazón y Cueca, Caro Inca, Mi Vida, La Cueca, Espuelas del Desierto y la música en vivo de Mafia Cuequera, Flores de Cobre y Entre Parras y Pirquenes. La fiesta estuvo amenizada por la música en vivo de la banda Los Matuteros y la animación del Guaso Ramírez. Actividades que reunieron un importante marco de público que disfrutó desde el mediodía hasta pasada las 22 horas, con música y danza siendo un punto de encuentro para la familia. Vamos ahora al ámbito nacional. Integrantes de la Coordinadora Feminista 8M convocaron este lunes a un pañuelazo en las inmediaciones del Metro Baquedano, región metropolitana, en el marco del Día de Acción Global por el Aborto Legal. En este contexto, las organizaciones feministas, sociales y de derechos humanos pidieron al Congreso mantener en el presupuesto público de 2027 los recursos destinados a la implementación de la ley que regula la interrupción voluntaria del embarazo en tres causales específicas. Ante el inicio de la discusión en el Congreso de la Ley de Presupuesto 2027, que el Ejecutivo tiene plazo para presentar hasta este miércoles, las organizaciones solicitaron proteger este financiamiento de la atención primaria y los hospitales públicos, así como garantizar el acceso a anticonceptivos, medicamentos e insumos necesarios para la interrupción del embarazo. Hasta aquí dejamos las informaciones. Más noticias tendremos al mediodía. 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
4: Las 10 de la mañana y 58 minutos.
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2: Son las 11:07, estamos de regreso en el matinal de Atacama.

0: ¿Cómo están, damas y caballeros? Bienvenidas y bienvenidos a este espacio de entrevista acá en el matinal de Atacama. Bueno, el día de hoy está con nosotros, y lo veníamos comentando antes de la pausa, desde que iniciamos el programa, está con nosotros el gobernador de Atacama, quien le damos la bienvenida. Gobernador, buenos días.
1: Hola, Jacobo, ¿cómo estás? Gusto de saludarte a ti, a todo el equipo de Radio Nostálgica, a todos los auditores y auditoras que están sintonizando la radioemisora en cada rincón de nuestra región.
0: Hoy tenemos un tema interesante, pero antes de partir quería consultarle un breve balance, ¿no? Luego de las fiestas patrias, desde la mirada de la gobernación, pues.
1: Sí, claro. A ver, yo creo que en general una celebración tranquila. Hay algunos incidentes que siempre ocurren, pero en buena hora las instituciones también cumplen con sus funciones. Pero destacar el buen comportamiento de la ciudadanía. Lo que observamos fue festividades en cada comuna

0: de la región, como es tradicional, desfiles, pampilla, fonda. Sí. A pesar de los pocos días, creo que todos sacaron en general cuentas alegres. Uh-huh. El tiempo ahí casi nos juega una mala pasada. Yo estuve el 18 y el 19 en Caldera, bueno, después del desfile y el Tedeum. Ajá. Me fui a la comuna de Caldera y algo de agua cayó, muy poquita en buena hora, pero eso no afectó también el nivel de venta y no. En general, en las conversaciones que he tenido con los alcaldes, todo hace un balance muy positivo de las celebraciones. También destacar los desfiles, tanto que se organizan a nivel, claro, comunitario en cada comuna, como el desfile oficial, junto con las glorias del ejército, el día 18 de septiembre, una presentación ejemplar, también con los clubes de Guaso y las agrupaciones folclóricas, los grupos de cueca. Y destacar también el discurso unificador y el mensaje de Monseñor Ricardo Morales en el Tedeum de la Iglesia Católica. El llamado que hace a cuidar la democracia, al trabajo unitario, a cumplir con los compromisos. Eso es tan importante en la vida, cumplir la palabra empeñada, cumplir lo que se promete. Si fuera así, tal vez las cosas serían muy distintas. Sí. Pero es importante hacer el esfuerzo de poner en práctica lo que Monseñor nos dijo en la homilía, y destacó algo que nos pareció bien interesante, lo conversábamos, ¿sí?, con la delegada presidencial Sofía Cid. El trabajo unitario, él lo resaltó, para hacernos cargo de la emergencia producto de las precipitaciones aquí en la región.
1: Qué bueno.
0: Él lo pone como un ejemplo en cuanto a la forma como los actores públicos tienen que trabajar y enfocarse en lo importante, que es las necesidades, atender las necesidades que tienen las personas.
1: Así debe ser, así debe ser. Bueno, dicen también, entrando ya en el tema, el dicho, ¿no? Después de la tormenta viene la calma, y las lluvias de este invierno en su momento dejaron un cierto temor en la región de Atacama por la crecida, por la cantidad de agua que cayó, ¿no? Pero ahora se espera algo bonito, la calma, ¿no? Se espera un desierto florido inmenso, ¿no? ¿Qué evaluación hacen hasta ahora desde la mirada de la gobernación?
0: Sí, mira, antes de eso, Jacobo, yo quiero, en nombre también del gobierno regional de Atacama, expresar nuestras más sinceras condolencias a la institución de Carabineros de Chile.
1: Ya.
0: Tenemos un nuevo mártir de la institución, el cabo segundo Christopher Aguilera Fernández, un hecho de verdad muy doloroso. Cada vez que se atenta contra un carabinero es motivo de duelo para todo el país, porque la institución es muy querida, juegan un rol tremendamente importante para la seguridad de las personas, y claro, esto nos demuestra que luchar contra el crimen organizado, contra la delincuencia, no es una tarea simple, y tenemos que entre todos tomar las medidas correctas, destinar los recursos que sean necesarios para apoyar el trabajo de las instituciones, porque el crimen organizado invierte recursos. No sabemos de dónde los consiguen, bueno, uh-huh, intuimos de dónde puede ser, pero el Estado tiene que asumir lo que eso significa y, claro, y por lo tanto prepararse también para abordar esta tarea compleja en nuestra sociedad. Pero expresar en nombre del gobierno regional nuestras condolencias a la familia del cabo segundo y, por cierto, a la institución de Carabineros. Estamos muy apenados por lo ocurrido el fin de semana en el país.
1: Totalmente, totalmente. Estamos al debe, ¿no?, en la seguridad.
0: Absolutamente. Si por algo sigue siendo este tema la principal preocupación de los ciudadanos y ciudadanas. Y aquí, entre los organismos del Estado, tenemos que fortalecer los niveles de coordinación. Nosotros, como gobierno regional, estamos haciendo una contribución, preferentemente apoyando a las instituciones, uh-huh, con equipamiento en materia de investigación criminalística. Estamos haciendo un aporte sustantivo, lo mismo en la renovación de vehículos para las policías, en la renovación de cuarteles. Estamos en el proyecto de la Escuela de Formación de Carabineros en Atacama, junto con la institución. Y también estamos apoyando el trabajo de las propias organizaciones sociales con proyectos de iluminación en los barrios, que son importantes también para generar condiciones de seguridad en los entornos. Pero claramente hay una responsabilidad mayor que le compete al gobierno central a través del Ministerio de Seguridad Pública, en lo que es propiamente tal la persecución del delito. Y ahí Claro, hay una tarea todavía pendiente en el país.
1: Totalmente. Bueno, ahora, continuando con el tema, la consulta que le habíamos realizado, el desierto florido, bueno, se espera una floración y obviamente esto va a ser una visita de turistas que se espera que sea bastante, ¿no? Que sean muchos los turistas que se acerquen a la región de Atacama, pero ¿cómo están trabajando esto? ¿Cómo se están preparando desde la gobernación también?
0: Bueno, primero decir que estamos frente a un fenómeno único en mucho tiempo, Jacobo. Sí. Vamos a tener floración prácticamente toda la región de Atacama. Yo contaba esto, estuvimos la semana pasada en la región metropolitana haciendo actividades de difusión junto con los municipios, sobre todo de la provincia del Huasco, y también con el Sernatur en una actividad, una activación en realidad.
1: ¿Cómo estuvo eso, por cierto?
0: Estuvo bien, con presencia de operadores nacionales, operadores turísticos regionales, con autoridades nacionales. Es importante en poder informar en Santiago respecto de lo que esto representa para una región como Atacama y hacer la invitación a que nos visiten, que nos visiten, a que vengan, porque lo que queremos es, a partir de este fenómeno natural, que es parte del atractivo que tiene Atacama, que es un, lo hemos dicho siempre con mucha claridad, Atacama es un laboratorio natural.
1: Totalmente.
0: La naturaleza es una gran oportunidad de desarrollo turístico, con las playas, con la montaña, con las dunas y también con el desierto florido. Pero lo vamos a tener en toda la región. Y lo que contábamos en algunas entrevistas que nos hicieron es que al parecer el paisaje de la región cambió, pues, algo nos pasó y pasamos del color café del desierto al verde, ¿no? Entonces
1: sí, ¿no?
0: Uno viaja hacia el norte, viaja hacia el sur y ve un color verde impresionante, más asociado al sur de Chile y no tanto al norte, y eso es producto de las precipitaciones intensas que tuvimos entre los meses de julio y agosto, que provocaron daños, evidentemente, pero también generan esperanza, como lo dijimos también en su momento, porque provocan este milagro de la naturaleza, que es el florecimiento del desierto. Pero, ¿qué fue lo que dijimos y qué estamos relatando a partir de los compromisos que estamos asumiendo en el marco de la Comisión Regional del Desierto Florido? Queremos difundir el desierto florido, por cierto, que la gente venga, pero que lo cuide.
1: Claro.
0: No queremos malas prácticas, no queremos conductas irresponsables. Derechamente no queremos delitos medioambientales, porque así calificamos algunas conductas. Delitos medioambientales. Sí. Alguien que se interna en un vehículo en campo de flores comete un delito, ¿ya?
1: Totalmente.
0: Y sobre todo si estamos hablando de un área protegida, ¿ya? Aquí ya tenemos un parque nacional, como el parque desierto florido en el sector de Travesía, ¿ya? Uh-huh. Por lo tanto, hay un interés de poner en valor la difusión, pero con un apellido muy claro: protección, responsabilidad, el cuidado de la naturaleza. Eso es lo que queremos y vamos a estar muy atentos a esto. Por lo tanto, las personas que observen malas conductas en otros, ayudaría mucho que se hagan las denuncias. ¿Quiénes pueden hacer las investigaciones y aplicar las sanciones? Los juzgados de policía local, la policía de investigaciones, y para eso los canales de denuncia están disponibles. También se puede informar respecto de una mala conducta al gobierno regional, a la delegación presidencial, para que se cursen a través del rol que nos compete como instituciones a las instancias que investigan y sancionan. Y ojalá esas sanciones sean drásticas. Qué bueno que la famosa fiesta que se anunció en la zona sur de la región, en la comuna de Vallenar, se suspendió.
1: Sí, lo vimos en un video donde...
0: Y se suspendió porque no contaba con los permisos, pero y era muy difícil que los obtuviera,
1: claro,
0: porque creo que ahí hubo un uso indebido de la imagen del desierto florido. Nadie está en contra de que alguien pueda organizar un evento privado, porque esto era un evento privado, no era un evento en el desierto florido. Lo que pasa es que la difusión que se hizo a través de las redes sociales era con la imagen del desierto florido, el fondo del desierto florido y además con los logos de las instituciones que son parte del trabajo a nivel de comisión regional. Aparecía el logo del gobierno regional, aparecía el logo del Sernatur, de ProChile, y eso evidentemente...
1: Ah, pero ellos nunca tenían previsto hacerlo en el desierto.
0: Nunca estuvo eso previsto, esto es un recinto privado. De hecho, el responsable de esto es un emprendedor muy conocido en la zona.
1: Ya.
0: Claramente cometió un error, ¿ya? Y en las conversaciones que algunos tuvieron con él, el llamado fue mejor no hacer la fiesta, porque evidentemente no había condiciones para que esto se pueda desarrollar de buena manera. Pero clarificar esto, nunca se no era la idea de la persona que hizo la difusión realizar esta fiesta en el desierto florido.
1: Ah, okay.
0: O sea, eso no lo queremos, evidentemente, y vamos a estar muy atentos a este tipo de conductas. Recuerden que en años anteriores han habido aterrizajes de aviones en pleno desierto florido, ¿ya?
1: Ya salió un video de una camioneta.
0: Personas
1: ahora
0: que se internan con las camionetas, con los vehículos en los campos de exploración. Entonces, eso no lo queremos. Use lo que hemos dicho siempre, use las rutas que están establecidas. Estamos llenos de rutas y todas habilitadas, Jacobo. Tú claro. puedes ver el desierto florido sin problema por la ruta 5.
1: Además que lo bonito es cuando lo ves desde lejos.
0: Exacto, exacto. Entonces lo puedes ver también por todas estas rutas que conectan con la costa. Y tenemos muchas conexiones. Camino a Caldera, sector de Barranquilla, sector Puerto Viejo, la ruta C391 que va a Bahía Salada, el camino que va hacia Totoral, después más allá Carrizal Bajo, Canto de la... Hay claro. muchas por la ruta... La C46 que une Vallenar con la costa, rutas que van hacia Caletas en Freirina. Tenemos todas las posibilidades de poder observar de buena manera, responsablemente, en las rutas establecidas, el fenómeno del desierto florido. Entonces, no cometamos errores. Evitemos ir con las mascotas también al desierto florido, ni menos soltarlas para que deambulen libremente por los lugares donde hay flores. Algunos dicen, sí, pero yo no piso las flores. Ojo, probablemente no, pero también hay semillas. Hay semillas que todavía no germinan. El desierto florido, además, no es solo flores, es un ecosistema. Hay fauna también, ¿ya? Que también emana, nace producto de la floración y producto de las precipitaciones que tuvimos con mucha intensidad en la región. Entonces hay que cuidar el ecosistema. Y por esa razón estamos embarcados en una campaña bien importante, Jacobo, y que yo creo que es lo que necesita la región para garantizar la protección de este fenómeno natural.
1: ¿Ya? ¿Cuál es?
0: Que es que se pueda declarar el desierto florido patrimonio de la humanidad. Y ya. Eso, hay algunos que han planteado esta idea, algunos parlamentarios de la región, pero se ha quedado solo en la idea. Entonces, lo que queremos hacer ahora es tomar este guante y ponernos manos a la obra. Ya se lo dijimos a la subsecretaria de Turismo la semana pasada, ella recogió de buena manera este planteamiento. Se lo vamos a hacer también al presidente de la República, porque la postulación para que sea declarado el desierto florido patrimonio de la humanidad la tiene que hacer el gobierno central.
1: Okay.
0: ¿Dónde? Ante la UNESCO. Pero para eso tenemos que trabajar, tenemos que juntar antecedentes, tenemos que armar un expediente y hacer una buena postulación. Y aquí se requiere el trabajo coordinado entre varias instituciones. Uh-huh. Por ejemplo, el Ministerio de Medio Ambiente, el Ministerio de las Culturas, el Servicio del Patrimonio, el Servicio Nacional de Turismo, en el caso Atacama, la Corporación Paleontológica, a la cual le hemos pedido que lidere la gestión asociada a este objetivo. Solo en la etapa de juntar antecedentes probablemente nos demoremos un par de años, pero
1: okay.
0: haciendo la pega, haciendo el trabajo para que esta postulación la pueda hacer el gobierno central de buena manera ante la UNESCO. Probablemente expertos de la UNESCO van a tener que venir a la región, identificar zonas de protección. Un paso importante lo dimos con la creación del Parque Nacional, ahí en el sector de Travesía. Uh-huh. O sea, el hecho de ya contar con un área protegida, eso nos pone en carrera para que se pueda lograr este objetivo. Ahora, si se declarase el desierto florido patrimonio de la humanidad, sería la primera declaratoria, Jacobo, asociada a un paisaje natural. Chile tiene 7 declaraciones de patrimonio de la humanidad, pero todas asociadas a paisajes culturales.
1: ¿Cómo beneficiaría el hecho de que pasara a ser un patrimonio mundial?
0: Primero, garantizar que los sitios donde hay floración puedan estar debidamente protegidos.
1: Okay.
0: Ahora, esto hay que actuar con cautela, porque también tenemos que compatibilizar los distintos intereses en el territorio. Yeah. Eso no significa que ahora vamos a tener el desierto en casi toda la región de Atacama. O sea, estamos hablando de 17.500, 18.000 kilómetros cuadrados, ¿ya? Esto es más que la superficie de la región metropolitana. No significa que todo este paño va a quedar dentro de esta categoría de protección, a lo menos lo que plantea el gobierno regional de Atacama. Probablemente vamos a tener que definir algunas zonas. Ya definimos el Parque Nacional, pero nuestros amigos de la zona sur de la región dicen, miren, el fenómeno se da con mayor intensidad en la zona sur de Atacama, en Freirina, en Huasco. A lo mejor vamos a tener que identificar también ahí algunos paños que puedan también pasar ese estándar de protección mayor. También están los parques nacionales, como el Parque Llanos de Challe, donde también es un destino importante cuando alguien quiere hacer el circuito de la floración aquí en la región de Atacama. Entonces, creo que un trabajo bien interesante que vamos a tener en la región es la definición de cuáles pueden ser esas zonas que vamos a proteger. Entonces, el proteger te da la seguridad de que el fenómeno va a existir. Porque, claro, está la no digo la amenaza, pero si no tomamos estas medidas, probablemente nos llenemos, miren, por poner un ejemplo, de los paneles solares. Entonces, el gran cuestionamiento que se hace a los paneles solares es que se afecta la floración del desierto o el área protegida de desierto florido. Entonces, esa compatibilidad es la que tenemos que salvaguardar. El interés legítimo del crecimiento económico, ¿cierto?, que necesita la región, pero también la protección de la naturaleza, porque la posibilidad que tiene Atacama de proyectarse turísticamente está de la mano, está asociada a la puesta en valor de su patrimonio natural. Si Atacama va a competir turísticamente en la medida que pone en valor sus atractivos naturales, sus playas, sus dunas, su cordillera, y aprovecharlo en el buen sentido. Eso creo que nos va a significar más visitantes, gente que diga, voy a ir a Atacama porque allá florece el desierto, voy a ir a Atacama porque están las mejores playas de Chile, voy a ir a Atacama porque tenemos las cumbres más altas de Sudamérica, 17 cumbres sobre los 6.000 metros sobre el nivel del mar. Entonces, eso es lo que hay que poner en valor. Y eso es absolutamente compatible con las actividades económicas, particularmente con la minería, que es una actividad que también nos interesa seguir potenciando y desarrollando en nuestra región de Atacama.
1: Gobernador, 30 segundos, palabras para la comunidad en este momento.
0: Uy, vayan al desierto, pues vayan aprovechen de recorrer la región de Atacama, empápense de esta maravilla, usen las rutas establecidas, sigan las indicaciones que hacen los organismos que son parte de la comisión, respete los senderos, en lo posible no vaya con las mascotas, no bote basuras en el desierto. Mire, admírese de esta belleza, cuídela, porque es patrimonio de los atacameños, patrimonio de Chile, que queremos además constituirlo en patrimonio de toda la humanidad. Y en esa tarea estamos trabajando.
1: ¿Cuál es el punto preferido, o sea, el punto que usted cree, este es el punto más bonito del desierto florido?
0: En este momento te voy a dar mi opinión personal, Jacob. Mire, me encantó el cruce Ruta 5, Ruta C391 que va hacia Bahía Salada. Ahí, y todo ese camino hacia la costa, maravilloso. Se van a encontrar campos de lirios, añañucas. De verdad, hermoso.
1: Bueno, ahí está la recomendación, pues. Dato turístico, pues.
0: Para Totoral este fin también de puede ser. Totoral, Llanos de Challe. No, en general, en toda la región, por la ruta costera, por la ruta 5, por las rutas establecidas, van a ver este fenómeno en todo su esplendor.
1: Gobernador, muchas gracias por acompañarnos.
0: Gracias a ustedes, que estén muy bien.
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3: Las 11:32.
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13: Once 39 minutos. El dúo dinámico, damas y caballeros, lo escuchamos con Amor Amargo.

Amor amargo. Amor amargo con el dúo dinámico, dúo dinámico. ¿Y ustedes han ido al desierto florido? Ah, mira, ahí para quienes están en la aplicación pueden ver algunas imágenes del recorrido que hicimos en el desierto florido. Para quienes nos pueden ver por la aplicación. ¿Ustedes han ido al desierto florido? ¿Lo han ido a ver? ¿Han ido a varios puntos? ¿Cuál es el punto más bonito? ¿Ya? ¿A donde ustedes lo han visto?

Un abrazote, hola Pati, buen día, un saludito de cumpleaños para mi amiga Rosana Contreras Mercado, con mucho, mucho, mucho cariño de su amiga Pati Barraza. Manuel. Ah, ya lo leo, ya lo veo el video.

Y saludos, don Luis. Luis Quintín, oye, no sé de qué me estás planteando ahí, no sé de qué tema me estás conversando. Hola, Alejandra, saludos, buenos días. Marita, un abrazo desde Vallenar. ¿Han ido al desierto? ¿Cuál es el punto del desierto que más les encanta? Bueno, ahí nos dicen, comenzando la marcha de Confusán, por y para nuestros usuarios y usuarias, nos decían por acá. Oye, en la foto el cielo se ve bonito. Bueno, esto es parte de lo que nos ha llegado durante este lapso de 30 minutos que estuvimos con el gobernador de Atacama y bueno, haciendo el llamado nuevamente, reiterando en que si van a visitar el desierto de Florido, utilicen los caminos habilitados, no se estén pisando las flores, no estén pisando el área como está, que hasta cierto punto protegida, ¿no? Lo ideal es que lo puedan visualizar y tomen las fotos desde lejos. Al inicio de la carretera van a encontrar algunas florecitas también, la floración, las van a ver. Y bueno, lo maravilloso es verlo desde a distancia, ¿no? Eso es lo maravilloso del desierto florido. ¿Cuál es el punto que usted considera? Mira, este es el punto perfecto para disfrutar del desierto florido. Son las 11:44 minutos. Siempre me dicen que hacia Huasco. ¿Será cierto? Hace días hablábamos con el alcalde de Tierra Amarilla y nos planteó también en la ruta de Tierra Amarilla hasta la ruta 5. También se veía un paisaje muy bonito. Nosotros vimos el de Pajonales, por allá cerca de Totoral. Muy lindo. Pero ustedes que también han recorrido, ¿cuáles? ¿Cuáles? Los leo luego de este tema. ¿O los escucho? Los escucho. ¿Y en qué año fueron? ¿Hace cuánto no van al desierto florido? Humberto Tosi, Claridad.

0: 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Me decía por acá hace un ratito, a ver, ¿dónde está Charlie House? Me decía, ruta costera cerca de Carrizal Bajo. Nos envió unas postales de lo que pudo apreciar del desierto florido. Déjame anotar acá para que la gente sepa. Son videos que nos compartió y la gente pueda ver también. En el caso de que piense, oye, quiero ir a ver esta hermosura, Patricia.
1: Hace muchos años que no voy al desierto florido. No he ido. No sé si me irán a llevar ahora. No sé.
0: Pero exija. Lo más lindo es por costa, sector Corrales. ¿O será por, como es, por Corrales, ya? Sin dunas de colores. Patty. Un saludito. El año pasado, hermoso, pero hay que cuidarlo, claro. Luz dice, lo mejor es ir por bronces al desierto florido, para Huasco. Isabel, buenos días. Nosotros estuvimos acá en Chañaral bastante tiempo sin radio, ajá. Saludos, Isabel. Aunque estamos hablando de otra cosa, Isabel, estamos hablando del desierto florido. Por acá dice, mejor decir, mira, ahí están las flores que nos compartió desde los bronces. Añañuca. Déjame anotarlo por acá para que la gente sepa de qué se trata. Ya, para que lo vean en los estados de WhatsApp. Voy a compartir la primera. ¿Y qué pasó? Esta, ya. Y lo pueden ver en los estados de WhatsApp ahora. Ok, ahí ven las añañucas. Listo, y las otras, que no sé cómo se llaman. Ya, bueno, recomendaciones, ¿no? Para ver el desierto florido. Por Totoral, dice Jacobito. Ahí fue por donde estuvimos nosotros. Totoral. Ya, nos vamos a una pausa, volvemos enseguida con los avisos económicos.
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2: Así comenzamos las informaciones del mediodía. Lundin Mining Candelaria reafirmó su compromiso ambiental participando en la jornada de limpieza de playas en Caldera. En el marco del Día Internacional de Limpieza de Playas, Lundin Mining Candelaria participó activamente en la jornada de recolección de residuos realizada en el litoral de Caldera, iniciativa organizada por la Capitanía del Puerto de la Armada de Chile. La actividad contó con la participación de voluntarios de la comunidad, delegaciones escolares, autoridades locales e integrantes de la compañía, quienes sumaron esfuerzos para retirar residuos del sector Playa Mansa, promoviendo el cuidado del entorno y la concientización sobre el impacto de la contaminación en los ecosistemas marinos. El respaldo a esta jornada se enmarca en la estrategia de sustentabilidad y gestión ambiental de Lundin Mining Candelaria. Vamos a otras informaciones. El senador por la región del Biobío, Sebastián Keitel, cuestionó duramente al ministro de Vivienda y Urbanismo, Iván Poduje, luego de que anunciara nuevas exigencias para los ciclistas que suban al Cerro San Cristóbal, entre ellas una inscripción previa y el uso de un chaleco reflectante. Durante una sesión de la Comisión de Cultura, Patrimonio, Artes, Deportes y Recreación del Senado, realizada este lunes, el parlamentario criticó que se impongan nuevas restricciones para utilizar uno de los principales espacios públicos. Me parece, la verdad, que es vergonzoso. Creo que tenemos que, antes de pensar en sancionar, tenemos que pensar en educar, sostuvo Keitel. El cuestionamiento apunta al anuncio realizado por Poduje durante el fin de semana. A través de su cuenta de X, el ministro explicó que la medida busca enfrentar las conductas de algunos ciclistas que circulan a velocidades que podrían poner en riesgo a quienes recorren el parque a pie. Es todo noticias. Más informaciones tendremos en cualquier momento a través de nuestro departamento de prensa. 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
3: Las 11 de la mañana y 56 minutos.
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0: Comenzamos los avisos económicos, activamos la línea 522-230315, el número de teléfono, eso. Listo, pues anotamos ahí los avisos que vayamos recibiendo y luego estarán publicados en el portal nostalgica.cl, ¿ya? Activamos la línea 522-230315 y comenzamos a anotar ya los avisos hoy día martes 29. Aló.
1: Hola, Jocomito, buenas tardes.
0: Hola, buenas tardes. ¿Con quién hablo?
1: Con Carmen.
0: Carmen, bienvenida. ¿De dónde me llamas, Carmen?
1: De Copiapó.
0: Cuénteme, Carmen.
1: Mira, tengo un living seccional de tres cuerpos. Uh-huh. Es grande, es como de cuerina. Ya. Tiene un pequeño detalle, está impecable. Solo un pequeño detalle, lo vendo en 250.
0: Perfecto. ¿Ya? ¿A qué número?
1: 65-92-80-52.
0: 965-92-80-52.
1: Exacto.
0: Listo, pues, anotado.
1: Ya, gracias, que tengas buena tarde.
0: Igualmente. Bien, más avisos. Otro llamado. Ahí, hola.
2: Hola, buenas tardes, Jacob.
0: ¿Qué tal? ¿Con quién hablo?
2: Con Eric.
0: Eric, bienvenido, cuénteme.
2: Mire, tengo a la venta un cilindro de 45.
0: Uh-huh.
2: 70 mil pesos conversables.
0: 70 mil, ya.
2: Al 965-536568.
0: 965-536568.
2: Correcto.
0: Eso, Eric, anotado.
2: Muchas gracias, buenas tardes.
0: Chao, chao. Eric dice, me aplicó la misma. Otro llamado. Aló.
3: Aló, buenas tardes.
0: Sí, ¿con quién hablo?
3: Con Silvana de Copiapó.
0: Silvana, bienvenida, cuéntame.
3: Le estoy vendiendo una
0: sabe
3: silla
0: que
3: eléctrica.
0: Silvana, bájale volumen.
3: Ya, estoy vendiendo una silla eléctrica. De rueda eléctrica.
0: Ah, sí, sí.
3: Ah.
0: Ajá.
3: La estoy vendiendo, está nueva.
0: Ok. ¿En cuánto?
3: En 800.
0: 800. ¿A qué número?
3: Al 87.
0: Sí.
3: 45.
0: Ok.
3: 34.
0: Ajá.
3: 46. Se le pone el 9 antes.
0: 987-45-34-46.
3: Sí, el mismo.
0: Sí. 800, anotado, amiga.
3: Ya, gracias.
0: Chao, que le vaya bien. Otro aviso económico. Aló.
4: Hola, buenas tardes.
0: ¿Qué tal? ¿Con quién hablo?
4: Con Andrés.
0: Andrés, bienvenido. Cuénteme, Andrés.
4: Quería poner un anuncio que vendo un carro de arrastre.
0: Uh-huh.
4: En 100 mil pesos.
0: Ok.
4: Y también un vehículo.
0: ¿Y vende qué marca, modelo?
4: Un Chevrolet Sail, año 2014.
0: ¿2014? ¿Ya?

0: Venga, hasta luego, muchas gracias.
1: Chao, chao. Bien, continuamos con más avisos económicos. Otro llamado más, los avisos económicos de Nostálgica. Hola. Adiós. Más avisos económicos, 522-2303-15. Otro llamado, 522-2303-15. El número de teléfono. Aló. Hola. Sí, ¿con quién hablo?
2: Con Isabel.
1: Isabel, acérquese un poquito al teléfono, por favor.
2: Mira, mire,
1: dígame.
2: Mire, un anuncio. Resulta de que ayer a mi nieto se le cayó el pase escolar viniendo del liceo, del comercial hacia Yerbabuena con Pedregal. Según él, a lo mejor se le cayó el amigo, algún chofer.
1: ¿A nombre de quién está el documento?
2: ¿Cómo?
1: ¿A nombre de quién está ese pase escolar?
2: Juan Cortés.
1: Frank Cortés, ya.
2: Sí, se le cayó acá entre Yerbabuena con Pedregal porque ahí él se bajó y nosotros lo fuimos a buscar, pero supuestamente que a lo mejor se le cayó en la micro.
1: Ya.
2: Que algún chofer lo esté...
1: ¿A qué número de teléfono le pueden llamar?
2: 989-40-8761.
1: Ok.
2: Es la micro 10.
1: Ya, Isabel. Isabel, lo importante acá no es el bus, sino el número de teléfono y el dato de la persona, porque quien lo haya encontrado, esperemos que esté en sintonía, anote bien el número de teléfono. 989-40-8761.
2: Sí, don Jacobo.
1: Frank Cortés.
2: Hans Cortés.
1: ¿Perdón?
2: Hans.
1: ¿Con H?
2: Sí, con H. Hans Cortés.
1: Hans Cortés. Ya.
2: Por favor, Jacobo, que si alguien lo ha encontrado, que se comunica al teléfono, tiene que ser dentro del día.
1: Listo, ahí en lo que aparezca, pues.
2: Ya,
1: un abrazote.
2: Gracias, igual.
1: Chao, que le vaya bien. Sí, porque ya no importa dónde fue, sino a quién se le perdió y cómo se pueden comunicar en el caso de que la persona esté en sintonía. ¿Aló? Porque ya en el bus no está. De seguro que no. Otro llamado, 522-2303-15. ¿Aló?
3: ¿Aló?
1: Hola, ¿con quién hablo?
3: Con Jorge.
1: Hola, Jorge, ¿de dónde me llama?
3: Estoy llamando de acá de Coquimbo.
1: Cuéntame. ¿Ya?
3: Pero estoy vendiendo un terreno detrás de la iglesia de Candelaria. ¿Ya? De 1.364 metros cuadrados.
1: ¿Ya?
3: ¿Ya? Este tiene un valor de 650 conversables.
1: ¿650 ¿ya? millones?
3: Sí, 650 millones.
1: Bueno, obviamente.
3: Conversables.
1: Obviamente todo regulado, con
3: está
1: sus todo, papeles.
3: No, está todo con los papeles al día, ya tiene una casa sólida también, ya. Está en la calle Pedro Pablo Figueroa.
1: ¿Ya? Ok.
3: 696.
1: Pedro Pablo Figueroa, 396, me dijo.
3: 696.
1: 696, ya. ¿A qué número de teléfono, Jorge?
3: Al comunicarse al 976-24-19-21.
1: 976-24-19-21.
3: 21, sí.
1: ¿Listo?
3: Para cualquier tipo de información, cualquier cosita, si quieren fotos, si quieren ir a verlo, hay una persona ya que está como encargada, así que puede facilitar la entrada para entrar.
1: Ya, listo, pues anotado.
3: Ok, muy amable, gracias.
1: Chao, chao, que le vaya muy bien. Otro llamado. 650 millones. 1.364 metros cuadrados. Aló. Hola, buenas tardes.
4: Buenas tardes.
1: ¿Qué tal? ¿Con quién hablo?
4: Con Patricio de Copiapó.
1: Don Patricio, cuénteme.
4: Mire, vendo un PlayStation 5 con la versión de lector de CD de 1 terabyte. Lo vendo con un joystick y con la cuenta de PSP Plus que tiene...
1: Ya, que no te... Ya... Patricio, que no te escucho bien. Vendes Play 5 versión con lector de CD, 1 terabyte, ¿qué más?
4: Con la cuenta PlayStation Plus, que tiene una biblioteca más de 500 juegos.
1: ¿Ya?
4: Lo vendo en 520 mil pesos.

0: Juego. 500, ¿cuánto?
1: 20,000 pesos.
0: 520,000 pesos. Ok, ¿a qué número?
1: Al 95108-3685. Ajá.
0: 95108-3685.
1: Sí, es el número.
0: Listo, anotado, Patricio.
1: Ya, gracias, hasta luego.
0: Chao. Vende una Play 5 con lector de CD, 1 terabyte, con el PlayStation Plus, más 500 juegos ahí. Bueno, esa tarjeta pues viene con 500 juegos. 520,000 pesos. 95108-3685. Aló. Adiós. 12:13 minutos. Uy, ¿a qué hora empezamos nosotros? Otro llamado. A ver, vamos a hacer un recuento de los avisos que hemos anotado. Carmen vende un living seccional de 3 cuerpos pequeño de Cuerina, 250,000 pesos. 96592-8052. Aló.
2: Hola, Jacobo, ¿cómo estás?
0: Hola, Jano, bienvenido.
2: Gracias.
0: Cuénteme.
2: Jacobo, me ofrezco como guardia con Sergio. Uh-huh. Experiencia, curso ese día al día.
0: Experiencia. Ya. Yeah.
2: Okay. Y vendo bicicleta de hombre a los 27 y medio, de media pista en 40 lucas.
0: 27 y medio, ¿en cuánto? 40 mil.
2: 40.
0: Ya.
2: Al 98-280-54.
0: 98-280-54.
2: Disponibilidad inmediata.
0: Disponibilidad inmediata. Ok. ¿Listo?
2: Gracias, cuídate, chao.
0: Chao, que le vaya bien. Más avisos económicos, 522-2303. 15, el número para sus llamados, 522-2303, 15, activamos la línea para sus llamados, otro llamado más, 522-2303, 15, el número de teléfono. En breve tenemos otro bloque, ¿no?, de avisos económicos, a partir de las 12:30, pero de momento, bueno, vamos a ir anotando en este primer bloque. Eric de Copiapó vende un cilindro de gas de 45, lo vende en 70,000, 965-536-5568. Si usted tiene algo en casa y desea venderlo porque, bueno, no lo está utilizando y otra persona le puede sacar provecho, comunícate al 522-230315 y publica con nosotros, ¿ok? Más avisos. Silvana vende una silla de ruedas eléctrica nueva en 800. 987-45-3446. Es el número de teléfono de Silvana. ¿Ya? Andrés, por su parte, está vendiendo un carro de arrastre en 100,000 pesos. Andrés vende un carro de arrastre en 100,000 pesos y vende un Chevrolet Sail 2014 en 4,300,000. ¿Ya? 967-69-5931. 967-69-5931. El número de teléfono de Andrés para adquirir ese Chevrolet Sail. ¿Ya? Activamos la línea. 522-230315. Vamos a la línea con más llamados. 522-230315. El número de teléfono para comunicarse con nosotros. Ahora que la línea está activa, aproveche que la línea está expedita y puedes publicar tu aviso a esta hora de la mañana, de la tarde ya, cuando son las 12:16 minutos. Los avisos económicos, 522-230315. Se cayó la llamada. Bueno, lo vuelve a intentar ahí la persona que nos estaba llamando. 522-230315, el número de teléfono, ¿ya? Para que puedas contactar con nosotros a esta hora de la tarde. ¿Qué más? ¿Aló? Hola.
3: Buenas tardes, Jacobo.
0: ¿Qué tal? ¿Con quién hablo?
3: Con Alfonso.
0: Alfonso. ¿De dónde me llamas, Alfonso?
3: De Tierra Amarilla.
0: Cuéntame, Alfonso.
3: Estoy ofreciendo mi servicio como sereno o nochero.
0: Sereno, nochero. Ok.
3: Disponibilidad inmediatamente.
0: Disponibilidad inmediata, ya. Uh-huh. ¿Y a qué número?
3: El 920 uh-huh. 78
0: ¿Sí?
3: 29 61.
0: 920-78-2961.
3: Correcto.
0: Listo, pues. Anotado, amigo.
3: Gracias, Jacobo. Buenas tardes.
0: Chau, que le vaya muy bien. Bien, vamos a la línea con más avisos económicos. Aló.
4: Buenas tardes.
0: Hola, buenas tardes. ¿Con quién hablo?
4: Con Gerald.
0: ¿Con quién?
4: Con Gerald.
0: Gerald, bienvenido. Cuéntame, Gerald.
4: Mire, tengo un camioncito a la venta, un Ford Cargo, año 2008.
0: Bien de Ford Cargo, 2008. Ok. ¿Todo el día?
4: El camión aljibe, sí, todo el día. Al día transferible, neumáticos nuevos, inyectores nuevos. Estanque de 20.000 litros de capacidad.
0: ¿Tanque de cuánto? ¿El de estanque?
4: De 20.000 litros.
0: Perfecto. Todo el día. ¿Y en cuánto lo vende?
4: En 25 millones conversables.
0: Ya. ¿A qué número, Gerardo?
4: Al 9845.
0: 9845.
4: 528.
0: Ajá.
4: 33.
0: 9845-528-33.
4: Correcto.
0: Listo, pues anotado.
4: Ok, bueno.
0: Chao, chao, que le vaya bien. Continuamos con más avisos económicos. Otro llamado más. 52-2-23-03-15. A ver, ¿qué tenemos por acá? Aló. Hola, ¿con quién hablo?
5: Hola, habla con María.
0: Hola, María, ¿de dónde me llama?
5: La llamo porque vendo un autito Chevrolet.
0: Ya, pero ¿de dónde? ¿De dónde me llama?
5: Ah, perdón, de Copiapó.
0: Ajá. Vende Chevrolet Corsa.
5: Uh-huh.
0: ¿De qué año?
5: 2003.
0: 2003, ok.
5: Color gris, motor 1.6.
0: ¿Ya?
5: Ese lo vendo en 2 millones, conversable.
0: 2 millones conversables.
5: Sí, lo vendo por apuro de salud.
0: ¿Ya? ¿Y a qué número de teléfono te pueden llamar?
5: Al 966-0102-80.
0: 966-0102-80. ¿Está todo al día?
5: Sí.
0: Está al día. Ok. Listo, pues anotado, María.
5: Listo. Muchas gracias.
0: ¿Y transferible también está?
5: Sí.
0: Ok. Ya. Listo, anotado, María.
5: Ya.
0: Chao, que le vaya bien. Otro llamado, 522-230315, el número de teléfono. Más llamados. ¿Aló? ¿Hola?
6: Hola, buenas tardes.
0: ¿Qué tal? ¿Con quién hablo?
6: Alejandro, ¿cómo
0: vos? Alejandro, bájale volumen al radio, por favor.
6: Ok. ¿Aló?
0: Ajá. No le bajó volumen al radio.
6: Con el altavoz lo voy a sacar el altavoz.
0: Qué bueno. Ya.
6: ¿Ahí? Tengo en la venta un teléfono Vivo, modelo 2027 con tres cámaras.
0: Uh-huh. ¿Ya? Ok. ¿Le
6: escucho?
0: Sí, le escucho. ¿En cuánto lo vende?
6: En 50.000.
0: Ya. ¿A qué número?
6: Al teléfono.
0: Uh-huh.
6: 987-85-45-80.
0: ¿Sí? Ya, ¿y de dónde me está llamando?
6: De Copiapó.
0: Copiapó. Vende teléfono Vivo 2027 con tres cámaras en 50.000.
6: Exacto, está para dos chips.
0: Ya. ¿Y está en funcionando? Está en buenas condiciones.
6: Sí.
0: ¿Ya? ¿Y qué modelo es?
6: Dice acá Vivo modelo V2027.
0: Ya, ok. Listo, pues.
6: Eso sería, Paco.
0: Ya, anotado, amigo.
6: Listo, muchas gracias, que tenga buena tarde.
0: Chao, chao, que le vaya bien. Bien, bien, bien. Otro llamado. A ver, ¿qué más tenemos por acá? Ya son las 12:22. ¿Aló? Hola.
7: Hola, buenas tardes.
0: Sí, ¿con quién hablo?
7: Con Gladys. ¿Sabe que estoy vendiendo dos bicicletas Aro 24 en 30.000? cada una o las dos en 50.
0: Ya, dame un segundo. Gladys, ¿de dónde me llamas?
7: De Copiapó.
0: Vende dos bicicletas.
7: Aro 24.
0: Aro 24.
7: De mujer.
0: De mujer.
7: En 30.000, una o las dos en 50.
0: Ok. Ya.
7: Y también tengo otras cosas. Tengo dos palas, una picota y un macho. Eso lo vendo en 10.000 pesos todo.
0: Vende una pala, picota. ¿Y qué más?
7: Y un macho, machón, macho, algo así.
0: Un macho.
7: Todo en 10.000.
0: En 10.000 pesos. Ya.
7: Sí.
0: ¿Y a qué número, Gladys?
7: Al 99-867-3105.
0: 99-867-3105.
7: Sí.
0: Listo, pues. Anotado.
7: Muchas gracias.
0: Chao, chao. Ahí está. Ya vende dos bicicletas, aro 24, de mujer, 50 mil pesos las dos, separadas también. Vende una pala, una picota y un macho. En 10 mil pesos, 99-867-3105, si usted quiere su pala, su picota y su macho. Ahí la llama ella. Son las 12:23. Ah, queda tiempo para uno más. ¡Aló!
8: Ahí está, ahí.
0: Ajá, ¿aló? Hola. ¿Qué tal? ¿Con quién hablo?
8: ¡Aló!
0: Hola, ¿con quién hablo?
8: ¿Cómo estamos, Jacob?
0: Muy bien, ¿y usted?
8: Aquí estamos. Arnoldo Cortés, Copiapó.
0: Arnoldo, tanto tiempo. Cuénteme.
8: Tengo una joyita para la venta. ¿Qué? Una camioneta. Doble cabina.
0: ¿Qué marca?
8: 4x2.
0: ¿Qué marca?
8: Una Toyota Hilux.
0: Toyota Hilux 4x2, ¿ya?
8: Año 94.
0: 94, perfecto.
8: Es una joyita, está todo al día y está la llave.
0: A la llave, perfecto. ¿En cuánto?
8: 3,5 millones. 3,500, convertible.
0: Ya. ¿A qué número, don Arnoldo?
8: Es el 90, 45, 38, 15.
0: 90, 45, 38, 15.
8: Ok, correcto. ¿Hay otra cosita para la venta? ¿Puedo mencionarla?
0: Dígame.
8: Lavaplatos.
0: Vende un lavaplato.
8: Ya. Enlosado y acero inoxidable.
0: Ya.
8: Son de segunda mano, pero están en perfectas condiciones.
0: ¿Y en cuánto lo vende?
8: De 10 a 20, porque como hay enlosado y hay inoxidable, tienen diferentes precios.
0: ¿Hay que tienes varios?
8: Sí.
0: Ya, vende varios lavaplatos.
8: Ese.
0: Lavaplatos. Segunda mano desde 10. Desde 10 mil pesos. Ya.
8: Acepto la oferta por la camioneta.
0: Ok, conversable entonces. ¿Anotado?
8: Conversable.
0: Listo, ya, mi amigo. Anotado, Arnoldo. Son las 12:25. Nos vamos a una pausa y volvemos con la segunda parte. Ya volvemos.

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3: Las 12:28.
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0: Bueno, segunda parte de los avisos económicos. Esta cámara se molestó conmigo. Segunda parte de los avisos económicos, número de teléfono 522-230315. Molesta esta cámara. Te quiero ver. Estaba pendiente del chisme la cámara. Se había volteado, para quienes estaban conectados ahí pudieron ver. Ok, hoy es 29 de septiembre, segunda parte de los avisos económicos. Hola.
1: Hola, buenas tardes.
0: Buenas, ¿con quién hablo?
1: Hola, se llama María de acá, Tierra Amarilla.
0: Bienvenida, cuénteme.
1: Oiga, niño, ¿sabe que necesito comprar una lavadora redonda? O sea, que en el comercio no he podido encontrar. Uh-huh. Y necesito comprar una redonda, una lavadora redonda.
0: Ya, ¿y a qué número te pueden llamar, María?
1: Al 979 16-64-33.
0: 979-16-64-33.
1: Sí, mi niño.
0: Listo, pues anotado.
1: Ya, gracias, hasta luego.
0: Chao, que le vaya bien. Otro llamado, 522-230315, número de teléfono. 522-230315, número de contacto para comunicarse con nosotros. Otro llamado. ¿Aló? ¿Aló? ¿Aló? Hola, ¿qué tal? ¿Con quién hablo?
2: Hola, buenas, habla con Jorge de Copiapó.
0: Hola Jorge, bienvenido, cuénteme.
2: Vendo un vehículo, un Renault. Uh-huh. Un Renault Symbol año 2016.
0: Ya. Yeah.
2: Ya, tiene 87.000 kilómetros, único dueño. Ya, y lo vendemos en 4.7.000 conversable.
0: Perfecto. ¿A qué número?
2: El número es el 989-49-6070.
0: 989-49-6070.
2: Correcto.
0: Listo, anotado, don Jorge.
2: Ya, muchas gracias.
0: Chao, chao. Bueno, ahí está el aviso de don Jorge. Vende un Renault Symbol. 522-230315. Número de teléfono, 522-230315. Vamos a la línea con otro llamado. Ahí, hola.
3: Aló, buenas tardes.
0: Buenas tardes, ¿con quién hablo?
3: Con Nancy.
0: Hola Nancy, bienvenida.
3: Necesito comprar lavaplato usado, que sea de losa o de otro material.
0: Acaba de llamar a alguien publicando uno.
3: Ah, yo estaba escuchando, pero no alcancé a notar. Pero igual dejo mi número.
0: Ya, yeah. ¿Y cuál es su número de teléfono?
3: 7 uh-huh. con 88-19-720, uh-huh. Nancy.
0: 9788-19-720.
3: Sí, con Nancy Rojas.
0: Ya, anotado pues.
3: Ya, muchas gracias. Gusto en saludarte.
0: Igualmente, un gustazo.

0: Ahí está. ¿Dónde está? ¿Dónde está el joven que vendía el lavaplato? Se me olvidó el nombre de él. ¿Era Jano? No. Bueno, ahí lo buscan después en la página. Van a estar estos avisos publicados, ¿ok? Ya. ¡Aló! Se cayó la llamada. 522-230315. 522-230315. Número de teléfono para comunicarse con nosotros. Ahí está, 990-453815. El número del caballero que vendía los lavaplatos enlosados y otros usados. ¿Aló?
1: Aló, buenas tardes.
0: Buenas tardes, ¿con quién hablo?
1: Para colocar un aviso.
0: Sí, ¿con quién hablo?
1: Con Betty.
0: Hola, Betty, bienvenida.
1: De Tierra Amarilla.
0: Cuénteme, Betty.
1: Para colocar un aviso, que me quedan 3 piecitas para arrendar.
0: ¿Ya?
1: Amobladas.
0: Amobladas, ok.
1: El 120 cada una.
0: 120.000, ok. Ya. ¿A qué número?
1: Al 93.
0: Ajá.
1: 77.
0: Sí.
1: 12691.
0: 9377-12691.
1: Ajá. Y otro besito, porfa.
0: Ajá, dígame.
1: También tengo un furgón para hacer flete.
0: Y que lo arrienda.
1: Sí.
0: Furgón para flete, ok.
1: A 30.000 pesos o 25, el que lo necesite.
0: 30.000 diarios.
1: Sí.
0: Ya. Listo, anotado.
1: Bueno, al mismo número, 93.
0: Ajá. Mira, ¿y este furgón es qué tipo de furgón es?
1: Es un forno. Para hacer flete.
0: 1.0, es como los que reparten agua.
1: Ajá, sí, claro.
0: Ese como 1.0, más o menos. Ok. Listo, pues, ya. Anotado.
1: Ya, muchas gracias.
0: Chao, chao. Bueno, el número de ella es el 937-71-2691. A ver, otro llamado. Hola.
2: Hola, don Jacobo.
0: Hola. Bien, ¿y usted? ¿Con quién hablo?
2: Hola, señora Juanita.
0: Señora Juanita, bienvenida, cuénteme.
2: ¿Sabe que todavía no vendo la lavadora? Porque me la dejaron encargada y no vinieron a verla.
0: Ya, ¿vende lavadora?
2: Es una lavadora de 20 kilos.
0: Uh-huh.
2: ¿Qué más? Es...
0: ¿La marca?
2: Marenza. De 20 kilos.
0: Ok.
2: Está casi nueva por renovación solamente.
0: ¿Casi nueva?
2: Sí.
0: ¿Ya, y en cuánto la vende?
2: En 200.
0: ¿A qué número de teléfono, Juanita?
2: Al 931-92-63-71. Uh-huh.
0: ¿Me lo repites, por favor?
2: 931-92-63-71.
0: Uh-huh. Perfecto. Anotado, Juanita.
2: Muchas gracias, Jacobito. Que esté muy bien. Chao. Que tenga un buen día.
0: Gracias. Muchas gracias.
2: Chao, chao.
0: Chao, chao. Ella está vendiendo una lavadora de 20 kilos, Mademsa, casi nueva, 200.000 pesos, 931-926-371, 931-926-371. Betty, de Tierra Amarilla, arrienda 3 piezas amobladas, 120.000, y arrienda un furgón 1.0, para flete, en 30.000 diario, 937-71-2691. Aló.
3: 92-637.
0: Aló. Se cayó la llamada. Bueno, lo vuelve a intentar ahí la persona que nos estaba llamando. Son las 12:41 minutos. Estás en el matinal de Atacama de Nostálgica. Más llamados. 522-2303-15. El número de teléfono. 522-2303-15. Para publicar tu aviso económico. Pisos económicos, otro llamado más. Ahí está. Hola. No quiere.

0: Bueno, en breve los vamos a publicar, ¿ok? Para quienes consultan también por ahí por WhatsApp. Aló, buenas tardes.
1: Buenas tardes, Jacobo.
0: Hola, ¿con quién hablo?
1: Rafael de Copiapó.
0: Rafael de Copiapó. Cuénteme, Rafael.
1: Tengo dos furgones para traslado personal. Es un Hyundai H1.
0: Ofrece dos furgones para traslado de personal, ¿ya?
1: Sí. Es un Hyundai H1 y un Jack.
0: ¿Y un Jack, qué modelo?
1: Es un Sunrise 2.7 de 2026, ya. El año.
0: Ok.
1: Listo. Mi número 969.
0: Sí.
1: 185120.
0: 969-185120.
1: Perfecto.
0: Ya, listo.
1: Gracias a todos, que esté bien.
0: Chao, que le vaya bien. Bueno, ya está ofreciendo estos dos vehículos, ¿no? Para ponerlos a trabajar. Dos furgones para traslado de personal, Hyundai H1 y un Jack Sunrise 2.7 2026. 969-185120. Otro llamado. Aló, buenas tardes.
2: Hola, buenas tardes, don Jacobo.
0: Hola, ¿qué tal? ¿Con quién hablo?
2: Con Jorge de Copiapó, amigo, como siempre.
0: Jorge de Copiapó. Cuénteme, don Jorge.
2: Amigo mío, como siempre, estoy vendiendo una lavadora más que barata. Uh-huh.
0: ¿Ya?
2: Es una lavadora de 15 kilos, nunca intervenía, por decirlo así, como yo trabajo en eso. Y la vendo más que barata, 60.000 pesos.
0: Bájale volumen al radio, don Jorge, disculpe, bájale volumen al radio para poder escucharle mejor, pues.
2: Ya, es que estoy acá en San Pedro, ya, disculpe, ¿me escucha ahora?
0: Si le quita el volumen al radio, mucho mejor, o al manos libres.
2: Sí, no, está sin ningún volumen de radio.
0: Okay. Ya, me decía que vende una lavadora de 15 kilos, ¿qué marca?
2: De 15 kilos, marca Madensa, nunca intervenida, en 60.000 pesos.
0: Ya. Yep. Ok.
2: Ya, número.
0: Ajá.
2: 9.
0: Sí.
2: 6417. Uh-huh. 915.
0: 96417, ¿qué más?
2: 96417. Ay, perdón. 964171915.
0: 1915. Ya. Listo, don Jorge, anotado.
2: Muy amable, gracias.
0: Chao, chao, que le vaya bien. Wow. Más avisos económicos tenemos por acá. Hola, enfermera. Otro llamado. 522-2303-15. Más avisos económicos. El número de contacto para comunicarse con nosotros la jornada de hoy. 522-2303-15. A ver, recuento entonces. Gladys vende dos bicicletas aro 24 de mujer en 50.000 las dos. Vende una pala, una picota y un macho en 10.000 pesos, 998673105. Arnoldo está vendiendo una Toyota Hilux 4x2, 94, todo al día, a la llave, 3.5 millones, conversable. Vende varios lavaplatos enlosados, inoxidables, de segunda mano, desde 10.000 pesos, 990453815. Aló.
3: Jacob, muy buenas tardes.
0: Hola, buenas tardes. ¿Con quién hablo?
3: Tú hablas con Jorge.
0: Jorge, bienvenido. Cuéntame.
3: Gracias. La verdad que necesito a ver si hay algún repuesto de un Kia Cerato 2005, sobre todo una piola selectora.
0: ¿De Kia Cerato? ¿De qué año?
3: 2005. Perdón, 2006.
0: 2006.
3: Sí. ¿La piola selectora o todo lo que se puede encontrar del Kia Cerato 2006?
0: Ok, ¿y a qué número te pueden llamar?
3: Al 9.
0: Sí.
3: 44-77-48-12.
0: 944-77-48-12.
3: Correcto.
0: Listo, pues anotado, Jorge.
3: Vale, gracias, vos, buenas tardes.
0: Chao, chao. Está buscando un repuesto de una Kia Cerato 2006. La Kia selectora principalmente, pero más. Ok. Más llamados. Otro aviso económico. Son las 12:47. Ay, ya nos vamos ya. Dos avisos más. Hola.
4: Don Jacobo, mil disculpas, le habla Jorge.
0: ¿Qué pasó, Jorge?
4: me equivoqué de número.
0: ¿Cuál Jorge? Me han llamado dos.
4: Jorge, de la lavadora recién, don Jacobo.
0: Ah, dígame, Jorge.
4: Por favor, mil perdón. 964-1717. No estaba muy bien de salud, por eso que le estoy molestando. Eso, 964-1796.
0: 9146, ya.
4: Claro, 964-1796.
0: Ya. Anotado, don
4: Muchas
0: Jorge.
4: Muchas gracias, como siempre, y perdóneme, discúlpeme.
0: No se preocupe, ya. Ahí sí se escuchaba mejor, ¿ves? Otro llamado. Quiten el manos libres y el altavoz. Quítenlo cuando nos llamen para que se pueda escuchar mejor. ¡Aló! Último llamado. Y nos vamos, porque vamos con el resumen noticioso con Mario Huerta. ¿Aló?
5: ¿Aló?
0: Hola, ¿qué tal? ¿Con quién hablo?
5: Con Alexis.
0: Alexis, bienvenido, cuénteme.
5: Mire, quería pedir un favor. Yo el día domingo perdí una llave de mi auto, del Toyota, y estaba con el control también, del control remoto.
0: ¿Ya?
5: Y llevo una llavecita chica con una gomita amarilla atrás. Si hay una posibilidad de... por intermedio de esta radio, de que alguien la haya podido encontrar, por favor, llamar al 988-29-4263, por favor.
0: 988-29-4263.
5: Por favor.
0: Listo, pues anotado, Alexis.
5: Muy amable, que Dios me lo bendiga.
0: Chao, que. Okay. Gracias. Otro llamado. Último llamado, ahora sí. Nos fuimos. ¿Aló?
6: ¿Aló?
0: Hola, ¿con quién hablo?
6: Con David.
0: Don David, cuénteme.
6: Vendo una tineta sellada de 19 litros de aceite para motores de camiones, diésel.
0: Ya, que me quedé. ¿Vende tineta qué? Me quedé.
6: Una tineta de 19 litros de aceite.
0: 19 litros de aceite, ok.
6: Para motores diésel.
0: Ok.
6: Marca móvil Delvac.
0: Ya.
6: La denominación es 15W40.
0: 15W40. Ok, ¿y a qué número de teléfono? Ah, perdón, ¿en cuánto la vende?
6: 60 mil pesos.
0: Ya, ¿a qué número?
6: Más 569. Uh-huh. 456.
0: Ya.
6: 70462.
0: 94567-0462.
6: Correcto.
0: Listo, pues anotado.
6: Listo, chao, chao.
0: Chao, chao. Bueno, y con ese llamado de don David, nosotros nos despedimos agradeciéndoles por la sintonía. 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Será hasta una nueva entrega. Pásenla bonito, cuídense mucho y mañana nos escuchamos a las 9 de la mañana. Los dejo en la compañía de Mario Huerta, que viene con el resumen noticioso. Ah, no es Mario Huerta, es Carolina Carolina Rivera, y dale, pues. Carolina Rivera, en el resumen noticioso, ahora, luego de la pausa. Hasta una nueva entrega. Cuídense. Bye bye.
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3: Las 12:54.
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3: ¿Qué pasó con el reloj Seiko en Copiapó? Confusam inicia paro de 48 horas con marcha en Copiapó por mayor financiamiento. Molestia por talleres de pintura que opera en plena calle en Copiapó. PDI y Municipalidad de Chañaral clausuran casino ilegal e incautan 40 máquinas de juego. En Diego de Almagro, prisión preventiva para imputado por reiterados delitos sexuales contra menor. Incautan 138 kilos de droga ocultos en vehículo en Vallenar. Dos ciudadanos bolivianos fueron detenidos. Ya volvemos con esta y con otras informaciones.
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3: Muy buenas tardes, región de Atacama. Damos inicio al resumen noticioso de Nostálgica con las principales informaciones preparadas por nuestro departamento de prensa. Comenzamos. ¿Qué pasó con el histórico reloj Seiko ubicado en pleno centro de Copiapó? Su desaparición de la esquina de Atacama con Chacabuco generó inquietud entre los vecinos, pero ya existe una explicación sobre su retiro y lo que podría ocurrir con este emblemático elemento de la ciudad. Jocelyn Aliaga nos entrega los detalles.
4: La Municipalidad de Copiapó confirmó el retiro del histórico reloj Seiko ubicado en la esquina de calle Atacama con Chacabuco, en pleno centro de la capital regional, con el objetivo de evaluar su estado y determinar la factibilidad de restaurarlo y eventualmente reinstalarlo.

0: instalados en espacios públicos de Copiapó. Según informó la municipalidad, los dispositivos serán sometidos a una revisión de sus estructuras y mecanismos para establecer las condiciones en que se encuentran y de esta manera definir los trabajos necesarios para una eventual reparación. Por ahora no existe una fecha confirmada para su reinstalación, ya que esta dependerá de los resultados de la evaluación. Una historia que se remonta a 1986. Estos tradicionales relojes tienen una historia que se remonta a 1986, cuando una empresa japonesa Seiko donó una serie de dispositivos que fueron instalados en distintas ciudades de Chile, como parte de una iniciativa que buscaba fortalecer los vínculos entre ambos países y dar a conocer la tecnología japonesa. Con aproximadamente 70-80 centímetros de diámetro, los relojes destacaban por incorporar tecnología solar, lo que permitía funcionar de manera autónoma sin necesidad de una conexión directa a la red eléctrica. Uno de los ejemplares más recordados estuvo instalado en el Paseo Ahumada de Santiago, mientras que otras ciudades como Talca y Copiapó también recibieron estos dispositivos, que con el paso de los años se transformaron en elementos característicos de sus respectivos centros urbanos. En Copiapó, los antecedentes recopilados por Nostálgica indican que el reloj habría estado ubicado originalmente en la Plaza de Armas, antes de ser trasladado hasta la intersección de Atacama con Chacabuco, donde permaneció durante años. El desafío de recuperar una tecnología de 4 décadas. La eventual restauración de estos relojes representa un desafío debido a la antigüedad de sus mecanismos y a las dificultades que podrían existir por conseguir repuestos compatibles con su tecnología original. Existen antecedentes de experiencias similares en otras ciudades del país, como Talca, donde uno de sus dispositivos fue retirado para su reparación y posteriormente volvió a funcionar. En caso de Copiapó, el municipio deberá determinar si es posible recuperar los mecanismos originales o si será necesario implementar soluciones alternativas que permitan devolverles su funcionamiento. El retiro de estos elementos coincide con el año que se cumplen 4 décadas de la donación realizada por Seiko, lo que otorga especial significado a su eventual recuperación como parte del patrimonio urbano y la memoria colectiva de la ciudad. Desde la Municipalidad de Copiapó precisaron que la posibilidad de reparar los relojes, los trabajos que se requerirán y su eventual reinstalación dependerá de los resultados de la evaluación técnica. De esta manera, aún no existe certeza sobre su regreso a las calles. Se descarta que la ausencia del reloj de Atacama con Chacabuco corresponda a un acto vandálico.
1: Muchas gracias, Jocelyn, por ese completo informe y continuamos porque la Confederación Nacional de Funcionarios y Funcionarias de la Salud Municipal, CONFUSAM, inició este martes 29 de septiembre un paro nacional de 48 horas para exigir mayores recursos para los consultorios y centros de salud municipales. En Atacama, el gremio convocó a una marcha desde el frontis de la Municipalidad de Copiapó a partir de las 11 horas. Durante la paralización se mantendrán los turnos éticos y el funcionamiento de los servicios de urgencia. La principal demanda es aumentar el aporte mensual que el Estado entrega a los municipios por cada persona inscrita en sus centros de salud. Para el presupuesto 2027, CONFUSAM solicita un incremento de al menos mil pesos por paciente en este financiamiento, conocido como per cápita basal, tras 2 años de congelamiento. Wilfredo Neira Faúndez, presidente regional de CONFUSAM Atacama y secretario general de CONFUSAM Chile, explicó que la movilización busca visibilizar las necesidades de financiamiento de la atención primaria en las distintas regiones del país.
2: Para nosotros como organización sindical representante de los trabajadores y trabajadoras de la atención primaria, ciertamente es muy relevante seguir manifestando la defensa de la salud pública en todo momento, sea el gobierno que esté de turno. Nosotros siempre como organización nos hemos movilizado a lo largo de Chile levantando una misma demanda nacional y visibilizando las distintas realidades que tienen nuestros territorios, y creo que en ese sentido Atacama no queda muy ajeno a aquello.
1: A esta exigencia se suma una deuda acumulada desde diciembre de 2025 que, según la organización, supera los 37 mil millones de pesos a nivel nacional, de los cuales aproximadamente 500 millones de pesos corresponden a Atacama. Si bien el Ministerio de Salud oficializó el decreto número 29 que actualiza los recursos correspondientes a 2026, Neira advirtió que la medida no resuelve los problemas de financiamiento que enfrenta la atención primaria.
2: Creemos que si bien sostenemos que es un avance, esto no resuelve el problema estructural del financiamiento de la atención primaria. Porque regularizar estos recursos es cumplir con una responsabilidad que ha tenido el Estado permanentemente, y nuestra demanda de fondos sigue siendo disminuir

0: la histórica brecha del financiamiento de la atención primaria de salud.
1: Además del aumento del aporte por paciente, Confusam exige asegurar los recursos, las prestaciones y los puestos de trabajo asociados a los programas de reforzamiento de la atención primaria de salud. Mientras se desarrollan las movilizaciones regionales, parte del directorio nacional se encuentra en Valparaíso ante la próxima discusión del presupuesto 2027 en el Congreso. En el caso de Atacama, Neira destacó la necesidad de fortalecer la atención primaria, considerando las grandes distancias entre localidades y la importancia de los centros de salud para las comunidades más apartadas.
0: Si realmente creemos que la atención primaria es la puerta de entrada al sistema público, debemos entregar los recursos necesarios para fortalecer su capacidad resolutiva. Lo reiteramos nosotros con fuerza y claridad, los gobiernos cambian, pero nuestra defensa de la salud pública como organización no, y por tanto creemos en ese sentido la ratificación de esta paralización de hoy día 29 y en el día de mañana 30 de septiembre, no descartando futuras movilizaciones.
1: La paralización continuará este miércoles 30 de septiembre, mientras que el gremio mantiene abierta la posibilidad de nuevas movilizaciones. Su continuidad será evaluada durante el Consejo Directivo Nacional de octubre, cuando la organización analice los avances de la discusión del presupuesto 2027 y las respuestas a sus demandas de financiamiento. Son las 13 horas y 14 minutos.
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0: Continuamos con informaciones porque vecinos de calle Rafael Sotomayor en Copiapó denuncian una serie de problemas asociados al funcionamiento de un taller de desabolladura y pintura que estaría ubicado en la intersección con Andrés Bello. Según señalan, los trabajos se realizan directamente en la vía pública, obstaculizando el tránsito y generando ruidos molestos y fuertes olores a pintura. La situación se arrastra desde hace varios años y una de las principales preocupaciones es la acumulación de vehículos en un paisaje sin salida, lo que dificulta el acceso a las viviendas y podría impedir el ingreso de ambulancias o carros de bomberos ante una emergencia.
1: Primero es que la obstrucción de la calle, porque tienen, es un pasaje sin salida y por ambos lados de la calle tienen lleno de vehículos. Por la calle Sotomayor también tienen lleno de vehículos. Entonces un vehículo que entra, que sale, puede causar algún accidente, definitivamente.
0: A esto se suman las molestias provocadas por los trabajos de reparación y pintura, cuyos olores ingresan a las viviendas cercanas, mientras que los constantes golpes sobre las carrocerías generan ruidos durante gran parte del día.
1: Y este caballero pinta todo el día y el humo, o sea, el olor a pintura es fuerte. Cuando él empieza a pintar, uno tiene que cerrar todo en la casa, porque se pasa todo a pintura, el ruido donde golpean los fierros todo el día. O sea, es un de verdad que a veces llega a ser un suplicio por el olor y por la bulla.
0: Los residentes también denuncian situaciones de inseguridad, señalando que durante los fines de semana algunas personas se reúnen a consumir alcohol en el lugar. Aseguran además que en ocasiones los vehículos estacionados son utilizados para dormir, aumentando la preocupación de quienes viven en el sector.
1: Bueno, lo que pasa es que este es un tema igual bien complicado porque el caballero este que tiene este taller en la esquina llega a todo tipo de gente, muchas veces están drogándose incluso, muchas veces ocupan los vehículos que quedan ahí, los ocupan para dormir, los fines de semana beben alcohol, entonces igual es un tema bien complicado la verdad, y las denuncias se han hecho por todas partes y van, los multan, el caballero, no sé, saca los vehículos 2 semanas... y después sigue trabajando y así ha sido toda la vida prácticamente.
0: Pese a las denuncias presentadas anteriormente ante distintas entidades, los vecinos afirman que el problema persiste. Según relatan, aunque en algunas oportunidades se ha conseguido despejar la calle, los trabajos vuelven a reanudarse poco tiempo después.
1: Lo que pasa es que todas las denuncias de los vecinos que se han realizado siempre van de medio ambiente, también han ido, lo multan, pagan las multas, deja de trabajar 2 semanas y después continúa normal. Entonces se han hecho denuncias en la municipalidad, claro, como le digo, van, lo despejan y después continúan. Se han hecho denuncias en esta cosa del medio ambiente, también lo multan y continúa.
0: Ante esta problemática, Nostálgica consultó a la Seremi de Transportes, desde donde explicaron que una eventual fiscalización podría terminar con multas para los propietarios de los vehículos que se encuentren mal estacionados en la vía pública, incluso cuando estos permanezcan en el lugar para ser reparados. Por su parte, la Municipalidad de Copiapó confirmó a Nostálgica que el pasado 10 de agosto recibió una carta en la que los vecinos manifestaron su preocupación por esta situación. Al respecto, el director de Seguridad Municipal, Cristian Monroy, informó que se realizaron patrullajes preventivos para atender el requerimiento y mantener presencia municipal en el sector. Asimismo, aseguró que estos recorridos continuarán con el objetivo de brindar mayor seguridad a la comunidad. Son las 13 horas y 20 minutos y este martes 29 de septiembre, Goldfields y la Corporación para el Desarrollo de la Región de Atacama, Corproa, presentaron en Copiapó el estudio El Impacto de Salares Nortes y la Producción de Oro en la Región de Atacama, elaborado por la economista Daniela Desormó de la consultora Sigmund Box Inteligencia de Mercados. La actividad desarrollada en el Hotel Chagall reunió autoridades regionales y representantes del sector minero para analizar la contribución de Salares Norte al crecimiento económico de Atacama, así como sus efectos en el empleo, la contratación de proveedores y las perspectivas de desarrollo de la industria aurífera. Uno de los principales antecedentes expuestos fue el crecimiento económico acumulado del 9,6% que registró Atacama durante el primer semestre, cifra que, según explicó Desormó, refleja el impacto que ha tenido la entrada en operación de Salares Norte en la actividad productiva regional. La economista destacó que el proyecto no solo genera efectos directos en la producción minera, sino que también impulsa otras actividades económicas mediante la contratación de servicios, el desarrollo de proveedores y una mayor demanda de infraestructura.
2: Es que la sorpresa fue bien grande, sobre todo cuando salieron los datos del segundo trimestre y ver que efectivamente la región de Atacama fue la única región que creció. O sea, en el semestre llevamos acumulado un 9,6% cuando el país está súper estancado. Uno ve que efectivamente la entrada de Salares Norte, en este caso un proyecto, cierto, de oro o plata, ha movido la aguja y ha empujado el crecimiento de la región. Y por otro lado, cuando uno hace el análisis un poquito más micro, viendo el impacto en el territorio, se da cuenta que los encadenamientos productivos y estos multiplicadores que yo mostraba muestran que efectivamente cada dólar que se invierte, cada peso que se gasta, no solamente tiene un impacto directo, sino que además genera efectos multiplicadores.
0: Desormó también explicó que Chile representa aproximadamente el 1,4% de la producción mundial de oro, pese a contar con cerca del 6% de las reservas. A su juicio, esta diferencia evidencia el potencial para desarrollar nuevos proyectos auríferos y aumentar la participación del país en el mercado internacional. Por su parte, Cristian Álvarez, Senior Vice President para Chile de Goldfields, señaló que el estudio permite cuantificar la contribución de Salares Norte a la economía regional y conocer con mayor precisión los efectos de la operación minera. El ejecutivo destacó que la compañía busca consolidar su presencia en Atacama mediante la generación de empleo de calidad, el fortalecimiento de las comunidades y el desarrollo de iniciativas educacionales, particularmente en la provincia de Chañaral.
3: Queremos mostrar datos concretos de cuál ha sido el impacto de nuestra operación Salares Norte en la región. Estamos muy contentos de poder cuantificar cómo estamos contribuyendo al crecimiento de Atacama. Es una región que es minera y que estamos apostando hacia el futuro de la región, al crecimiento y a otorgar empleo de calidad.
0: Entre las iniciativas mencionadas se encuentran programas de formación desarrollados con establecimientos educacionales de Chañaral, orientados a fortalecer las competencias de los estudiantes y ampliar sus posibilidades de incorporarse a la industria minera. La delegada presidencial de Atacama, Sofía Sid Bersalovich, valoró la presentación del estudio y destacó la importancia de conocer los efectos de las inversiones mineras en una región cuya economía mantiene una estrecha vinculación con esta actividad. La autoridad sostuvo que el crecimiento económico debe traducirse en mayores oportunidades laborales para los habitantes de Atacama, enfatizando que uno de los objetivos del gobierno es conseguir que las inversiones y los puestos de trabajo permanezcan en el territorio.
4: Todo lo que sea inversión va de la mano con empleo, y lo que buscamos es que este crecimiento económico que demostró la región de Atacama ya por varios semestres y trimestres consecutivos, que es la región que más crece en el país, lo que nosotros buscamos como gobierno del presidente José Antonio Kast es que esos trabajos y esa inversión se queden en la región. Y eso es lo importante hoy día y lo que queremos seguir avanzando, por supuesto, y trabajando en eso.
0: Por su parte, el presidente de Corproa, Juan José Ronseco, planteó que uno de los principales desafíos consiste en preparar a los trabajadores y proveedores regionales para responder a los estándares que exige la industria minera. El dirigente gremial también advirtió sobre la necesidad de mejorar las condiciones de habitabilidad de las ciudades de Atacama, considerando las perspectivas de crecimiento de la inversión minera durante los próximos años.
5: La idea en general es cómo materializamos el tema de la empleabilidad local y la contratación también de proveedores locales. Va dirigida a ese sector. Yo soy consciente que lo que está haciendo Golfi es asertivo con respecto a que lo que están desarrollando ellos y preparando junto con la academia y los institutos es de participar y cómo llevar a que el empleado pueda tomar los estándares que necesitan hoy día la minería en la región de Atacama y como proveedores también para ellos. Creo que también lo comentó la delegada presidencial hoy día, es cómo podemos buscar y atraer talento a la región de Atacama y cómo preparamos mejores ciudades para que esos talentos puedan llegar y vengan a vivir a la región de Atacama.
0: Ronseco manifestó que las proyecciones de inversión hacia 2030 y 2036 hacen necesario anticipar las necesidades de vivienda, infraestructura y servicios con el propósito de que el crecimiento económico se traduzca en oportunidades permanentes para la población regional. El gobernador regional de Atacama, Miguel Vargas Correa, destacó la disposición de Goldfields para transparentar las cifras asociadas a Salares Norte, aunque señaló que todavía existen desafíos para incrementar la participación de trabajadores y proveedores regionales en la actividad minera. La autoridad valoró especialmente el programa Legado, impulsado por la compañía en la provincia de Chañaral, mediante el trabajo con establecimientos de educación técnico-profesional, entre ellos los liceos Manuel Magallanes y Federico Varela.
6: Hay un reconocimiento de la importancia que tiene la minería en general para el crecimiento y el desarrollo de la economía de Chile, pero sin lugar a duda que también lo que queremos es que ese impacto también se note un poco más en los territorios y es importante el que las cifras expresen un nivel de impacto positivo. Si bien aspiramos a que el nivel de empleabilidad sea mayor, a que el nivel de contratación de proveedores locales también, y ese es un trabajo en el cual estamos empeñados en sacar adelante con la Corproa, con los equipos de trabajo del gobierno central, los aportes que también hacemos desde la región a través del gobierno regional de Atacama. Pero es importante destacar lo que está haciendo Goldfield, una empresa que además se propone incursionar en áreas importantes para la comunidad.
0: Corrijo, el nombre de los establecimientos de educación técnico-profesional es Liceos Manuel Magalaez y Federico Varela. Continuando, Vargas sostuvo que el objetivo es superar la barrera del 30% en empleo y contratación de servicios locales. Asimismo, señaló que el desarrollo de nuevos proyectos debe estar acompañado de inversiones en vivienda, infraestructura, salud, seguridad y espacios públicos para mejorar la calidad de vida y facilitar que los trabajadores establezcan su residencia en Atacama. También planteó la necesidad de simplificar los procesos de tramitación de proyectos públicos y privados, recordando que Salares Norte tardó 17 años en materializarse. Al término de la presentación y de la ronda de preguntas, Cristian Álvarez realizó una evaluación de la jornada y destacó la oportunidad de compartir los resultados del estudio con las autoridades y los distintos actores vinculados al desarrollo regional. El Ejecutivo señaló que la compañía continúa desarrollando actividades de exploración para identificar nuevas reservas y que mantiene su interés en concretar futuras expansiones que permitan prolongar la vida útil de Salares Norte.
3: Estamos haciendo historia en Chile en el mercado del oro de una forma positiva, sustentable. Continuamos explorando para encontrar futuras reservas en la región y estamos muy interesados en que nuestra operación se extienda en el tiempo. Así que estamos trabajando con los distintos estamentos a nivel regional y nacional para poder concretar futuras expansiones.
0: Álvarez también manifestó que uno de los resultados que más sorprendió a la compañía fue la magnitud del impacto de su producción en el Producto Interno Bruto Regional y Nacional, antecedentes que, según indicó, refuerzan el interés de Goldfields por mantener sus inversiones en Atacama. Son las 13 horas y 29 minutos.
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0: Continuamos con información policial porque un casino que operaba sin los permisos correspondientes fue clausurado en Chañaral tras un procedimiento desarrollado por detectives de la Policía de Investigaciones en coordinación con la Municipalidad de la Comuna. El operativo permitió incautar 40 máquinas electrónicas de juego y detener a un ciudadano chino de 51 años por el delito flagrante de lotería ilegal. Las diligencias fueron realizadas por funcionarios de la Brigada de Investigación Criminal de Chañaral, quienes constataron que el establecimiento funcionaba con diversas máquinas de juego y era administrado por un ciudadano extranjero con residencia migratoria vigente. El jefe de la Bricrim Chañaral, subprefecto Leonardo Contreras, explicó que, tras detectar el funcionamiento del recinto, los detectives verificaron que no contaba con los permisos ni las patentes necesarias para desarrollar esta actividad comercial.
8: Oficiales policiales de la PDI de Chañaral constataron la presencia de un casino funcionando en esta comuna con diversas máquinas de juego, siendo atendido y administrado por un ciudadano chino con residencia migratoria vigente. En el lugar se logró establecer que el local comercial no contaba con permisos y patentes para su funcionamiento.
0: Ante esta situación, la PDI coordinó la concurrencia de funcionarios de la Municipalidad de Chañaral, quienes corroboraron que el establecimiento no disponía de las autorizaciones correspondientes, procediendo a su clausura. Posteriormente, los detectives incautaron la totalidad de las máquinas electrónicas que se encontraban operativas en el recinto y detuvieron a su encargado. Sobre el resultado del procedimiento, el subprefecto Contreras detalló.
8: Tras la clausura de este lugar, se incautaron las 40 máquinas electrónicas que funcionaban en el local comercial, así como también se llevó a cabo la detención en flagrancia del encargado del recinto, un hombre de nacionalidad china de 51 años de edad por el delito de lotería ilegal.
0: El procedimiento permitió poner término al funcionamiento del establecimiento que operaba sin autorización municipal, además de concretar la detención de su encargado por el delito detectado. Y continuamos con información policial porque un operativo desarrollado por personal del OS-7 de Carabineros de Atacama permitió la detención de dos ciudadanos bolivianos y la incautación de aproximadamente 138 kilos de drogas, entre pasta base de cocaína, clorhidrato de cocaína y ketamina, que eran transportados en compartimientos ocultos de un vehículo fiscalizado en la Ruta 5 a la altura de Vallenar. Las sustancias fueron evaluadas en más de 2.000 millones de pesos. El procedimiento se concretó a partir de información que mantenía la unidad especializada, obtenida mediante diligencias y coordinaciones con otra ciudad con otra unidad de carabineros, lo que permitió identificar el vehículo en el que se trasladaban los imputados. El prefecto de Carabineros de Atacama, Robinson Villarroel, destacó el trabajo del OS-7 y el apoyo de un perro detector de drogas que permitió descubrir las sustancias ocultas en la estructura del automóvil.
9: Una fiscalización realizada en la Ruta 5 a la altura de Vallenar logra andar con este vehículo y ante esta perspicacia policial que ellos mantienen y este apoyo considerable de este ejemplar canino, logran ver y verificar que dos personas bolivianas que se mantienen regulares en el país conducían un vehículo que era de propiedad de un familiar de estos bolivianos, ¿cierto?, con una gran cantidad de droga.
0: Tras el control y en coordinación con el Ministerio Público, el automóvil fue trasladado hasta las dependencias policiales para efectuar una revisión más exhaustiva. Durante esta diligencia se descubrió que la droga se encontraba escondida en distintos compartimientos y paredes del vehículo. Carabineros confirmó que ambos detenidos mantienen una situación migratoria regular y no registran antecedentes anteriores. Asimismo, se estableció que el automóvil pertenece a un familiar de uno de los imputados y que no presenta antecedentes policiales. Desde la Fiscalía Eco Atacama precisaron que la interceptación no correspondió a un control vehicular aleatorio, sino que fue resultado de diligencias investigativas previas que permitieron establecer que los ciudadanos extranjeros estarían trasladando una importante cantidad de sustancias ilícitas por la región.
10: Bueno, sí, efectivamente, personal de OS7 Atacama mantenía información producto de diligencia y coordinación con otras unidades de personal de Carabineros de Chile de que precisamente este par de ciudadanos bolivianos se encontrarían en la región de Atacama trasladando gran cantidad de droga, entre ellas pasta base de cocaína, clorhidrato de cocaína y ketamina. Por lo tanto, no es casualidad que esto se haya efectuado a raíz de un control vehicular aleatorio.
0: Respecto de la situación judicial, el Ministerio Público solicitó ampliar la detención de ambos imputados, quienes deberán comparecer ante el Juzgado de Garantía de Vallenar el viernes. En dicha instancia, la Fiscalía anunció que solicitará la medida cautelar de prisión preventiva, argumentando que ambos constituirían un peligro para la seguridad de la sociedad. Paralelamente, las diligencias continúan para determinar la eventual participación de otras personas y establecer posibles vínculos con organizaciones criminales dedicadas al tráfico de drogas. La Fiscalía señaló que la investigación también busca identificar eventuales delitos de lavado de activos y perseguir el patrimonio de las organizaciones involucradas.
10: Estos traslados son coordinados, sobre todo por lo que señalaba el coronel, y es muy importante. Implica esta droga grandes cantidades de dinero producto de su venta. Por lo tanto, esto no es un tráfico común o típico, sino que aquí hay organizaciones criminales detrás de esto. Y por lo tanto, por supuesto que se está investigando dicha situación, donde para éxito de la investigación no puedo, por supuesto, revelar la información que actualmente tenemos, pero que sí hay y mucha.
0: Por su parte, el seremi de Seguridad Pública, Gabriel Ortega, destacó la coordinación entre Carabineros y el Ministerio Público, junto con las labores permanentes de fiscalización en la Ruta 5 y caminos aledaños. Finalmente, Carabineros informó que, con este procedimiento, la institución acumula más de 5 toneladas de droga incautadas en la región de Atacama durante el periodo informado, cifra a la que también se suma un decomiso de 17 kilos realizado la semana anterior. Son las 13 horas y 38 minutos y con estas informaciones damos término al resumen noticioso de Nostálgica. Estas y otras noticias estarán publicadas durante la jornada en nostálgica.cl y ante cualquier eventualidad interrumpiremos nuestra programación habitual para entregarles las últimas informaciones. Mi nombre es Carolina Rivera y agradecemos su sintonía.

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1: Las 13 horas y 40 minutos.
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0: ¿Cómo están, amigos y amigas? Muy buenas tardes. Hoy estamos nuevamente en este espacio que se llama Atacama Informa, que cuenta también con el gentil auspicio de los fondos de medios de la región de Atacama y que nos dan la oportunidad de poder conversar con los diferentes servicios que tenemos acá en la región de Atacama para poder acercarnos también a la comunidad, para poder llevar hasta ustedes información fresca, información también que es la que usted necesita. Y en esta oportunidad tenemos también nuestra invitada, ya está en nuestros estudios, Jessica Gómez Poblete, ya seremi de Desarrollo Social y Familia de la región de Atacama. ¿Cómo está, Jessica? Muy buenas tardes, bienvenida a Nostálgica.
1: Muy buenas tardes, Mario, un gusto saludarte a ti y qué importante este espacio que genera Radio Nostálgica para precisamente comunicar y llegar de manera oportuna con las personas que hoy día nos están viendo y escuchando también a través de Nostálgica.
0: Oiga, antes de entrar en materia, hablemos un poquito de usted, seremi, porque ya en otras ocasiones también ha sido autoridad, ¿no?
1: Así es, sí, bueno, durante el segundo periodo del expresidente Sebastián Piñera, tuve la oportunidad y la conté con la confianza de poder ser seremi de la mujer, y ahora, bueno, en el presidente José Antonio Kast, he tenido también este trabajo y esta confianza de poder trabajar desde otra mirada, desde otra arista, pero siempre con un rol importante de mujer, también de servidora pública y también de una persona atacameña, copiapina, que ama mucho la región y que también tengo un sentido social importante que es parte de mi sello.
0: Bueno, esto también es importante porque el área privada funciona de una manera y el Estado funciona de una forma también bien diferente. Es importante saber cómo se manejan los tiempos, cómo cada decisión que se toma también tiene que estar ajustada a lo que son los reglamentos internos también de cada seremía. Esa experiencia anterior también me imagino yo que le permite poder avanzar más rápido en este nuevo cargo, ¿no?
1: Sin duda, siempre es los espacios y los procesos de toda institución son distintos, y cuando hay un conocimiento previo y precisamente cuando hablamos de la administración, logra entender, y también es un doble juego, porque a mí me permite por lo menos anticiparme a estos espacios, a estas a veces llamados, compras, licitaciones, o de también poder levantar las necesidades que tiene la región respecto a lo que uno visualiza especialmente en terreno, y de poder alertarlo al ministerio y que la voz de las regiones también sea considerada en el momento que se toman decisiones, y especialmente en un ministerio tan sensible, tan importante con nosotros, que habla de materias sociales y donde hoy día debemos ir colocando el acento. Así que son algunas cartitas que uno tiene debajo de la manga, pero que hoy día nos sirven para poder llegar de una manera más oportuna.
0: Bueno, este ministerio también que se llama Desarrollo Social y Familia, este y Familia se agregó, ¿cierto?, también hace algún tiempo, y que le da también una característica bien especial respecto del foco que tiene como atención principal, ¿no?
1: Este último espacio que usted dice de familia entra precisamente donde se amplía la mirada a la Subsecretaría de la Niñez y entra el foco de familias. Uh-huh. Sabemos que antes la institución de Sename estaba bajo otro alero, otra institución, pero se entendió y se comprendió que cuando hablamos del fenómeno de familia y de poder llegar con los niños y niñas adolescentes de nuestro país, debían estar bajo un alero mucho más social, y es por eso que se hace esta apertura a nuestro ministerio, y es lo que nos hace hoy día estar trabajando en ello, y que hoy día también Mario está marcando la hoja de ruta para nosotros como ministerio. Si bien todos los grupos vulnerables que atiende nuestro ministerio, uno de los más importantes, donde está el foco y donde está la atención, es precisamente con los niños.
0: Perfecto. Oiga, vamos a entrar entonces en materia ya respecto de lo que es su rol, ¿no?, como seremi. Sabemos también, obviamente, que es un gobierno que está ya instalado, ¿cierto? Lleva varios meses funcionando. Generalmente las evaluaciones se hacen al final, ¿no? Pero en lo que va corrido ya de este tiempo, ¿cómo lo puede hacer un balance, podemos decir?
1: Son 6 meses, claro. Mario. 6 meses, por lo menos desde mi gestión, y que ha sido un tremendo desafío, un trabajo que nos ha obligado también como ministerio de colocarnos y adaptarnos a las distintas necesidades, porque por una parte el avance legislativo que tiene todo ministerio de poder instalar las políticas públicas, de poder colocar el acento, como te mencionaba anteriormente, en los distintos grupos vulnerables, hoy día nos llamó a poder trabajar de una manera muy rápida y diligente con un cambio climático, donde la región también se vio enfrentada a fenómenos que no estábamos acostumbrados, y eso nos obligó a poder trabajar de manera preventiva con los municipios, con las distintas comunas, pero también de poder llegar a tiempo, y una vez pasado estos eventos climáticos, de nosotros poder activarnos con nuestro trabajo, que son las fichas FIDES, de que nos uh-huh. permite llegar, de poder catastrar, de poder ver dónde se produjo el mayor daño y para qué, para poder llegar y acompañar a la familia en estos bonos de recuperación. Fíjate, Mario, que con todas las emergencias climáticas que nosotros tuvimos en la región, llegamos a aplicar más de 11.000 fichas que hoy día están siendo en su mayoría ya pagadas, donde las personas pudieron recibir este apoyo para que se pudieran recuperar precisamente, y eso hace mirar un poquito estos 6 meses y decir, estamos realizando el trabajo bien, estamos llegando de manera oportuna, pero también nos desafía a que cada vez estos tiempos que las familias tienen que esperar, que lleguemos, que los diagnostiquemos y que luego llegue una ayuda por parte del gobierno, sea cada vez en el más corto tiempo posible. Uh-huh. Y por otro lado, hay leyes importantes que ha instalado el Ministerio, la Ley de Envejecimiento Activo con las personas mayores, y dentro del sello que yo podría mencionar de lo que ha sido mi trabajo en estos uh-huh. 6 meses, yo te diría que principalmente el trabajo articulado y coordinado con los distintos servicios que componen el ministerio. Nosotros, hoy día yo tengo 6 servicios relacionados, unos que hablan desde la niñez, de discapacidad, personas mayores, y el trabajo de manera conjunta que estamos realizando, ya sea desde las reuniones que realizamos de manera quincenal, uh-huh. nos permite abordar las distintas necesidades que puedan tener las personas para llegar de manera oportuna. Un niño que podemos estar atendiendo en un programa de familias, por ejemplo, en un FOSIS, puede presentar una necesidad de inclusión, puede presentar una necesidad de tener personas mayores a su cuidado, y cuando tenemos esta conversación, este relacionamiento con estos servicios, nos hace ampliar la mirada y poder llegar de una manera más clara, más oportuna, y también de poder entregar distintas oportunidades a estas familias que están esperando por nosotros.
0: Y a los demás servicios también, a tener esa mirada integral, ¿no? De no solamente preocuparse de que hay un proyecto en específico que se va a ayudar a esa familia, sino que también tener una mirada un poco más amplia y decir, oye, acá hay quizás una arista que se puede focalizar y que lo pueden ver a través de desarrollo social.
1: Cuando nosotros ampliamos la mirada, y esto tan importante que tú decías en un inicio, que somos familia, uh-huh. en una familia pasa de todo. Claro. En una familia podemos tener las distintas miradas, y por eso hoy día se agradece que podamos trabajar de esta manera más articulada y que podamos llegar con este... mirada no a lo mejor tan aislada y tan sesgada de lo que pueda tener cada servicio, sino que complementarlo.
0: Yo hago lo mío nomás. Exacto. No. Ampliarlo un poco más.
1: Así es.
0: Usted mencionó el tema de la niñez, que es una prioridad, ¿cierto? Y que en Chile también golpea bastante fuerte. Pero sabemos que en la situación, por ejemplo, de niñez en el centro del país o en el sur es distinto a cómo se vive el tema de la niñez acá también en el norte, ya sea por fenómeno de migración, por el tema también de los trabajos que hay acá en el norte, y es un desafío también para su misma seremía el poder enfocar también la atención en estos niños.
1: Sí, bueno, una de las cosas más importantes que hoy día tiene el ministerio es precisamente la niñez. Y cuando hablamos de niñez, quisiéramos que ojalá fuera la misma en todo el país y que un niño sea feliz, que se pueda recrear, que pueda jugar, que tenga sus derechos básicos como acceso a la educación. Y sabemos que hay algunas diferencias de acuerdo a las distintas regiones, pero hoy día nosotros hemos marcado una hoja de ruta que nos marca como gobierno, porque es del 2026 al 2030, donde estamos colocando el acento en dos temas importantes, Mario. Uno que tiene que ver con la prevención, de poder fortalecer aquellos espacios como las oficinas locales de la niñez, que la tenemos presente en las 9 comunas en la región, y por otro lado también cómo vamos a fomentar y vamos a apoyar de que las medidas que hoy día se están tomando en el ámbito de protección puedan tener una mirada mucho más integral. Entonces acá estas dos diferencias nos hace colocar este acento de manera distinta. Queremos llegar antes, queremos proteger. Y cuando hablamos de las oficinas locales de la niñez, cobran una importancia. ¿Por qué? Porque necesitamos tener alertas, detectar posibles vulneraciones y no llegar una vez que ya una vulneración ha llegado, y que por lo general ha sido la trayectoria de lo que tenemos nosotros como vivencias en nuestro país con los niños. Claro. La mayoría de las políticas públicas han estado enfocadas desde esa línea, y nosotros hoy día creemos fuertemente en la familia, en la prevención. Y por otra parte, la protección de aquellos niños que ya han sufrido algún tipo de vulneración, tenemos que llegar de una manera distinta y de poder realizar el trabajo de manera correcta. Hoy día tenemos grandes desafíos en nuestra región, y una de ellas es desinternalizar a los niños que son menores de 4 años y que se encuentran en una residencia. Estos niños debiesen estar en familias de acogida, en una familia de adopción, y no en un espacio como una residencia, porque no están adaptadas para ello. Y dentro de todo este marco es lo que hoy día nosotros nos está marcando como ministerio, de poder llegar con ellos. Y aquellos niños que a lo mejor están bien, que no han sido vulnerados, que no pertenecen a ningún algún tipo de vulneración, también estamos inyectando por otra parte estos apoyos a las familias que están haciendo bien el trabajo, un bono de apoyo a la niñez para aquellos niños que son menores de 13 años y pertenecen a un grupo vulnerable dentro del registro social de hogares, como también bonos logro escolar. Queremos incentivar a aquellos niños, a aquellos padres que están preocupados que los niños vayan al colegio, que tengan un buen rendimiento escolar. También les estamos entregando estos incentivos para que puedan continuar en esa línea, y es el trabajo que hoy día estamos realizando con harto esmero, articulándolo también con otras instituciones como el Servicio de Educación, como el SLEP, para poder llegar y potenciar estos espacios con estos padres que sí están haciendo la pega, que sí lo están haciendo bien, que hay buenos roles parentales.
0: Claro. Hay un proyecto bien interesante, bien novedoso, que se está dando a conocer acá en Atacama, que se llama Vivienda Primero. A ver si nos puede hablar de eso, y enfocado también a quienes pueden acceder a esto.
1: Sí, mira, este es un programa que su nombre lo dice, Vivienda Primero, que está destinado para las personas que hoy día están en una condición de situación calle. ¿Ya?
0: Por lo general, parámetros normales no podría acceder bajo ninguna circunstancia.
1: Claro, o sea, fíjate que cuando hablamos de una persona en situación calle, empezamos a ver. El otro día estuvimos con el capellán del Hogar de Cristo y él nos decía: por lo general, cualquier política pública o cualquier dupla psicosocial, un asistente social que se enfrenta a una persona en situación calle, le va a ir donde la persona y le va a decir: necesitamos que usted deje de beber alcohol, necesitamos que usted pueda tener hábitos de higiene, que se pueda alimentar, que se pueda revincular con un familiar. Y lo último era de poder llegar a un espacio, un techo, para salir de su condición de calle. Hoy día lo que hemos hecho es invertir esa manera de intervención con las personas en situación calle, y se les entrega una vivienda. Por eso su nombre es Vivienda Primero. Mario, en la región tenemos 18 personas que hoy día ya están viviendo bajo un techo, están en un departamento. Y desde ahí comenzamos el trabajo con asistentes sociales, con terapeutas que los puedan acompañar en todas las otras aristas que se necesitan con una persona en situación calle. Así que es un programa novedoso que está siendo instalado este año en la región de Atacama, y esperamos que estas 18 personas se multipliquen, porque nosotros en la región ya llevamos más de 500 personas atendidas. Por lo tanto, quisiéramos ojalá poder llegar a un número más significativo, y que estas experiencias que estamos teniendo se puedan multiplicar por muchas más personas.
0: Bueno, cuando se habla también de protección social, se habla de apoyo a la familia, ¿no? La mejor manera de poder prevenir situaciones de riesgo en la familia, de todo tipo, ¿no? desde abandono escolar, desde abusos en algunos casos, el acceso también a ciertos servicios. ¿Qué avances se pueden destacar también en esta materia desde su seremía?
1: Sí, bueno, tú dijiste algo bien importante, Mario. Hablaste de los accesos. Es importante transmitir a la comunidad que para acceder a cualquier tipo de bono que quisiéramos llegar con ellos, es importante que puedan tener su registro social de hogares actualizado, porque esa es, en definitiva,
0: la primera herramienta
1: es la puerta de entrada y nos califica y nos coloca en un segmento que podemos o no estar recibiendo algún tipo de ayuda. Y aquí en esta materia que habla de esta protección social, hemos articulado hoy día lo que llevamos de gobierno varios bonos, entre ellos un aviso. Mañana 30 de septiembre vence el día para hacer uso del cupón del gas. Ya, aquellas personas que todavía no lo utilizan y lo tienen ahí guardadito, hasta el día de mañana es el día que pueden utilizar el cupón del gas. Y también hemos avanzado en materias de niñez, como te nombraba anteriormente, con el bono extraordinario, el apoyo a la niñez, también el bono logro escolar, y también de lo que ha significado hoy día para nosotros el sistema de apoyos y cuidado, que la región también ha tenido un incremento y un avance con respecto a aquellas atenciones que hoy día estamos llegando para aquellas personas que son cuidadoras, aquellas personas que han decidido dejar muchas veces su vida laboral, su vida personal, por hacer esta entrega de amor y estar al cuidado de otros. Por lo tanto, también es algo importante que hemos estado fortaleciendo dentro del sistema de protección social.
0: Cuando hablábamos de esos temas hace, una década atrás, uno se lo veía como inalcanzable, ¿verdad? Uh-huh. Personas que tenían que dejar de trabajar, dejaban sus vidas también, y tampoco recibían atención emocional, porque atender a veces a una persona enferma requiere también de todos esos elementos. En algo a veces tan simple como tener una prioridad en alguna atención, va ganando, va ganando el que esas personas necesitan también de un cuidado, y qué bueno que se vayan dando también este tipo de situaciones, ¿no?
1: Y a veces uno lo lleva a personas mayores, personas que necesitan, que están postrados, o algún niño con alguna discapacidad, pero hoy día el abanico es mucho más amplio. Exacto. Por darte un ejemplo, nosotros tuve el placer de poder conocer a una agrupación de madres que son cuidadoras de niños con del espectro autista.
0: Ah, claro.
1: La agrupación se llama Descubre Mi Mundo. Y cuando tú te juntas con ellas, escuchas su realidad, escuchas lo que pasan el día a día, las 24 horas del día, cómo hay que golpear muchas puertas, de que a veces son niños que tú los ves y aparentemente físicamente no, uno piensa que no requieren ningún tipo de cuidado.
0: Claro.
1: Y finalmente son madres que han dejado de trabajar, madres que son jefas de hogar, muchas de ellas, uh-huh, y que viven esta realidad de manera diaria, y que la carga emocional que tú indicas es importante y requieren de un acompañamiento. Este programa tiene la particularidad que tiene un apoyo en el domicilio. Tenemos un respiro para estas cuidadoras, donde se les permite que ellas un día a la semana puedan salir y realizar su actividad, incluso de poder, algo tan simple de ir al banco y de tener a alguien de confianza en la casa que pueda estar cuidando, claro, a la persona, a su ser querido, digamos. Y estos son parte de los trabajos que se realizan a veces de manera muy silenciosa. Por respeto, nosotros esto no lo compartimos ni lo publicamos, claro, mucho, pero es un trabajo que sin duda para ellos lo agradecen. Nosotros esperamos poder continuar con ello. Lo tenemos presente también en las 9 comunas de la región. Hemos abierto también centros de comunitarios de cuidado, uno en Freirina, estamos próximos a abrir uno en Caldera, porque es una realidad que cada día está creciendo y son muchas las mujeres, sobre todo mujeres, que están al cuidado de otro.
0: Estamos conversando con Jessica Gómez Poblete, ella es seremi de Desarrollo Social y Familia de la región de Atacama, también parte de este espacio que tenemos, que se llama Atacama Informa, donde vamos conociendo también parte de la labor que cumplen los servicios. Para poder cerrar, Jessica, ¿cómo se acerca la gente a pedir información de este y un montón de otros programas también que son de ayuda para la comunidad?
1: Bueno, las puertas de nuestra oficina de atención de manera presencial están siempre de lunes a viernes. Nosotros estamos ubicados frente a la Plaza de Armas, en el edificio de la Delegación Presidencial, y aquellas personas que lo puedan realizar de manera ya con más tecnología, ¿cierto? Ingresar a las plataformas. Uh-huh. Este llamado que yo estoy invitando a las personas que puedan actualizar, por ejemplo, el registro social de hogares, que es una pregunta muy frecuente donde van mucho a la oficina, lo pueden realizar a través de la página ventanillaunica.gov.cl, y también aquí por tener el abanico y el acceso a todos los beneficios que pueda estar entregando el Estado, pero también de informarse respecto a los avances que nosotros estamos teniendo.
0: Muy bien, pues muchas gracias por la visita al estudio. Se nos pasó volando estos 15 minutos, pero esperamos nuevamente poder conversar y profundizar un poco más del trabajo que se está realizando acá en la región.
1: Muchas gracias a ustedes.
2: 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Las 14 horas y 6 minutos. ¿Buscas una clínica dental en la que puedas confiar? 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
1: Las 14 horas y 27 minutos.
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2: Comenzamos las informaciones de las 3 de la tarde. Luego de que la Fiscalía de Atacama culminara con la exposición de los antecedentes de la formalización de las tres aristas del caso Operación Vía Crucis, que indaga delitos de corrupción a propósito de procedimientos de compras de insumos irregulares detectados en Gendarmería, Ejército y el Servicio de Reinserción Social Juvenil, ex Sename. La Fiscalía solicitó la medida cautelar de prisión preventiva en contra de los funcionarios públicos que son indagados en esta causa, en contra de quienes argumentó la información reunida en la etapa investigativa de este caso. Durante la audiencia, la Fiscalía se refirió a la información que dio cuenta de los actos irregulares detectados en la lista del ex Sename y del Ejército, específicamente en el Regimiento Logístico número 2, Arsenales de Guerra. Luego de la entrega de los medios de prueba que sustentaron la extensa formalización de cargos, la Fiscalía argumentó la solicitud de la medida cautelar de prisión preventiva para todos los funcionarios públicos investigados, debate que continuará este martes con la exposición de las respectivas defensas, mientras que con relación a los particulares, quienes tienen un tipo penal distinto, se solicitó el arresto domiciliario total, además del arraigo nacional. Sigamos con otras informaciones. Un macabro crimen fue detectado por la Brigada Criminalística de la Policía de Investigaciones en la comuna de Cauquenes. Esta investigación culminó con el hallazgo de un cuerpo sin vida e inhumado de forma ilegal en la playa de Tregualemo. La víctima se trata de Edmundo Norambuena Salgado, de 37 años. Este se encontraba desaparecido desde el pasado 20 de septiembre. La reconstrucción de sus últimas horas dio cuenta que Norambuena había realizado algunos negocios días antes con un sujeto, el que hoy fue detenido e imputado de este crimen tras tomarle declaración y recabar antecedentes. Lograron llegar hasta la playa de Tregualemo. En el lugar, los equipos especializados de la PICRIM lograron dar con el cuerpo que había sido enterrado unos 2 metros de profundidad. El principal señalado por el homicidio se encuentra en prisión preventiva y a disposición del Juzgado de Garantía de Cauquenes. Es todo noticias, más informaciones cuando sean las 4 de la tarde. 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
3: Las 15 horas, en punto.
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A esta nueva tarde y compartiendo de día martes 29 de septiembre. Bueno, vamos llegando a pasos agigantados al final de este mes tan hermoso, tan primaveral y por supuesto tan lleno de bonitas cosas, de fiesta, de alegría, de compartir con la familia. Así que el día de hoy y mañana vamos a estar despidiendo este mes como corresponde, con toda la alegría, con toda la energía y bueno, recordando también que fue un mes bonito. Mi nombre es Jocelyn Aliaga, los voy a estar acompañando hasta las 6 de la tarde. Vamos a estar con buena música, buenos temas de conversación, entretención, nuestras dinámicas de la tarde y por supuesto con toda la participación de quienes se escuchan a lo largo y ancho de nuestra querida región de Atacama. Y esta tarde quiero leerlos y escucharlos, así que manden sus mensajes al más 569-9344-6010. Cuéntame de dónde nos están escuchando esta tarde de día martes y qué están haciendo a esta hora de la tarde. Llegaron a su casa, están terminando de almorzar, están descansando, están en el trabajo. Bueno, ahí nos van contando a través de nuestro WhatsApp toda esa información. Así que la invitación para el día de hoy es a pasarla bien, a disfrutar y a escuchar buena música. Y es por eso que partimos esta tarde bien románticos junto a Río Roma y esto que se llama Caminar de tu mano.

Acompañados de Río Roma a esta hora de la tarde, con todo el romanticismo, por supuesto. Y bueno, como cada tarde, queremos saludar a todos los cumpleañeros, a todos los que están cumpliendo un añito más de vida el día de hoy. Desearles que tengan un lindo día, que la pasen muy bien, que disfruten mucho junto a su familia, que les den mucho cariño y que los regaloneen como corresponde, que los traten como reyes y como reinas. Así que ya sabe los cumpleañeros de este día 29 de septiembre. Ya, y también queremos saludar el día de hoy a tres santorales, porque tenemos a San Miguel, San Gabriel y a San Rafael. Así que aprovechamos de saludar a todos los Miguel, a todos los Gabriel y por supuesto a todos los Rafael, a todos nuestros auditores también que llevan esos nombres santorales el día de hoy. Por ahí tenemos a nuestro Gabriel Arenas de Caldera, así que también aprovechamos de mandarle un saludo gigante. Y ahí, bueno, usted vaya mandándonos sus mensajes, nos va contando si lleva este nombre en este día, y también nos va mandando sus saludos, sus dedicatorias, sus palabras bonitas el día de hoy, nos va contando cómo está viviendo este día martes, y bueno, así vamos compartiendo esta tarde de día martes. ¿Y cómo lo puede hacer? Simple, a través de nuestro WhatsApp, o también tenemos línea abierta el día de hoy. Usted nos puede llamar a través de nuestro teléfono fijo 522-230315. Y nos vamos con más música a esta hora de la tarde, acompañados, así es, acompañados de Vicentico y esta hermosa canción que se llama Algo Contigo.

Y seguimos en esta tarde compartiendo de día lunes. Día lunes, imagínense. Atrasada, adelantada. No, hoy día es día martes. Perdón ahí la equivocación. Ya, estamos en esta tarde del día martes. Yo me quedé pegada en el día lunes, parece. Así que, bueno, ahí pasa que uno anda un poquito perdido con las fechas. Y como les comentaba, hoy día vamos a tener dinámicas, vamos a estar conversando también de las diferentes conmemoraciones que hay para este día 29 de marzo. Terrible. Para este día 29 de septiembre tenemos el Día Mundial del Corazón, muy importante. Día Mundial del Corazón, el Día Mundial de la Trombocitopenia Inmune Primaria. Ya una enfermedad que está muy asociada y que es muy importante también conocerla, conocer también sus signos, sus síntomas. Y ahí vamos a estar revisando esa información. Vamos a estar revisando también el pronóstico del tiempo porque el día de hoy también nos sorprendió con altas temperaturas. Recuerde que este día jueves 1 de octubre, están pronosticadas altas temperaturas para nuestra región de Atacama. Y bueno, Senapred también ahí nos comentó sus recomendaciones para este día jueves, para tomarlas en consideración y evitar malos ratos también con las altas temperaturas en la región de Atacama. 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Y como siempre, le recordamos nuestra página web www.nostálgica.cl, en donde usted se va a poder informar de todo lo que está sucediendo en nuestra región de Atacama, también a nivel nacional, internacional y, por supuesto, otras noticias del índole político, deportivo, noticias destacadas de minería, de energía, columnas de opinión y comunicados que es tan importante también para saber qué es lo que se está realizando en la región día a día. También comentarles que tenemos nuestra sección Económicos Radio, en donde usted va a poder revisar todos los avisos económicos, todo lo que se pasa entre las 12 y la 1 de la tarde, queda registrada en nuestra sección Económicos Radio. 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Y nos vamos con el siguiente tema, acompañados de Thalía y Prince Royce, y esto que se llama Te Perdiste, Mi Amor.

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1: Las 15 horas y 28 minutos.
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9: Y seguimos en nuestro bloque de rock latino acompañados de Síndrome y esto que se llama No Se Puede Vivir.

Y así estamos comenzando nuestro bloque de rock latino a esta hora de la tarde, este día 29 de septiembre, siendo las 15:36. Vamos a ir a revisar los mensajes que nos han llegado a través de nuestro WhatsApp. Tenemos por acá a nuestro querido profe Guido, infaltable, así que le mandamos un abrazo gigante. Nos dice, buenas tardes, gran amiga, gran persona en el compartiendo. Saludar a toda mi familia, a Felipe Acevedo, a señora Dartec, a Carlin Sosa, a señora Carro Amarillo, a José Fernández, a Dora Lisa y María de Vallenar, a Freddy Lucas y a cada auditor que tiene que... Y a cada auditor. Y para ti, un tremendo abrazo, profe Guido. Muchas gracias, profe Guido. Muchos cariños por acá. ¿Quién nos envían? Nuestra querida Luz Carmona. Hola, buenas tardes. Así están las haciendas. Y ahí hay las haciendas. Y ahí nos va dejando un mensajito. Lo estamos leyendo, Luz. Así que esperamos ahí poder mejorar. Ya, por acá tenemos un día hermoso en las haciendas. Buena esperanza. Así que le mandamos un saludo gigante a todos los auditores que nos escuchan desde allá. Y sobre todo a nuestra querida Luz Carmona. Por acá nos dice, Jocelyn, tengo una linda tarde con su programa, nuestra querida Irma de Copiapó. Bueno, le mandamos muchos cariños, Irma, también a usted este día martes. Y cuénteme usted, ¿qué está haciendo hasta ahora de la tarde? Por acá nos dice Samuel, por acá trabajando todavía trabajando por acá Jocelyn, pero con buen ánimo, ya queda menos para terminar y después toca llegar a compartir con la familia. Así es, hay que aprovechar porque están bien bonitas las tardes, están bien bonitos los días, está bien rico también el clima, sobre todo en las tardecitas, para salir a caminar, ir al parque, ir a dar una vuelta, aprovechar de ir al Caucari. Si a usted le gusta andar en bicicleta también es una muy buena opción, pero lo importante es que evite salir en horarios que son muy calurosos, ya que uno está más expuesto a los rayos UV, que eso es más o menos entre las 11 de la mañana hasta las 5 de la tarde, así que si usted tiene planificado salir el día de hoy, la idea es que pueda aplicarse bloqueador, pueda llevar su botellita de agua, colocarse un gorro, que ojalá pueda abarcar parte del rostro para que usted evite quemarse. Recordemos también que es muy importante el autocuidado porque en nuestra región lamentablemente hay altos índices de cáncer de piel, así que es muy importante prevenir. Por acá tenemos a Alfredo, nos dice un abrazo desde el tránsito. Mire, hoy yo no tengo la suerte de conocer el tránsito, pero me han dicho que es muy bonito. Nos dice, acá terminando las cosas de la tarde y, bueno, pensando qué hacer, me parece. Y nosotros nos vamos a ir con más música porque estamos en nuestro bloque de rock latino acompañados de la sociedad. Estamos en nuestro bloque de música nacional acompañados de la sociedad y esto que se llama Y Verás.

Y ahí estábamos con toda la música nacional a esta hora de la tarde. Y bueno, vamos a seguir revisando algunos mensajes que nos van llegando a través del WhatsApp. Ustedes, mientras tanto, vaya contándonos también qué está haciendo a esta hora de la tarde. Le tocó descansar, está trabajando, está en su emprendimiento. Bueno, ahí nos va contando a través de nuestro WhatsApp. Y bueno, mientras tanto, nosotros vamos a aprovechar de mandar saludos el día de hoy. Y bueno, quiero saludar a todos los que están en sus casas, a todos los auditores que nos escuchan de los distintos puntos de la región de Atacama. También queremos saludar a todos los que están en la oficina el día de hoy, a los colectiveros, a los que van en los buses eléctricos también, a los choferes, a las personas que andan en sus autos particulares. También queremos saludar a todos los que están en faenas mineras a esta hora de la tarde, así que aprovechamos de saludar a todos los que se encuentran en Mina Manto Verde, Mina Santo Domingo de Capstone Cooper. También saludamos a todos los que se encuentran en Inca de Oro, El Salado, también a quienes se encuentran en Diego de Almagro, El Salvador, Potrerillos, Mina Maricunga, Mina La Coipa, Goldfield, también aquellos que están en Caserones y por supuesto también a todos los que se encuentran en Mina Los Colorados. Y recordarles también que hoy día es 29 de septiembre, el día de mañana es 30, por lo tanto, el día miércoles 30 de septiembre vence, es la fecha límite para poder utilizar el cupón de gas. Ya este cupón que se entregó por 27.000 pesos para que usted lo pudiera canjear por un galón de gas. Y bueno, esto después de esta fecha, si usted ya no lo ocupó, lamentablemente no lo va a poder ocupar, ¿ya? Así que lo importante es que usted, si no ha ocupado el cupón, lo ocupe entre hoy día y mañana, porque ya mañana ya queda totalmente obsoleto y ahí no lo va a poder ocupar. Ya recordemos que las personas que no tienen su cuenta RUT pueden sacar el cupón a través de las cajas vecinas, ya, y le va a pedir su RUT, le va a pedir el número de serie del carnet de identidad y va a poder imprimir un voucher. Si usted tiene su aplicación del Banco Estado, va a poder hacer el pago con la aplicación del Banco Estado, con la cuenta RUT, o también lo va a poder hacer con la aplicación de RootPay, ¿ya? Así que muy, muy importante. Ahí usted también puede ver si es que obtuvo o no el beneficio. Si tiene alguna duda o consulta, me puede preguntar a través de nuestro WhatsApp ahí de manera interna. 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Y nos vamos con más música hasta hora de la tarde, acompañados de Los Vázquez y esto que se llama ¿Dónde está tu amor?

Y seguimos en esta tarde de día martes. Hoy me ha costado asumir que hoy día es martes, imagínense. Día martes 29 de septiembre, ya mañana lamentablemente terminamos el mes, este lindo mes. Y recordando, por supuesto, los lindos momentos que vivimos, que disfrutamos. Así que, bueno, esperamos que este mes se venga con solamente cosas bonitas, cosas positivas para todos. Y, bueno, esperar ahí que no se nos vaya tan rápido el año. Esperemos eso, que pase un poquito más lento los meses, por favor. Y recordarles también que estamos en el Día del Cine, así es. Este día comenzó el día de ayer y se extiende hasta el día de mañana, 30 de septiembre. Así que muy, muy importante, y a todos los que quieran asistir al cine, quieran aprovechar de llevar a los niños, si usted tiene muchos hijos o quizás no tiene tanto, o si usted mismo quiere ir al cine con su pareja, quiere sorprender a alguien el día de hoy o el día de mañana, aproveche estas promociones porque estos valores son valores especiales por este día del cine. Hay grandes películas que se están transmitiendo: La Isla Olvidada, La Sombra del Exorcista, El Corazón de la Bestia, El Heladero, Dulce Sabor a Muerte, El Último Gran Golpe. También habían otras películas también muy entretenidas: Coyote versus Acme, Spider-Man, Un Nuevo Día, Hechizo de Amor, Resident Evil también. Así que aproveche ahí de ir con sus hijos, aproveche y disfrutar también este día del cine. Ya esta instancia en la que van a participar las principales cadenas de exhibición del país. Así que si usted necesita saber cuál es el cine, me lo pide.

Por acá nos dice Renato desde Caldera, acá recién llegando a la casa después de andar toda la mañana afuera. Hoy sí, no, es cansador salir a hacer trámite. Yo hace mucho tiempo que no voy a hacer un trámite, pero es cansador, así que lo entiendo. Cuéntenos de dónde nos escucha a esta hora de la tarde. Cuéntenos cómo está viviendo este día martes caluroso. Nos tocó un día bastante caluroso. En un ratito más vamos a estar revisando el pronóstico del tiempo para que usted sepa cuáles son las temperaturas de este día martes 29 de septiembre. Ya, y nos vamos a ir con este tema con nuestra querida Miriam Hernández y esto que se llama Quiero Saber en esta tarde compartiendo por Nostálgica la radio de Atacama.

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1: Comenzamos las informaciones de la hora 16. En el marco del Día Internacional de Limpieza de Playas, Lundin Mining Candelaria participó activamente en la jornada de recolección de residuos realizada en el litoral de Caldera, iniciativa organizada por la Capitanía del Puerto de la Armada de Chile. La actividad contó con la participación de voluntarios de la comunidad, delegaciones escolares, autoridades locales e integrantes de la compañía, quienes sumaron esfuerzos para retirar residuos del sector Playa Mansa, promoviendo el cuidado del entorno y la concientización sobre el impacto de la contaminación en los ecosistemas marinos. El respaldo a esta jornada se enmarca en la estrategia de sustentabilidad y gestión ambiental de Lundin Mining Candelaria. Seguimos con otras informaciones. La agenda pro empleo presentada por el presidente José Antonio Kast recibió una valoración positiva entre representantes empresariales, aunque con una serie de advertencias sobre las condiciones que deberán acompañar su implementación. El plan Chile Despega contempla movilizar cerca de 1.370 millones de dólares. Desde los gremios, el análisis está puesto en que los recursos lleguen rápidamente a las empresas y especialmente a las pequeñas y medianas compañías, mientras que entre los expertos surge la discusión sobre cuánto puede contribuir efectivamente la iniciativa a reducir el desempleo. La presidenta de la Confederación de la Producción y del Comercio, Susana Jiménez, afirmó que las propuestas del gobierno van en la dirección correcta y valoró que se considere la descentralización y el seguimiento de los territorios para que los recursos se traduzcan pronto en inversión y empleos. Es todo noticias. Más informaciones tendremos a las 5 de la tarde. 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
2: Las 15 horas y 59 minutos.
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5: Y seguimos acompañados en esta tarde y compartiendo nuestro bloque de música anglo junto a Arpegio.

Ya nos vamos a ir a revisar rápidamente lo que es el pronóstico del tiempo para nuestra región de Atacama y partimos con Alto del Carmen, quienes tendrán una temperatura máxima para el día de hoy de 24 grados y la tarde va a estar un poco nublada. En Diego Almagro tendremos 24 grados de temperatura máxima y también los cielos van a estar nublados, así es. En El Salvador tenemos una temperatura máxima de 24 grados. Mire, vamos ahí de corrido, 24 grados y nubosidad parcial para esta tarde. Chañaral, tarde nublada, variando nubosidad parcial y temperatura máxima de 19 grados. Para Huasco tenemos nubosidad parcial con algo de viento y temperatura máxima de 19 grados. Freirina, tarde con nubosidad parcial y 23 grados de temperatura máxima para este día 29 de septiembre. Por Vallenar tendremos también nubosidad parcial y temperatura máxima de 25 grados. Para los calderinos y calderinas tendremos nubosidad parcial y temperatura máxima de 21 grados. Y para quienes nos encontramos en Copiapó, tenemos una tarde con nubosidad parcial y temperaturas máximas de 26 grados para este día martes. Ya, ¿qué tenemos por acá? Tenemos a Eduardo, dice, hola Jocelyn, te escucho desde La Pega, recién terminamos de almorzar con los compañeros y ahora retomando la tarde con ustedes de fondo, mire. Muy bien, muy bien por acá. ¿Qué más tenemos? ¿Qué más tenemos por acá? Tenemos a Patricia de Tierra Amarilla. Hola Jocelyn, por acá trabajando todavía, me queda toda la tarde por delante, así que ustedes me hacen compañía. Muchas gracias. Por acá tenemos a nuestra querida Eliana Fredes. Nos dice, buenas tardes, señorita Jocelyn, que tenga un lindo turno. Estoy contenta ya que en la mañana le mandé un audio a Jacobito diciendo que se escuchaba con mucho ruido la emisora, pero ya se escucha clarito. Que tenga muy buena tarde. Muchas gracias, querida Eliana. Muchos saludos para usted y para toda nuestra gente linda también de Huasco. Por acá Manuel también nos dice, acá desde La Pega, Jocelyn, tomándonos unos 5 minutitos después de almorzar y después seguimos trabajando. Hoy uno debería poder dormir siesta después del almuerzo, sería maravilloso. Bueno, dicen que una siesta reponedora es aproximadamente entre 15 y 20 minutos, usted con eso ya debería estar más que repuesto para terminar el día como corresponde. Bueno, hay personas que les gusta dormir siesta, a otras no tanto, ahí depende del gusto de cada uno. Y nos vamos a ir con más música a esta hora de la tarde. Recuerde que estamos en nuestro bloque de música anglo, acompañados esta tarde de Billy Swan.

Y seguimos a esta hora de la tarde acá en Compartiendo. Hoy aprovecho de comentarle que usted es nuestros ojos en la región y es por eso que lo invitamos que usted, si ve algo que deba ser compartido, que usted piense que es algo interesante, algo que quizás está sucediendo en la comuna, que otras personas quizás no nos hemos dado cuenta, lo invitamos a que usted comparta esa información con nosotros a través de videos, a través de audios, a través de imágenes y nos cuente también el contexto, ¿ya? Que puede compartir con nosotros diferentes situaciones de interés ciudadano, emergencias, también puede compartir con nosotros actividades comunitarias, eventos, cortes de servicios, problemas en su sector, algún panorama que se esté realizando en su comuna, para que todos nos vamos enterando de todo lo que va sucediendo, porque su aporte es fundamental para mantener informada a toda nuestra comunidad, pero sobre todo a toda nuestra región de Atacama. Así que ya sabe, puede enviar sus reportes a través del más 569-93-44-6010. Por acá tenemos a Javier Ramírez, nos dice: muy buenas tardes, les saludo por el excelente programa y la buena música. Javier Ramírez desde Pisco, Elqui, comuna de Paihuano, Valle del Elqui, región de Coquimbo. Hoy mucho cariño, Javier, muchas gracias, qué bonito para allá, muy linda la cuarta región, así que le mandamos muchos saludos también y muchos cariños, querido Javier. 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Y contarles que el día de hoy es el Día Mundial del Corazón. Así es. Este día se celebra desde el año 2000. Fue impulsado por la Federación Mundial del Corazón con apoyo de la Organización Mundial de la Salud. Y el objetivo básicamente es crear conciencia sobre las enfermedades cardiovasculares, su prevención, control y tratamiento. De hecho, las enfermedades cardiovasculares son una de las principales causas de muerte en el mundo. Y más que nada se busca promover hábitos saludables para proteger al corazón y está obviamente relacionado a la vida saludable, como por ejemplo mantener una buena alimentación, reducir el consumo de sal, realizar actividad física, evitar el consumo de tabaco, controlar la presión arterial y otros factores de riesgo. Y el lema de este año 2026 es: no pierdas ni un latido. Este lema busca fomentar la detección temprana y prestar atención a señales como el dolor de pecho, dificultad de respirar, mareo, sudoración fría y fatiga inusual. Así que vamos a estar hablando el día de hoy de algunas recomendaciones para este Día Mundial del Corazón, ¿ya? Y también tenemos el Día Internacional sobre la Conciencia, sobre la pérdida y el desperdicio de los alimentos, lo cual es un tema muy importante hoy en día. Así que también vamos a estar conversando de eso, vamos a dar algún tipo de tips de cómo usted puede ayudar también a no desperdiciar los alimentos. Y vamos a seguir con más música, estamos en nuestro bloque de música anglo, nos vamos acompañado de Rick Astley a esta hora de la tarde acá en Compartiendo por Nostálgica, la radio de Atacama.

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1: Las 16 horas y 26 minutos.
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3: Y seguimos en esta tarde compartiendo acompañados de Ella Baila Sola y esto que se llama Quisiera.

Y así estamos comenzando este nuevo bloque con esta buena música y acompañados de Ella Baila Sola a esta hora de la tarde, siendo las 16:35. Ya, y como les comentaba, bueno, aparte de ser el Día Internacional o el Día Mundial del Corazón, que bueno, todos sabemos que es nuestro principal motor, lo llevamos a todos lados con nosotros, así que hay que cuidar esto que nos da vida, que nos da alegría, que nos da energía, que nos hace emocionarnos. Así que bueno, la invitación es a movernos más, a salir, a caminar, ir a bailar, andar en bicicleta o simplemente evitar pasar todo el día sentado y aprovechar también estos días tan bonitos que tenemos, estos días primaverales, para poder hacer todo tipo de actividades. Y atención, atención, porque siempre, siempre hay que estar al tanto de lo que el cuerpo nos va entregando, nos va diciendo, porque el cuerpo también habla. Y si usted siente dolor o molestias en el pecho, dificultad para respirar, mareo, sudoración fría o un cansancio inusual, no debe ignorarlo y es importante buscar atención médica, porque al final cuidar el corazón también es cuidar nuestra vida, a nuestra familia y todos los momentos que todavía nos quedan por disfrutar. Así que la invitación es a ponernos en movimiento, alimentarnos mejor y prestar atención a nuestra salud. Y como les comentaba también el día de hoy tenemos el Día Internacional de la Concienciación sobre la Pérdida y el Desperdicio de Alimentos. Y ojo con esto, porque una enorme cantidad de alimentos termina en la basura mientras millones de personas en el mundo enfrentan dificultades para acceder a una alimentación adecuada. Bling, bling. De hecho, en otros países, si usted no lo ha visto, en otros países se da mucho el caso de personas que cuando los restaurantes o cuando los supermercados botan sus residuos, las personas van a buscar comida, ya personas que a lo mejor están cesantes, que no tienen quizás para comprar, van a buscar comida muchas veces, que es comida que se desperdicia y que muchas veces la comida está cerrada, los productos están en buen estado y bueno, hoy en día en nuestro país se ha implementado también una opción para evitar que se desperdicien alimentos y que uno los pueda comprar de una manera más económica. Ya yo no les puedo dar el nombre de la aplicación para que la revisen, pero si me la pueden pedir por WhatsApp y se las doy de manera interna. Es una aplicación en donde usted puede revisar productos que a lo mejor están a punto de vencer, verduras que a lo mejor no están en su máximo frescor, pero que todavía se pueden salvar, que todavía se pueden usar para no botar la comida, para no desperdiciarla. Y bueno, la idea es siempre invitar a la gente, cuando usted va a comprar su mercadería, va a comprar su lo que más se pierde es la fruta, la verdura. Y la idea es que usted se planifique mucho antes, que antes de comprar piense bien en cómo puede aprovechar los alimentos. Bueno, en este caso no es solamente ahorrar comida, sino que también significa cuidar nuestros recursos, nuestro planeta y también pensar en las otras personas que a lo mejor no tienen el acceso a comprar comida fresca como quizás lo tenemos nosotros. Así que la invitación siempre es a planificarse, a planificar los alimentos, a planificar todo lo que se puede echar a perder mucho más rápido y de esta manera también vamos a estar contribuyendo y también conmemorando este Día Internacional de la Concienciación sobre la Pérdida y el Desperdicio de los Alimentos. Bling, bling. Así que estas son las dos conmemoraciones importantes para este día 29 de septiembre. Y bueno, acá en Nostálgica te lo contamos, por supuesto. Y bueno, nos vamos con más música, acompañados de Garibaldi, esto que se llama La Ventanita, en esta tarde compartiendo por Nostálgica, la radio de Atacama.

Y seguimos a esta hora de la tarde acá en Compartiendo por Nostálgica. 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

0: Y nos vamos a la sección Atacama, lee las últimas noticias de la región. Confusam inicia paro de 48 horas con marcha en Copiapó por mayor financiamiento. La Confederación Nacional de Funcionarios y Funcionarias de la Salud Municipal, Confusam, inició este martes 29 de septiembre un paro nacional de 48 horas para exigir mayores recursos para los consultorios y centros de salud municipal. En Atacama, el gremio convocó a una marcha desde el frontis de la Municipalidad de Copiapó a partir de las 11 horas de septiembre un paro nacional de 48 horas para exigir mayores recursos para los consultorios y centros de salud municipal. En Atacama, el gremio convocó a una marcha desde el frontis de la Municipalidad de Copiapó a partir de las 11 horas. Nacional de Confusam Atacama y secretario general de Confusam Chile explicó que la movilización busca visibilizar las necesidades de financiamiento de la atención primaria en las distintas regiones del país.
1: Para nosotros como organización sindical representante de los trabajadores y trabajadoras de la atención primaria, ciertamente es muy relevante seguir manifestando la defensa de la salud pública en todo momento, sea el gobierno que esté de turno. Nosotros siempre como organización nos hemos movilizado a lo largo de Chile levantando una misma demanda nacional y visibilizando las distintas realidades que tienen nuestros territorios, y creo que en ese sentido Atacama no queda muy ajeno a aquello.
0: A esta exigencia se suma una deuda acumulada desde diciembre de 2025, según la organización supera los 37 mil millones a nivel nacional, de los cuales aproximadamente 500 millones corresponden a Atacama. Si bien el Ministerio de Salud oficializó el decreto número 29, que actualiza los recursos correspondientes a 2026, Neira advirtió que la medida no resuelve los problemas de financiamiento que enfrenta la atención primaria.
1: Queremos que si bien sostenemos que es un avance, esto no resuelve el problema estructural del financiamiento de la atención primaria, porque regularizar estos recursos es cumplir con una responsabilidad que ha tenido el Estado permanentemente, y nuestra demanda de fondos sigue siendo disminuir la histórica brecha del financiamiento de la atención primaria de salud.
0: Además del aumento del aporte por paciente, Confusam exige asegurar los recursos, las prestaciones y los puestos de trabajo asociados a los programas de reforzamiento de la atención primaria de la salud. Mientras se desarrollan las movilizaciones regionales, parte del directorio nacional se encuentra en Valparaíso ante la próxima discusión del presupuesto 2027 en el Congreso. En el caso de Atacama, Neira destacó la necesidad de fortalecer la atención primaria, considerando las grandes distancias entre localidades y la importancia de los centros de salud para las comunidades más apartadas.
1: Si realmente creemos que la atención primaria es la puerta de entrada al sistema público, debemos entregar los recursos necesarios para fortalecer su capacidad resolutiva. Lo reiteramos nosotros con fuerza y claridad, los gobiernos cambian, pero nuestra defensa de la salud pública como organización no, y por tanto creemos en ese sentido la ratificación de esta paralización de hoy día 29 y en el día de mañana 30 de septiembre, no descartando futuras movilizaciones.
0: La paralización continuará este miércoles 30 de septiembre, mientras que el gremio mantiene abierta la posibilidad de nuevas movilizaciones. Su continuidad será evaluada durante el Consejo Directivo Nacional de octubre, cuando la organización analice los avances.

de la discusión del presupuesto 2027 y las respuestas a sus demandas de financiamiento. 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

Ya, y seguimos a esta hora de la tarde acá en Compartiendo. Por acá tenemos a Claudia, nos dice: buenas tardes, me interesan los datos de alimento que están por vencer. Ya yo les comentaba, esto es una aplicación que usted puede revisar, obviamente está por algunas secciones, por ejemplo, postres, tortas, en otra sección están las frutas, las verduras, en otra sección están los lácteos. Comentar que estos alimentos son aleatorios, usted no los puede elegir, pero sí puede elegir la categoría. Y de esta manera son alimentos mucho más económicos que en algunos casos están pronto a vencer, entendiendo que obviamente es un producto que se debe consumir de manera inmediata, no de manera inmediata, pero dentro de una cierta cantidad de días. Ya, a diferencia de cuando uno compra en el súper, que por ejemplo un yogur se demora dos meses en vencer. Ya, y de esta manera usted puede ir revisando. Y bueno, la verdad es que yo he tenido la oportunidad de comprar esa bolsita y la verdad es que es bien interesante. Trae varias cosas. Variedad también, no hacen como todo tan repitiendo los productos, y eso igual es bueno, es más accesible, y también estamos ayudando al medio ambiente, estamos ayudando también a que no se desperdicien los alimentos. Por acá nos preguntan por la promoción de 2000. Voy a ver bien, porque yo traté de comprar una entrada del cine y no me dio la opción para comprarla a 2000 pesos. Sé que en el cine presencial están a 2000 pesos, ya, pero de manera online no me daba la opción. No sé si es que hay que colocar algún código, lo voy a revisar al tiro. Vladimir me pide por acá los datos del subsidio de arriendo, se lo pido, Vladimir. ¿Qué más me aparece por acá? Hola, yo sí, gusto en saludarte. ¿Me puedes dar la aplicación? Por favor, lo estás haciendo muy bien. Tu voz es muy exquisita y estéreo. Eres muy linda desde ya. Muchas gracias. Bendiciones para ti. Un buen término de jornada. Ignacio de Copiapó. Muchas gracias, Ignacio, y por ese piropo. Imagínense, no me tiraban un piropo hace mucho tiempo, así que muchas gracias. Y muchas gracias ahí por lo de la voz. Por acá tenemos a María Luisa. María Luisa dice: en todos los negocios y restaurantes no regalan nada a nadie. Prefieren tirar las comidas a la basura que regalar. Como maestra de cocina siempre regalé comidas. Cuando me la pedían, después les daba el dinero a mis jefes. Sé de las fruterías y verdulerías que prefieren tirar y no regalar a nadie porque dicen que se acostumbran. En lo personal, en vez de tirar, prefiero regalar antes que todo se eche a perder. Buenas tardes, Jose. La mayoría de los chilenos no son de regalar y prefieren tirar. Sí, la verdad es que yo igual siento que en algunas ocasiones hay alimentos que sí se podrían, en vez de botarlos, se podrían ocupar, ya, productos que muchas veces están en excelente estado, prácticamente que no se ha ocupado. Quizás dar la opción de poder venderlo más rápido, creo que es muy beneficioso tanto para las empresas, que quizás van a poder recuperar un poco del monto, y también para los demás que quieran comprar un poco más barato que lo que es en los supermercados, que sabemos que por ejemplo hay una gran diferencia entre los valores que tiene el supermercado a diferencia de los valores en la feria, por ejemplo, o los valores como van variando entre la feria y el agro, y así sucesivamente. Y finalmente uno siempre busca esa opción de poder economizar. Ya, y nos vamos con el siguiente tema, muy cortito, de Paulina Rubio, a esta hora de la tarde, y esto que se llama El Último Adiós.

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1: Así comenzamos las informaciones de la hora 17. Bajo la medida cautelar de prisión preventiva, en un recinto carcelario quedó un imputado a quien la Fiscalía Local de Diego de Almagro investiga por su participación en delitos reiterados de índole sexual. Los antecedentes de esta causa fueron argumentados en audiencia por el fiscal de la mencionada comuna, Fernando Pizarro, quien indicó que, frente a la denuncia de la víctima menor de edad a un familiar, la Fiscalía tomó conocimiento del episodio cometido por parte del imputado, quien tenía cercanía con el círculo familiar del menor de edad afectado. Frente a los antecedentes de la denuncia, y al tratarse de delitos que tienen una alta prioridad de persecución penal para la Fiscalía de Atacama, se ordenaron las diligencias pertinentes a detectives de la Brisex, de la PDI Copiapó, además de llevar a cabo la entrevista investigativa video grabada contemplada en la ley 21.057, la que luego permitió sustentar la comunicación de cargos en contra del detenido. El persecutor indicó que esta causa fue derivada a la unidad de atención a víctimas y testigos de la Fiscalía Regional. El tribunal decretó su ingreso a la cárcel, donde se mantendrá privado de libertad durante todo el tiempo que se extienda la investigación de estos hechos previo a la audiencia de juicio oral. Sigamos con otras informaciones. El proyecto para instalar un cable submarino entre Chile y China sigue en trámite y no ha sido descartado. Así lo aseguró el viceministro de Obras Públicas y Telecomunicaciones, Luis de Grans, contradeciendo lo señalado hace unos meses por el embajador de Estados Unidos, Brandon Jude, quien afirmó que la iniciativa ya se acabó. El proceso sigue su curso natural, dijo de Grans, y explicó que el proyecto todavía está en una etapa administrativa y que la empresa detrás de la iniciativa aún no cuenta con los permisos necesarios. El llamado Chile China Express busca conectar Valparaíso con Hong Kong mediante un cable submarino de fibra óptica. Es todo noticias, más informaciones tendremos cuando sean las 6 de la tarde. 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
2: Las 17 horas y 2 minutos.
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Y seguimos hasta ahora de la tarde acá en Compartiendo. Ya por acá, ¿qué tenemos? Nos dice Sunilda, hola señorita Jocelyn, ¿me puede mandar por favor eso de comprar más barato? Ya por acá me dice Miriam Santibáñez, que esté bien. Ya. Vamos a ir hoy día, vamos a ir con un nuevo quiz esta tarde, así es, vamos a ir con un nuevo quiz porque nuestra dinámica del día de hoy es ¿qué tan atacameño eres? Para ir conociendo, por supuesto, un poco más nuestra región de Atacama, conocer diferentes lugares. No todos tenemos la oportunidad de conocer 100% nuestra región, creo que son pocos. Pero siempre vale la pena porque no solamente son las playas, no solamente es el desierto florido, sino que también hay otras cosas. Hay otras cosas que son muy hermosas, como por ejemplo Salar de Pedernales, Laguna Santa Rosa, también tenemos Los Loros, que es muy bonito. En algún momento tuve la oportunidad de conocer, ¿cómo se llama esto? A ver si ustedes me ayudan. Cerca de Puerto Viejo, donde termina entre comillas, la desembocadura del río. Pero no me puedo acordar. Cascadas, son como cascadas. Pero no me acuerdo del nombre específico del lugar. Si me acuerdo, les comento. Por ejemplo, hay playas que son muy bonitas y playas también que están muy escondidas. Por ejemplo, Chorrillos. También tenemos otra playa que se llama Verde Vértigo, que son playas un poco complicadas de encontrar, que son rutas, que prácticamente son como playas secretas, pero finalmente con tanta tecnología que tenemos hoy en día, todos tenemos la posibilidad de ir, de poder acceder. Y así que vamos a empezar con este quiz a esta hora de la tarde.

Entonces, nos vamos a ir con este quiz y vamos a irnos con la siguiente, pregunta a esta hora de la tarde. Ya, la primera pista es que es una... Es un lugar que tiene su propio puerto, ¿ya? Tiene su propio puerto. Queda cerca de la comuna de Copiapó. Es un lugar muy turístico también, no solamente en verano, sino que también en la época, en el año en general, es muy turístico. Y bueno, la idea es que tú vayas haciendo ahí un mapa de qué lugar podría ser, ¿ya? ¿Qué más? A ver, ¿qué más en cuanto a historia? A ver, ¿qué más podemos comentar?

A ver, ¿qué más puede ser? Bueno, también cuenta, bueno, pues muchas personas viven durante el año. También es un punto de encuentro en cuanto a lo que es el borde costero.

uno tiene la oportunidad de ir, pasarlo bien, disfrutar, uno tiene cosas muy accesibles, al igual que acá en la comuna, ¿ya? Así que usted adivine, también cuenta con distintas playas. Le voy a nombrar algunas de las playas. Playa Mansa, Granito Orbicular, Cementerio Laico. Y ahí las personas de este lugar ahí van a adivinar. Y nosotros, mientras tanto, nos vamos a ir con más música, acompañados a esta hora de Bacilos y esto que se llama Pasos de Gigante.

0: ahí estamos junto a Basilos a esta hora de la tarde. ¿Qué nos dice por acá? Para Puerto Viejo están las Salinas, María Isabel. En Puerto Viejo está la Playa Ágata, donde se cayó el meteorito, la Puntilla. Hoy sí, ¿verdad? Muy bonito para allá, para Puerto Viejo. Está Playa Blanca también. Tiene Playa Ágata, que ahora también Playa Ágata cuenta con... tiene camping. Muy bonito, muy bonito, muy agradable. Así que aproveche de ir para poder ir a turistear también. Así que hay mucho panorama, pero no. No era vinculado a eso. Lo que yo les decía eran las cascadas de Juncalito, si no me equivoco es el nombre, pero también tienen otro nombre que se usa. Ya, y bueno, yo les comentaba, les decía que estamos en esta trivia o este quiz, ¿qué tan atacameño eres? Y bueno, les voy dando unas pistas para que ustedes adivinen a qué lugar está relacionado. Ya, como yo les decía, está en la región de Atacama, muy cercano a la comuna de Copiapó, es un puerto, es una ciudad y un puerto. Está también, se han encontrado importantes fósiles marinos. Tiene desierto y mar prácticamente juntos. Y también el nombre puede significar un recipiente grande donde se calienta algo. Ya, para que usted adivine y nos vaya escribiendo a través del más 569-9344-6010. Nosotros nos vamos a una pequeña pausa publicitaria, así que vamos y volvemos. Quédate con nosotros en esta tarde compartiendo por Nostálgica, la radio de Atacama.
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2: Las 17 horas y 27 minutos.
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0: Y nos vamos acompañados en esta tarde compartiendo DGIT y esto que se llama Es por Amor.

Y seguimos a esta hora de la tarde. Ahí estábamos acompañados de G&T, comenzando nuestro último bloque de la tarde y con rock latino, así es, con rock latino. Ya, como les comentaba hace un ratito atrás en el quiz, ¿qué tan atacameño eres? Estoy en la región de Atacama. Mi historia es en una ciudad y puerto. Muy cerca de mí está la comuna de Copiapó y se han encontrado importantes fósiles marinos. Ya, por acá me dicen, puerto de Barquito, Celia Donoso, puerto de Caldera. Ya, por acá Marilyn nos deja un aviso de utilidad pública. Señorita Jocelyn, muy buenas tardes. Boté mis lentes en un colectivo 11. El chofer llevaba un pañuelo amarillo en su cabeza. Por favor, si él escucha este aviso, que se comunique conmigo al 972-22-76-89. 972-22-76-89. Ya, para que Marilyn pueda recuperar sus lentes, y los perdió en el colectivo 11. Ya, así que si algún chofer no está escuchando, que ojalá y se pueda comunicar con nosotros. Ya, por acá me pide Alejandro un temita de Manuel Gallardo, no, de Miguel Gallardo. Vamos a ver si es que lo alcanzo a colocar, ¿ya? Y bueno, ¿qué más tenemos por acá? Tenemos a Daniela, nos dice, hola Jocelyn, estás hablando de la comuna de Caldera. Por acá tenemos a Patricia de Tierra Amarilla, nos dice, hola, te estoy escuchando desde el trabajo, está tranquila la tarde. En este momento tú estás hablando de la comuna de Caldera. Claudia por acá nos dice, hola Jocelyn, hablas del puerto de Caldera. Ya, Miguel, hoy día están de santo los Miguel, así que le mandamos un saludo gigante. Dice por acá, Jocelyn, te escuchamos desde la oficina y estamos seguros que estás hablando del puerto de Caldera. Hoy, así es, estamos hablando del puerto de Caldera. Muy hermoso, muy muy hermoso, y bueno, un punto importante para todo lo que es la zona costera de nuestra región de Atacama. Y bueno, hay algunas curiosidades, novedades también de la región de Atacama. Ellos tienen una iglesia muy particular, que es la iglesia de San Vicente de Paul, destacada por su estructura y por formar parte del patrimonio histórico de la ciudad. Si no me equivoco, la persona que construyó esa iglesia es la misma persona que, o el mismo arquitecto que construyó o estructuró, por decirlo así, la Torre Eiffel. Caldera creció gracias a la minería sin ser una ciudad minera de interior. De hecho, funcionó como puerto para sacar minerales provenientes de la zona de Copiapó. De hecho, tiene rocas también que parecen estas a propósito, cerca del Santuario de la Naturaleza, granito orbicular con estructuras minerales redondeadas que parecen círculos u ojos dentro de la roca. Muy, muy interesante. Un muy bonito lugar también para ir a turistear, aprovechando el fin de semana y también aprovechando estos meses que nos tocan primaverales. Ya, y vamos a seguir con más música a esta hora de la tarde, porque, bueno, hemos avanzado rápidamente el día de hoy y nos vamos acompañados de Soda Stereo y esto que se llama Persiana Americana.

ahí estábamos en compañía de la persiana americana a esta hora de la tarde. Ya, y bueno, invitarlos como siempre a nuestras redes sociales. Recuerde que tenemos Instagram, tenemos Facebook, tenemos TikTok y también tenemos YouTube. Así es, también tenemos YouTube, en Instagram, en Facebook nos pueden encontrar como Radio Nostálgica y en TikTok nos pueden encontrar como Nostálgica Oficial. Ya la idea es que si usted ya nos sigue, puede ir compartiendo toda la información, todo lo que vamos subiendo para que lleguemos a muchas más personas. Si usted no nos sigue, o sea, si usted no nos sigue, la idea es que nos empiece a seguir, entre ahí a las plataformas y nos siga desde ahora y para estar informándose de todo lo que está sucediendo en nuestra región. Ya, me piden por acá un saludo de cumpleaños, Celia Donoso. Nos dice, buenas tardes, señorita, salúdeme a mi hijo que está cumpliendo 34 primaveras, Eduardo Araya, que siga cumpliendo muchos añitos más de su mamá Celia Donoso. Ligerito vienen las 11 citas de cumpleaños. Muchas gracias. Muy bien, muy bien. Qué rico. Hay que celebrar el cumpleaños como Dios manda. 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Ya, y nos vamos a ir con el último tema de la tarde, acompañados en nuestro bloque de rock latino junto a Ropa Nova y esto que se llama Whiskey a Go Go.

0: así estamos terminando esta tarde, día martes 29 de septiembre, ya terminando también este mes, mañana el último mes de septiembre, o sea, el último día de septiembre, así que vamos a estar ahí con hartas novedades, vamos a estar comentando también lo que se nos viene este nuevo mes de octubre. Yo me comienzo a despedir, pero los dejo más que invitado a que sigan con nosotros y toda la programación que tenemos preparada para ustedes. En un ratito más viene Mario Huerta con una nueva edición de Al Día Vespertino, para que usted pueda acompañarse, pueda debatir, dar su punto de vista. Y mi nombre es Jocelyn Aliaga y estuvimos acompañados el día de hoy de Turismo Rojas Atacama y Gasco, energía que transforma. Espero que tengan un excelente término de día martes y nos volvemos a encontrar mañana nuevamente a las 3 de la tarde. Le mando muchos cariños, muchos abrazos ahí para todos los que nos escuchan en toda nuestra región y bueno, también de otras regiones del país. Chau, chau.
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2: Así comenzamos las informaciones de la hora 18. Detectives de la Brigada de Investigación Criminal de la PDI Chañaral realizaron diligencias en coordinación con la municipalidad de esta comuna, logrando clausurar un casino de juegos que funcionaba de manera irregular, procediendo a la detención de un hombre de nacionalidad china por el delito flagrante de lotería ilegal. Oficiales policiales de la PDI Chañaral constataron la presencia de un casino funcionando en esta comuna, contando con diversas máquinas de juego, siendo atendido y administrado por un ciudadano chino con residencia migratoria vigente. En el lugar se logró establecer que el local comercial no contaba con permisos y patentes para su funcionamiento. El oficial policial agregó que tras la clausura del lugar se incautaron las 40 máquinas electrónicas que funcionaban en el local comercial, así como también se llevó a cabo la detención en flagrancia del encargado del recinto, un hombre de nacionalidad china de 51 años de edad por el delito de lotería ilegal. Seguimos con otras informaciones. ENAP presentó una querella criminal contra todos quienes resulten responsables de las amenazas de bomba registradas en dependencias de la refinería de Aconcagua en la región de Valparaíso. Los hechos ocurrieron durante la jornada de ayer y obligaron a activar protocolos de emergencia, evacuar las instalaciones y requerir la intervención del Grupo de Operaciones Especiales GOPE de Carabineros. La acción judicial apunta a los delitos de falsa alarma de emergencia y amenazas, luego de que este 28 de septiembre apareciera un mensaje con la leyenda "bomba en casino" en un baño del salón principal de la refinería, situación que motivó la evacuación de más de 2.000 trabajadores y trabajadoras en esa ocasión. Es todo noticias, más informaciones tendremos en cualquier momento a través de nuestro departamento de prensa. 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
3: Las 17 horas y 58 minutos. 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

Muy buenas tardes, región de Atacama. ¿Cómo están, queridos amigos y amigas? Estamos ya partiendo nuestro programa 18 horas con 5 minutos. Jornada de este día, martes 29 de septiembre de 2026, día en que le vamos a estar acompañando en estas dos horas de conversación. 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Le invitamos a que se quede con nosotros. Comparto también, como cada jornada, tenemos un tema de conversación. Pero siempre en la primera parte del programa revisamos cuáles han sido las principales noticias de este día a través del portal nostálgica.cl. Así que le invitamos a que se quede con nosotros. Puede participar a través del teléfono y también a través del WhatsApp. Más 569-93-44-6010. Y también a través del 52-223-0315. La portada musical para el día de hoy con un verdadero clásico. Aquí está Benny King. Esto se llama Stand By Me.

Como es habitual, en el programa revisamos cuáles han sido las principales noticias de esta jornada. Martes 29 de septiembre de 2026. ¿Qué pasó con el reloj Seiko en Copiapó? Una historia de 40 años con esto.

86. Varios de ellos ya a lo largo del país han desaparecido. El que estaba en Copiapó estaba ahí instalado en calle Atacama con Chacabuco. Posiblemente estuvo ubicado en otra localización anteriormente, pero estaba ahora instalado en este lugar y desapareció. O por lo menos eso fue lo que nos informó un auditor durante nuestra transmisión. Llegamos hasta el lugar, buscamos información y bueno, el municipio ya ahí había dicho que no, que ellos lo habían sacado para hacerle mantención y tratar de que vuelva a funcionar. Recordemos que son 40 años ya que han pasado de esta situación. Entonces ya no hay repuesto para este tipo de relojes. Y para la época eran toda una novedad, porque tenían funcionaban con energía solar. Bueno, esperemos ahí que el municipio haga un buen trabajo y se pueda instalar nuevamente el reloj Seiko en esa esquina o en otro lugar. Confusam inicia paro de 48 horas con marcha en Copiapó por mayor financiamiento. Salares Norte impulsa el crecimiento económico en Atacama. Estudio revela impacto de la minería aurífera en la región. Dos detenidos y 138 kilos de droga incautados tras operativo de carabineros en Vallenar. En otra información, el ermitaño vuelve a la vida para contar la historia de Torres del Inca. Una nota escrita por el periodista Cristian Palma. Diego de Almagro, prisión preventiva para imputado por reiterados delitos sexuales contra menor. Molestia por taller de pintura que opera en plena calle en Copiapó. Estas son algunas de las informaciones que están ahí en el portal nostálgica.cl, que usted también puede revisar y compartir. Además, en este mismo portal nostálgica.cl usted tiene la señal de Nostálgica Multimedia. En gran parte de los programas de nuestra emisora, usted puede ver la transmisión. Tenemos una cámara robótica que nos acompaña acá en el estudio. Tenemos el sonido online de Nostálgica. Tenemos el sonido online de nuestras radios hermanas Radio Plus y Radio Contenta. Tenemos también los enlaces para descargar la aplicación de Nostálgica. Puede tener ahí puede tener toda la información y el sonido de Nostálgica, los videos, las noticias, en la aplicación de Nostálgica. La puede descargar para su teléfono Android o también para su iPhone. Están los dos enlaces ahí, en Google Play y Apple Store. Como siempre, hay también noticias de deporte, destacados, noticias de política, noticias nacionales, de espectáculo, del ámbito internacional. Están los videos del departamento de prensa, noticias de minería y energía. Están las columnas y también están los comunicados. Todo eso mucho más ahí en el portal nostálgica.cl, ¿eh?

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0: 18 horas con 18 minutos, 18 horas y 18 minutos. Oiga, el tema que le vamos a presentar para conversar en el día de hoy está bien interesante. A ver, ¿qué nos dice usted? Le doy el contexto. El foro de hoy en Nostalgia, en el programa Al Día, vamos a hablar de vehículos abandonados en las calles de las comunas de Atacama. Vehículos abandonados en las calles y en las veredas de las comunas de Atacama. ¿Por qué no son retirados? Chatarra inservible que estorba o propiedad privada de sus legítimos dueños. ¿Qué me dice usted? Este es un tema que es recurrente, controversial también en las distintas comunas de la región de Atacama. Bastante habitual o poder observarlos en Copiapó, en Caldera, en Vallenar. La razón por la que estos vehículos suelen pasar meses o incluso años en la vía pública sin ser retirados responde a un choque entre trámites legales, falta de capacidad logística y también el derecho de la propiedad. Si hablamos del marco legal, tenemos que entender que la vía pública no es un depósito. De acuerdo con la Ley de Tránsito 18.290, los municipios y carabineros tienen la facultad de retirar de circulación y también de las vías públicas aquellos vehículos que se encuentren abandonados o con fallas mecánicas que impidan su desplazamiento. Sin embargo, para ejecutar el retiro, los inspectores municipales o carabineros deben cumplir con un procedimiento formal. Constatación y notificación. Se debe certificar que el vehículo lleva un tiempo determinado en abandono o mal estacionado y eventualmente se deja una notificación o parte en el parabrisas, otorgando un plazo al dueño para poder moverlo. Y también está el proceso administrativo. Si transcurre el plazo sin respuesta, recién se puede solicitar entonces la grúa para el traslado. Pero acá nos enfrentamos, ante una situación que tiene dos partes. Podemos decir que es el dilema entre la propiedad privada versus el espacio público. ¿Qué pasa con los dueños de estos vehículos? Un automóvil, aunque sea una chatarra inservible, o esté fundido, en mal estado, que le falten piezas, sigue siendo una propiedad privada protegida por la ley. Muchos propietarios argumentan que no tienen dinero para poder reparar el vehículo ni para pagar un taller o un garaje privado, por lo que lo dejan afuera de su casa mientras junta plata. La otra cara de la moneda. El impacto en los vecinos. Para la comunidad se convierte realmente en un foco de insalubridad, dado que en algunos casos se produce una acumulación de basura, algunos insectos, animales, hasta en focos delictivos usados como escondite de drogas o por personas en situación de calle, y también obstáculos que reducen la visibilidad y los estacionamientos disponibles. Ahí está entonces el tema para el día de hoy. ¿Qué piensan nuestros auditores de la región de Atacama frente a este dilema? Vehículos abandonados en las calles de nuestras comunas. El dilema de la propiedad privada versus el espacio público. ¿Ha visto usted vehículos abandonados durante semanas, meses o años en las calles de su comuna? Esperamos su testimonio a través de nuestro teléfono, el 522-230315, también a través de nuestro número de WhatsApp, más 569-9344-6010. ¿Usted es un propietario también de uno de estos vehículos abandonados? ¿No tiene cómo moverlo? Queremos que usted también nos pueda contar cuál es su visión, su punto de vista, su argumento, su testimonio, su experiencia frente al tema que le estamos planteando en esta oportunidad para que pueda participar con nosotros, ¿no? ¿Cómo puede participar? Llamando directamente a través del teléfono 522-230315. También puede participar a través de nuestro número de WhatsApp con mensaje de audio. Recuerde, ¿eh? Mensaje de audio. Más 569-93-44-6010. Ese es nuestro número donde usted también puede enviarnos su mensaje, mensaje de audio, para poder comentar en esta tarde el tema que le planteamos en el foro del programa Al Día y Nostálgica. El dilema de la propiedad privada versus el espacio público. Vehículos abandonados en las calles de las comunas de Atacama. ¿Por qué no son retirados? ¿Chatarra inservible que estorba o propiedad privada de sus legítimos dueños? ¿Cuál es su postura frente a este tema? Esperamos que también pueda opinar con nosotros. Si conoce también de algún vehículo que esté en estas circunstancias, nos puede comentar a través de el WhatsApp o también a través del teléfono, ¿no? Oiga, nos están escuchando a esta hora en un verdadero taco. Por acá, Palomo Blanco nos dice: Mario, taco desde Colo Colo a Luis Flores. Un choque por alcance, nada grave, pero hay trabajo también en la esquina de Luis Flores con circunvalación. Está la grande. Bueno, ahí para que puedan hacer un poco más agradable el taco, los invitamos también ahí a participar de nuestro foro de hoy. Todos conocemos algún lugar donde hay un auto abandonado durante un par de semanas, que después se transforman en meses, que después se transforman en años, y el vehículo sigue ahí deteriorándose con los años, con la humedad, cada vez con menos piezas, sin vidrios, oxidándose y transformándose también en un verdadero problema. Así que le invitamos a que usted también pueda participar con nosotros. Más 569-93-44-6010. Participe con nosotros. Denos su opinión respecto al tema que le estamos planteando, ¿no? Recuerde, a mensaje de audio, más 569-93-44-6010. Una pausa y volvemos.
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3: Las 18:28.
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7: Hola, ¿qué tal? Jaime Mulet informando aquí en la radio. Hoy en la mañana temprano asistí a una ceremonia en el Ministerio de Justicia, donde estuvo presente, además del ministro, el ministro del Trabajo, estuvo también la presidenta de la Corte Suprema, doña Ana Gloria Cevetich, y creo que fue muy importante porque se le dio el vamos a una ley que va a permitir crear nuevos juzgados del trabajo. En distintos lugares del país, la justicia laboral está extremadamente lenta. Y las demandas que hacen los trabajadores y trabajadoras, muchas veces desvinculados, se demoran meses, meses, meses, y la verdad es que hay un atochamiento de causas que ha generado graves problemas. Por eso sacamos una ley que crea nuevos juzgados del trabajo, y eso creo que es muy relevante. Además, en esa ceremonia se planteó, la prensa me preguntaba por la implementación del nuevo sistema notarial, que apura la designación de notarios y cambia el sistema para que no sean amigos o parientes de miembros del Poder Judicial u otras maneras que normalmente ocurrían en nuestro país, y el sistema se perfecciona. Creo que es muy importante avanzar también en estas materias. Soy Jaime Mulet informando aquí en la radio.
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18:37, 18:37, estamos en vivo y en directo. Le acompañamos en Nostálgico. Oigas, tenemos foro en el día de hoy, como cada día, de lunes a viernes. De lunes a jueves tenemos nuestro foro. El día viernes de cofradía. Hoy estamos hablando de los autos abandonados, vehículos abandonados en las calles de las comunas de Atacama. ¿Por qué no son retirados? Chatarra inservible que estorba o propiedad privada de sus legítimos dueños.

0: Acá se presenta entonces un problema, que es que estos vehículos están abandonados, que van generando problemas en algunos sectores, y que no es ya un tema de algunos días, algunas semanas, algunos meses. En algunos casos más extremos se llega a años que estos vehículos están abandonados a las afueras de, en las veredas o en las calles. Así que si usted quiere participar con nosotros con su testimonio, le invitamos a que nos pueda llamar directamente al teléfono 522-230315 o también a través de nuestro número de WhatsApp más 569-9344-6010. Si quiere opinar, recuerde que tiene que ser a través de audio, ¿no? A través de audio, mensaje de audio en el WhatsApp o a través del teléfono.
1: Buenas tardes, Mario. Ignacio de Copiapó.
0: Hola, Ignacio.
1: Mario, mire, esto está en todas partes. En Manuel Rodríguez, Amplia Sembra, la Alameda, Centenario, la UDA, la Chimba también allá, que son acomodados, los volcanes, Manuel Rodríguez, etcétera. Aquí en Sotomayor están los pulgas que llevan años, décadas, trabajando en la calle. Y nadie les dice nada. Entonces, claro, ahí hay muchos autos antiguos, que mucha gente más le conviene comprarse un auto nuevo y más hecho quédese con el auto. ¿Qué sirve eso? Para que la gente en situación de calle lo use como casa, viven ahí, se drogan ahí y bueno, hacen todas sus cosas. La verdad es la cosa que uno por ahí no se puede, no, uno no puede pasar, tiene que pasar en auto, sino que al primero que pillan lo asaltan. Y ojo, la municipalidad debería preocuparse de todo esto. Y yo le apuesto que al libro le van a faltar hojas. Espero que esto llegue a un buen puerto. Hasta luego.
0: Muchas gracias, Ignacio. Oiga, recuerde que tiene que enviarnos ahí su opinión a través de mensaje de audio. Más 569-9344-6010. Es muy importante tener en cuenta que la vía pública no es un depósito. De acuerdo con la ley de tránsito, los municipios y carabineros tienen la facultad de retirar de circulación y de las vías públicas aquellos vehículos que se encuentren abandonados o con fallas mecánicas que impidan su desplazamiento. Sin embargo, para ejecutar el retiro, los inspectores municipales o carabineros deben cumplir con un procedimiento formal. Primero, lo que es la contratación y notificación. Se debe certificar que el vehículo lleva un tiempo determinado en abandono o mal estacionado. Habitualmente se deja una notificación o parte en el parabrisas otorgando un plazo al dueño para poder moverlo. Posteriormente viene el proceso administrativo. Si transcurre el plazo sin respuesta, recién se puede solicitar la grúa para el traslado. Pero como lo hemos dicho también en el transcurso del programa, uno se encuentra acá frente al dilema de la propiedad privada versus el espacio público. Por eso es interesante conocer todas las posturas frente al tema. Por ejemplo, están los dueños. Un automóvil, aunque sea una chatarra inservible o esté fundido, sigue siendo una propiedad privada protegida por la ley. Muchos propietarios argumentan que no tienen dinero para reparar el vehículo ni para pagar un taller o un garaje privado, por lo que lo dejan afuera de su casa mientras juntan la plata. Y ahí puede pasar mucho tiempo. Por el otro lado, la otra cara de la moneda, el impacto que va generando esto en los vecinos. Para la comunidad se convierte en focos de insalubridad, acumulación de basuras, de plagas, focos delictivos usados como escondite de drogas o de personas en situación de calle, y también de obstáculos que reducen la visibilidad y los estacionamientos disponibles. ¿Qué piensa usted respecto al tema? Le invitamos a que pueda participar de nuestro foro.
2: Hola, ¿qué tal, don Mario? Muy Hola. Buen tema. Pero, ojo, este tema no debería tratarlo la municipalidad. La municipalidad tiene muchos temas de interés. Ya, esto debería tratarlo el juzgado de policía local con carabineros. Porque tú cuentas, y la gente habla de vehículos abandonados que se ocupan para delinquir, para drogarse, muchas cosas. Uh-huh. Pero, ¿qué pasa con aquellos vehículos que no están abandonados, ya, que se ven siempre en una ubicación? Yo te voy a contar un caso. Yo tenía un Hyundai Elantra en Arica. El auto ajustaba motor, pintura, todo, pero siempre se había estacionado en la misma parte. Uh-huh. ¿Por qué? Porque mi hermano salía en su radiotaxi y el vehículo quedaba estacionado. Se lo vieron, cuánto corto, mi hermano falleció, el auto pasó a los patios municipales, fue vendido, ahora ya ni siquiera figura mi nombre. Insisto, esto no debería tener en los municipios. El municipio tiene muchos intereses, ya, que no son los intereses de la comunidad. Ojo con eso.
0: Muchas gracias, Rodolfo. También participando en nuestro foro. Si usted quiere participar también del foro de hoy, le invitamos a que lo pueda hacer a través de nuestro teléfono, el 522-2303-15, también a través del WhatsApp.
3: Buenas tardes,
0: hola.
3: Fredes, con mi esposa tomando coño. No, si hay en circunvalación por Luis Flores hacia arriba, hay un auto que está, pero cualquier año ahí afuera, pues uno pasa, está el auto ahí, la otra vez casi choca un vehículo porque él venía por ese lado y justo dobló y venía un poquito más allá, mismo que yo me venía pasito. Uh-huh. Y casi le levanta el choque ese auto, pero ese auto está cualquier año botado ahí. No sé qué, si será de esa casa o no, pero cualquier año y nadie hace nada, pues. Y ahora están con que los autos estos, que los autos viejos, que los vehículos, no sé qué pasa con la autoridad, que de tanto chupetean con los vehículos. Bueno, ahí tienen uno que se tiene años, pues, por circulación de Luis Flores para arriba, pero por circulación años tiene que botarse el vehículo ahí. Muchas gracias, que tengan muy buenas tardes.
0: Muchas.
3: De aquí de Cuevo, chau, chau.
0: Gracias, Oriel, por participar también. Le invitamos a que usted también nos pueda compartir ahí lo que observe la ciudad respecto al tema que le estamos planteando. Tenemos línea abierta también a través del teléfono y también en el WhatsApp.
4: Hola, muy buenas tardes, don Mario. El Hola. Municipio debería preocuparse del... de Paipote, ese basural de chatarra que tienen ahí, hasta una micro botá ahí en Paipote, en el Camino Internacional.
0: Camino Internacional, muchas gracias, Claudio. 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Look Away, se llama esta canción, 18 horas con 46 minutos.

0: Faltan solamente 10 minutos para que sean las 19 horas. Cada día en este horario estamos conversando con otros auditores. Le planteamos un tema para poder recibir también su opinión. En esta oportunidad estamos hablando de vehículos abandonados en la vía pública. ¿Cuál es su parecer respecto a este tema en su comuna? Esto no solamente ocurre acá en Copiapó, sino que en muchas comunas de la región de Atacama. ¿Se ha podido solucionar esta situación en su comuna y nos puede contar a lo mejor alguna experiencia exitosa? ¿O es todavía un problema recurrente en su ciudad? Para contarnos ahí su opinión al respecto o su testimonio, lo puede hacer a través del teléfono 522-230315 o en el WhatsApp más 569-9344-6010. Cuando uno empieza a buscar como las razones de por qué los municipios no retiran estos vehículos, se va encontrando con varias situaciones. Podemos decir que, aunque la ley autoriza el retiro a los municipios, estas se enfrentan tres grandes trabas en lo que es en la práctica. Por ejemplo, la capacidad de los corrales municipales. Los aparcaderos municipales de Atacama suelen estar al límite de su capacidad. Retirar un vehículo implica ocupar un espacio que muchas veces ya no existe. Por otro lado está el costo de las grúas y la logística. El servicio de grúas y logística de despeje significan también un gasto operativo permanente para los presupuestos municipales. Y también está el trámite de remate o chatarreo. Cuando un auto entra a un corral municipal y nadie lo reclama, el municipio no puede destruirlo de inmediato. Debe seguirse un largo proceso judicial y administrativo para declararlo en mora, sacarlo a remate público o enviarlo a chatarreo formal. Si el costo del remate es mayor que el del valor del vehículo en estado de chatarra, el proceso entonces se estanca. ¿Qué dicen nuestros auditores respecto del tema de hoy? Esperamos sus opiniones a través del WhatsApp más 569-9344-6010 en mensaje de audio.
1: Hola, buenas tardes, don Mario. Acá habla Jocelyn.
0: Hola, Jocelyn.
1: De Santiago. Mire, de punto de vista, los vehículos están abandonados, ya los han retirado, porque igual dañan la infraestructura, los estacionamientos, la avenida, son propicios a gente que roba, son para la misma gente indigente también, como no tienen dónde estar. Y ocupan un auto, meten un alambrito y lo dejan ahí como un juguete más. El mismo municipio debería tomar cartas en el asunto, porque también es un tema importante para las comunas, en todo lo que es el sector de allá, del norte. Bueno, y en regiones también pasa el mismo tema, pero no lo toman como hincapié, ven como que fuera un objeto más nomás, o un vehículo más en la sociedad, pero hay... Los vehículos, la mayoría ya están fuera de
0: circulación, de funcionamiento.
1: Digamos, fuera de servicio. Uh-huh. Lo mismo que fueran los buses abandonados, o fueran camiones, o carretillas, lo que sea, pero los vehículos deben retirarlos. Menos contaminación, menos enfermedades y menos basura. Esa es mi opinión. Saludos, gracias.
0: Muchas gracias, Jocelyn. Opinando también vía internet, me escucha ahí en Santiago. Horas con 54 minutos. Te invitamos a que usted también pueda participar con nosotros. Estamos en el foro de Nostálgica.

0: Bueno, acá también está la reflexión de qué hacer con este problema. ¿Cómo enfrentar este problema? Porque si ya los municipios no tienen la capacidad de poder desocupar los corrales municipales, en realidad nos encontramos con lo que recién estábamos conversando, ¿no? El costo de las grúas y la logística, de lo que significa para los municipios y el presupuesto, o los trámites legales también. ¿Se podrá hacer una ley que pueda solucionar esto? ¿Se podrá actualizar la ley que hace que funcione esto? Recuerde, si quiere llamar, lo puede hacer a través del teléfono 522-230315.
1: Hola, don Mario. Buenas tardes.
0: Hola.
1: De acá, Raúl del Pulpo. Hola, mira, don Mario, con respecto ahora que usted dio este tema, aquí la práctica son las leyes las que están mal hechas, porque siempre dejan un vacío para que no pueda realizarse como corresponde a la primera. O sea, siempre ahí hay un requisito y la burocracia. Las leyes, como en Europa, son bien claras. O sea, ley hecha se lleva a efecto, y aquí no, pues todas las leyes siempre tienen un vacío legal y una reticencia, y por eso que seguimos como estamos llenos de leyes, pero siempre hay un vacío. Lo mismo que pasa con la delincuencia. Imagínese a la persona que roba o que comete un delito, tiene un abogado, el Estado le pone un abogado, y la persona que ha sido la víctima no tiene derecho a abogado. Entonces, imagínense, pues, Mario, eso es lo que los legisladores, diputados y senadores deben cambiar. Las leyes deben ser claras, coherentes y constantes. Gracias, don Mario.
0: Muchas gracias. Gracias por participar también del foro. Vamos a hacer una pausa. Aprovecho usted también de enviar ahí su opinión en el WhatsApp más 569-9344-6010. Vamos y volvemos.
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3: 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En Nostálgica te indicamos la hora.
4: Las 18 horas y 58 minutos.
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0: 19:05. Oiga, escuchamos allá a Curtis Lee. Qué buena canción. Un poco difícil poder nombrarla. Yo la digo, pero despacito. Para no equivocarme. Pretty Little Angel Eyes. ¿Eh? Se puede traducir así como... ojitos, ¿eh? Ojitos bonitos de ángel. O ojos bonitos de angelita. Pretty Little Angel Eyes. Ya, sigamos con otro foro mejor. Hoy estamos hablando de los autos, o vehículos, mejor dicho, vehículos abandonados en las calles de nuestras comunas. ¿Por qué no son retirados? Algunos ya convertidos en chatarra inservible que estorban. Pero, todavía tienen la categoría de propiedad privada para sus legítimos dueños. Un automóvil, aunque sea una chatarra inservible o esté inutilizable, sigue siendo una propiedad privada protegida por ley. Muchos propietarios argumentan que no tienen dinero para poder reparar un vehículo o para pagar dónde guardarlo, menos para poder llevarlo a un taller, por lo que lo dejan afuera de su casa, ya sea en la vereda o en la calle, mientras juntan el dinero suficiente para poder reparar o rescatar este vehículo. Mientras pasan los días, pasan las semanas, pasan los meses, pasan los años, y esos vehículos siguen abandonados en la calle. Esto tiene también un impacto en los vecinos. Para la comunidad se convierte en un foco de insalubridad, de acumulación de basura, de plagas, de focos delictivos, en algunos casos usados como escondite de drogas o de personas en situación de calle, obstáculos que reducen la visibilidad y los estacionamientos también disponibles. Bueno, ¿qué piensa usted respecto de este tipo de situaciones? Los escuchamos a través de nuestro número de WhatsApp, más 569-93-44-6010, también a través de nuestro teléfono 52-2-23-03-15.
1: Hola, Marito Patricio, sobre el tema.
0: Hola, Patricio.
1: Mira, ya este tema ya se ha tocado. No hay corral, no hay donde meter vehículos. Pero sí me gustaría que las autoridades, donde sea Avenida Los Loros, Avenida Circunvalación, Los Carreras, no debería haber ningún vehículo en pane, ninguno. Una obstaculiza en el tránsito. Aquí en Los Loros, llegando a Carlos Villalobos, en la curva, mira, en la curva, justo donde termina la avenida Los Loros, bajando. Siempre hay vehículos estacionados ahí. ¿De qué hablamos? ¿Dónde está la ley? Reclamamos todos los días que hay vehículos estacionados en la Solera. Y estos vehículos que están en la avenida, ¿de qué hablamos? Patricio.
0: 19:09. Gracias, Patricio, por opinar también en nuestro foro. Le invitamos a que usted también pueda ser parte de esta conversación.

¿Cuál debería ser la solución para esta problemática que nos afecta a todos? Algunos promueven algunos tipos de mecanismos sencillos para que los dueños puedan dar de baja la patente y entregar los restos a empresas recicladoras, sin incurrir en grandes costos y también multas acumuladas. Una especie de perdonazo. Y que una empresa, ¿cierto?, de chatarra pueda retirar entonces el vehículo, o lo que queda del vehículo. ¿Se podría proponer eso? ¿Cuál sería el marco legal para esa situación? Por otro lado, otros están planteando la fiscalización y convenios de reciclaje, es decir, alianzas entre municipios y empresas chancadoras recicladoras de metal para reducir el tiempo de custodia en los aparcaderos y achatarrar directamente los vehículos abandonados sin reclamados.

esos metales en menores tiempos, ¿sabes? ¿Y por qué no se hace eso? A nadie se le ocurre, pero ¿cómo? Corresponsabilidad ciudadana. Hay que entender que la vía pública es de uso común y que tener un vehículo implica también la responsabilidad de mantenerlo dentro de un predio privado. Si no está apto para poder circular. No va a faltar quien diga, pero es que no tengo espacio. Bueno, ese es su problema. Hoy estamos hablando de los autos o vehículos, mejor dicho, vehículos abandonados en la vía pública. ¿Por qué no son retirados? ¿Chatarra inservible que estorba o propiedad privada de sus legítimos dueños? Usted también opina a través del teléfono 522-230315, también a través de nuestro número de WhatsApp más 569-9344-6010. Espacio disponible también para que usted también pueda opinar y entregar su punto de vista, reflexión o experiencia respecto al tema que le estamos planteando. ¿Hay vehículos abandonados en su sector? ¿Cuánto tiempo llevan ahí? Ahí también nos puede contar a través del WhatsApp. Más 569-9344-6010. ¿Se ha conversado con los dueños de los vehículos? ¿Cuál es la respuesta que tienen frente a la comunidad? ¿Se han hecho las denuncias correspondientes ante la autoridad? ¿Cuál ha sido la respuesta de la autoridad frente a estos casos? Ahí también nos puede contar a través del teléfono o el WhatsApp más 569-9344-6010 o en el 522-230315. Esperamos ahí también su opinión, su punto de vista, su experiencia, lo que le ha tocado vivir también frente a situaciones como esta. Ahí nos va a contar usted también, ¿eh? 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

0: Le acompañamos como siempre en vivo y en directo a través de Nostálgica y todas sus estaciones. Estamos en el programa al día escuchando las voces de nuestros auditores.
1: Buenas tardes, don Mario.
0: Hola.
1: ¿Sabe qué? Quería hacer una consulta. Mire, aquí de anoche hay un auto que quedó estacionado justo aquí en por Carlos Conde, justo a Chango. El problema es que ese auto está de anoche y ha estado todo el día. No sabemos quiénes son los dueños porque resulta de que los vecinos no conocen de quién es ese auto.
0: Yeah.
1: El problema es que va a pasar la basura y está en doble fila. Además, un auto, la patente es por si alguien escucha, lo conoce, uh-huh. Y me corta 56669, es gris.
0: Ya.
1: Y la dueña, porque una vecina se metió a ver quién era, y la dueña es Karina Rojas Matus. Queremos saber de quién es, pues a lo mejor no sé si se la ha robado, no sé si habrá quedado en pana, para que lo retiren, porque hace doble fila. Y el problema es que ahora ya nomás va a pasar la basura y no sabemos cómo hacerlo. Además, los vecinos no se pueden estacionar tampoco porque resulta de que ese auto está ahí. No se pueden estacionar, así que los vecinos se tienen que ir a estacionar para otro lado. Así que paso el dato, por favor. Si escucha a la dueña para que lo venga a retirar. A lo mejor quedó en pana, no sabemos si es robado. Nada. Gracias.
0: Muy bien, muchas gracias por participar. También del programa, Janet ahí nos está entregando ese testimonio.

19:20. ¿Hay algún vehículo abandonado también cerca de su casa, de su villa, su sector, de su calle, de su pasaje, que lleve también mucho tiempo abandonado? A esto nos puede contar también el testimonio, ¿eh?, a través del teléfono 52-2-230315, también a través del WhatsApp más 569-9344-6010. Hoy conversamos sobre autos abandonados en nuestras comunas.

0: usted nos quiere contar ahí también su testimonio, lo puede hacer y participar del programa de hoy con nuestro foro. El problema de los autos abandonados también en nuestras comunas. Una semana, unos meses, años, algunos vehículos también ahí obstaculizando veredas, calles, transformándose también en focos de insalubridad ciudadana. ¿Hay vehículos también abandonados cerca de su sector? ¿Cuáles son los problemas que van generando? Ahí nos puede contar su testimonio también. Recuerda que tenemos línea abierta en el 522-230315. Mensaje de audio tiene que contarnos, ¿eh? Mensaje de audio para que nos pueda contar ahí también su testimonio. Ese es el único requisito que le pedimos también para poder participar del programa, ¿eh? Aló, buenas tardes.
1: Don Mario, ¿cómo le va? Buenas tardes.
0: Hola, ¿Roberto?
1: Roberto con él.
0: ¿Cómo está, Roberto? Bienvenido.
1: Bien, gracias. Mire, yo creo que este tema del día de hoy, primero, por lo menos acá en Copiapó, hay que recordar una cosa. Uh-huh. Yo no sé si, tal vez muchos no lo saben, pero yo recuerdo muy bien que cuando empezó esta administración municipal de Mario Ciccardini, hubieron varias fotos en las redes sociales de una compra de un camión grúa. No estoy seguro si la compra se hizo en esta administración o venía de la administración de Marcos López.
0: Ya.
1: Precisamente para estos menesteres, para iniciar un sistema de, porque esto fue una promesa de campaña de Ciccardini, de sacar los vehículos abandonados, etcétera, etcétera. Bueno, han pasado, ¿cuánto? 2 años de esto y si no se ha hecho nada, yo creo que se ha hecho muy poco. Pero yo creo que este tema, más allá de que el procedimiento no es tan engorroso como se dijo. Lo que pasa es que un procedimiento de remate también es un procedimiento que tiene ciertas etapas jurídicas, que si se lleva de la forma adecuada no es tan largo.
0: ¿Ya?
1: O si no veamos los ejemplos de comunas, por ejemplo, de Santiago, comunas que son más chicas que nosotros y tienen un sistema de ¿cuánto se llama? De correo municipal súper super ágil. ¿Por qué? Porque se ha tomado el tema en serio. Y acá, lamentablemente, en mi opinión, esto no se ha tomado en serio. ¿Ya? Para mí esto es un tema netamente de gestión. Y también tiene un factor, como dijo una persona por ahí, de que los municipios les cuesta mucho tomar decisiones impopulares, porque les cuestan votos después. Claro. Entonces este tipo de cosas también debería salir de los municipios, debería otro órgano del Estado debería tomarlo. Porque lo enfrentamos también a que llegan alcaldes que tienen otras prioridades, que imagínense cuántos años llevamos con un correo municipal
0: colapsado.
1: Colapsado, que no está operativo prácticamente. Y aquí también, como yo lo he dicho siempre y lo voy a volver a repetir cada vez que se pueda, aquí también la culpa es nuestra. Porque si nosotros empezamos a darle nuestro voto a personas que tienen otro tipo de autoridades, después nos andemos quejando. Mire, aquí cuando hay épocas de campaña, esta administración se pasea por todas las poblaciones con el famoso Copiapó, en tu barrio, etcétera. Las juntas de vecinos, las directivas de las juntas de vecinos, yo creo que se ha dicho, pero ¿y por qué no exigen resultados? Pasa que después llega otro periodo de elección y va de nuevo la misma gente allá a hacer todo tipo de discurso, pedir apoyos necesarios, y nadie dice nada. Vuelvo a repetir, Copiapó es la única ciudad en Chile con 32 años con los mismos 2 alcaldes. Entonces, cada vez que aparecen este tipo de cosas, Mario, por lo menos a mí me da la sensación de que yo no estoy tan equivocado, y cuando digo que acá gran parte de los problemas que tenemos como ciudad, como región, es por nuestra responsabilidad, por darle la oportunidad a los mismos de siempre.
0: Gracias, Roberto.
1: Un abrazo para todos.
0: 19:25. Si usted también quiere opinar, lo puede hacer a través de nuestro número telefónico 522-230315. O nos puede llamar directamente también vía telefónica al 522-230315 o por el WhatsApp más 569-93-44-6010. Único requisito, que sea el mensaje de audio. su testimonio, su punto de vista, su opinión. Hoy conversamos sobre los autos abandonados en nuestras comunas. ¿Cómo se ha solucionado el problema en otras comunas o en otros lugares de Chile frente a este tema? Problema de responsabilidad ciudadana también. Comprender o entender que la vía pública es de uso común y que tener un vehículo implica también responsabilidad de mantenerlo dentro de un predio privado si no está apto para poder circular.

0: Le invitamos a que usted también pueda participar con nosotros. Recuerde que estamos en el foro. Nos vamos a una pausa, volvemos. Aproveche usted también de enviar su audio.
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3: Las 19 horas y 28 minutos.
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0: 19:33, partimos la última parte del programa de hoy. Por acá nos envían algún video. Nos muestran un vehículo, un camión grande con su respectiva patente. Nos muestran la fotografía, nos mandan audio, ¿no?
1: Hola, Mario.
0: Hola.
1: Mira, acá hay un camión abandonado, pero ya yo creo que lleva 2 meses.
0: ¿2 meses?
1: Avenida Cancha Rayada. No sabemos de quién es y la gente ha reclamado porque no hay dónde, nadie se hace responsable. Eso, Mario. Gracias, saludos.
0: Muchas gracias.

Oiga, 2 meses un camión abandonado. Sector de cancha rayada, según nos cuenta por acá Verónica. Hay otro vehículo también en condiciones similares. Ahí usted nos puede contar. Más 569-93-44-6010. O también lo puede hacer vía telefónica en el 522-230315. Hoy hablamos sobre los vehículos abandonados en las calles de nuestras comunas en Atacama. Primera pregunta, ¿por qué no son retirados? Nos enfrentamos acá a un problema de chatarra inservible que estorba o de propiedad privada de sus legítimos dueños. Te invitamos a que pueda participar también de nuestro foro. El único requisito es que sea el mensaje de audio ahí también. Puede conversar con nosotros también directamente en el 522-230315. Número tradicional de Nostálgica también, para estar en contacto con todos nuestros auditores de la región de Atacama.

0: Recuerde que su opinión también construye comunidad. Le invitamos a dejarnos su comentario en audio a través del WhatsApp. Más 569-93-44-6010. ¿Pasa esto en tu pasaje, en tu calle? Cuéntanos tu experiencia también y para que sea parte también de la conversación de esta jornada.
1: Hola Marito, muy buenas tardes.
0: Hola.
1: Muy buen programa.
0: Gracias. Mira, Jaime,
1: Mario, te cuento, aquí en Los Aromos tenemos un jardín infantil y al frente tenemos un consultorio, un CESFAM, digo.
0: ¿Ya?
1: Y en las mañanas, bueno, mucha gente, en silla de ruedas, niñitos, chicos, todo. Y no hay por dónde pasar porque hay como 4, 5, 6 vehículos ahí sobre la vereda.
0: La vereda.
1: Están posados ya hace tiempo, meses. Meses, me atrevería a decir años.
0: Claro.
1: Porque llega a estar hasta con los neumáticos abajo. Sería bueno que fiscalizaran todo ese sector, Marito. Muchas gracias. Buenas tardes.
0: Muchas gracias por participar, don Jaime. Son algunos de los testimonios que van llegando también al programa y que hoy también los compartimos con ustedes a través de nuestro foro de conversación.

0: 19:42. Este programa se llama Al Día. Estamos en el espacio del foro de conversación con nuestros auditores. Durante la jornada estamos conversando sobre autos abandonados en la vía pública. Vehículos abandonados en las calles de las comunas de Atacama. ¿Por qué no son retirados? Nos enfrentamos a chatarra inservible que estorba o propiedad privada legítima de sus dueños. El espacio público es de todos. ¿Qué opinas tú? Te invitamos a sumarte ahí al foro también del programa Al Día. ¿Cuál es su opinión al respecto? ¿Propiedad privada o abandono irresponsable? Queremos saber de qué lado está el día de hoy en el foro. ¿Hay algún vehículo también abandonado fuera de su casa? ¿En la vereda, en la calle? ¿Meses, años? ¿Es un tema de gestión municipal o es falta también de cultura ciudadana? Micrófono abierto a través del teléfono también, 52-2-23-03-15. Para su opinión en esta tarde, escuchemos las voces de nuestros auditores.
1: Hola, muy buenas tardes. Por acá Felipe, saliendo de Taltal, camino a Copiapó.
0: Hola, Felipe.
1: Yo creo que sí se debiera fiscalizar y esos vehículos debieran mandarlos al corral municipal. Y en consecuencia, el corral municipal debiera rematar todo lo que tiene ahí, por último alguien que lo compre por chatarra. Hay vehículos que llevan más de 20 años en ese corral y la gente no los vende, digamos, las personas no venden estos vehículos que están ahí al lado porque obviamente tienen, puede que sea un valor sentimental o también económico, que a veces es mínimo. Muchos de estos autos están chocados, las personas tienen la utopía de que los van a reparar y ahí están años y años juntando polvo y esto pronto. Eso es mi humilde opinión. Que estén muy bien.
0: Opinión también de Felipe a través de nuestro número de WhatsApp, más 569-93-44-6010. ¿Para qué nos envían qué cosa? En un video ahí lo vamos a revisar después más tarde que lo que es, ¿eh? Porque ahora estamos en el foro.

Recuerde que usted también puede participar a través de nuestro teléfono. Oiga, no espere hasta último minuto para enviar sus mensajes. Nos ha pasado ahí ya un par de días que llegan ahí algunos mensajes al filo del programa cuando ya nos estamos despidiendo. La idea es que lleguen antes de que termine el programa. Más 569-93-44-6010, el número disponible también para las opiniones en esta tarde. 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

0: Faltan solamente 9 minutos para que sean las 20 horas. Estamos en vivo y en directo, estamos en Nostalgia. Usted también se acompaña de nosotros y por supuesto también participa de nuestro foro. Su voz es importante, su voz cuenta. Participe también con su opinión en el foro que estamos compartiendo en el día de hoy. Así que le invitamos a que no se quede fuera de la discusión, pero usted puede estar entregarnos también su opinión, ¿no? Hoy estamos conversando sobre los vehículos abandonados en las calles de nuestras comunas. ¿Por qué no son retirados? ¿Son chatarra inservible que estorba? ¿O es propiedad privada de sus legítimos dueños? Ahí usted nos entrega también su opinión. O como lo decía también Felipe, en su opinión, está ahí el sueño de poder tener el dinero suficiente para poder reparar en algún momento esos vehículos. El problema está en que va generando también incomodidad en la comunidad. Los últimos minutos también para que usted pueda participar de nuestro foro. Últimos instantes antes que cerremos también el foro de la jornada de este día, martes 29 de septiembre de 2026. Hoy se nos acabó septiembre. Mañana se nos acaba septiembre. Aló, buenas tardes.
1: Buenas tardes, don Mario, ¿cómo está usted?
0: Muy bien, ¿con quién hablo?
1: Aquí con don Mauricio.
0: Don Mauricio, le escuchamos, don Mauricio.
1: Sector Palomar. Oiga, mire, yo no lo veo tan difícil este tema de los autos,
0: ¿eh? ¿Ya?
1: Porque en otras ciudades de nuestro país han tomado algunas indicaciones y el municipio se ha hecho cargo de los autos que obviamente ya no se van a arreglar. Los toman, los llevan a desarme y se acaba el tema. Yo no sé por qué acá no hacen ese decreto y tratan de copiar a otras regiones, y es cosa de preguntarle a los otros colegas de los mismos municipios.
0: ¿Cómo lo hacen? ¿Cómo lo solucionan? ¿Cómo lo enfrentan?
1: Hicieron una ley para eso, de hecho hicieron una ley para los autos que meten bullo y todo eso, los cerca al municipio, los desarme y sacan el tema. Y yo pienso que acá en Corea hay mucho auto y mucha razón tiene la gente, y mucho auto tirado en las calles, en la esquina, en las calles, que yo creo que ya no nos van a arreglar porque estamos hablando de mucha plata.
0: Claro.
1: Imagínese un auto viejo, conseguir un repuesto para ese auto, yo creo que ya no lo van a encontrar. Entonces, es más que decir que ya esos autos ya están para chatarra. Y piense que deberían hacer un decreto, pescar esos autos, venderlos por cierro, por último salvan hasta el petróleo que va a ocupar el camión que se nos lleva. Pero ya deberían hacer algo porque estamos llenos, usted sabe que también sirve para fondear delincuentes.
0: Claro, ese es uno de los dilemas, no solamente delincuencia, hay un tema también de basura, animales, de plagas.
1: Mire, yo creo que de todo hay un poco. Por eso, yo creo que el tema no es tan difícil. Yo creo que deberían informarse con los otros municipios y ver cómo es el tema. Y yo creo que incluso hasta le van a hacer un favor al dueño de ese auto, que no haya cómo sacarlo de ahí. Porque hay gente también que lo quiere ordinar y tiene que tener plata para hacerlo.
0: Claro.
1: Sí, mover un auto viejo es una grúa. Y la grúa es cara. Entonces yo creo que por ahí va el tema, amigo Mario. Si no es tan difícil, la voluntad debe estar nomás, nada más, y el resto se va dando ahí en el camino.
0: O convenios, como decía también acá uno de los argumentos, convenios con alguna empresa de chatarrería, de que el municipio pueda hacer un convenio con estas empresas de que puedan retirar esto.
1: Claro, y eso se paga solo, pues.
0: Claro.
1: Si la chatarrería compra por kilo. Así que por ahí va la solución. Si no es tan difícil, hay que tener la gana y el tiempo y estar dispuesto nomás. Y ahí, sí que tendría que entrar el gobierno regional y el municipio a ver cómo lo hacen las otras comunas y copiar esa idea.
0: Muy bien.
1: Eso es todo lo que tienen que hacer.
0: Don Mauricio, muchas gracias también por su opinión y participar en el foro.
1: Eso, gracias a usted, buen programa.
0: Gracias, hasta buenas tardes. Volvemos al tema de la gestión.

0: Llegando al final también del programa de hoy, muchas gracias a todas las personas que participaron llamando, enviando video, participando, escuchando también. Y por supuesto que le invitamos para mañana a un programa similar a partir de las 18 horas. 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Le invitamos también a quedarse con nosotros. Luego, a partir de las 21 horas, estará Carlos Sánchez acompañándole al final del día. Y desde la medianoche en adelante, Juan Hinojosa le acompaña hasta que salga el sol. Que tenga muy buen descanso. Buenas noches.
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4: Las 19 horas y 59 minutos.
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1: Las 20:26.
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1: Comenzamos este resumen de noticias de la hora 21. Bajo la medida cautelar de prisión preventiva, en un recinto carcelario quedó un imputado a quien la Fiscalía Local de Diego de Almagro investiga por su participación en delitos reiterados de índole sexual. Los antecedentes de esta causa fueron argumentados en audiencia por el fiscal de la mencionada comuna, Fernando Pizarro, quien indicó que, frente a la denuncia de la víctima menor de edad a un familiar, la Fiscalía tomó conocimiento del episodio cometido por parte del imputado, quien tenía cercanía con el círculo familiar del menor de edad afectado. Frente a los antecedentes de la denuncia, y al tratarse de delitos que tienen una alta prioridad de persecución penal para la Fiscalía de Atacama, se ordenaron las diligencias pertinentes a detectives de la Brisex, de la PDI Copiapó, además de llevar a cabo la entrevista investigativa video grabada contemplada en la ley 21.057, la que luego permitió sustentar la comunicación de cargos en contra del detenido. El persecutor indicó que esta causa fue derivada a la unidad de atención a víctimas y testigos de la Fiscalía Regional. El tribunal decretó su ingreso a la cárcel, donde se mantendrá privado de libertad durante todo el tiempo que se extienda la investigación de estos hechos previo a la audiencia de juicio oral. Sigamos con otras informaciones. Detectives de la Brigada de Investigación Criminal de la PDI Chañaral realizaron diligencias en coordinación con la municipalidad de esta comuna, logrando clausurar un casino de juegos que funcionaba de manera irregular, procediendo a la detención de un hombre de nacionalidad china por el delito flagrante de lotería ilegal. Oficiales policiales de la PDI Chañaral constataron la presencia de un casino funcionando en esta comuna, contando con diversas máquinas de juego, siendo atendido y administrado por un ciudadano chino con residencia migratoria vigente. En el lugar se logró establecer que el local comercial no contaba con permisos y patentes para su funcionamiento. El oficial policial agregó que tras la clausura del lugar se incautaron las 40 máquinas electrónicas que funcionaban en el local comercial, así como también se llevó a cabo la detención en flagrancia del encargado del recinto, un hombre de nacionalidad china de 51 años de edad por el delito de lotería ilegal. Seguimos con otras informaciones. ENAP presentó una querella criminal contra todos quienes resulten responsables de las amenazas de bomba registradas en dependencias de la refinería de Aconcagua en la región de Valparaíso. Los hechos ocurrieron durante la jornada de ayer y obligaron a activar protocolos de emergencia, evacuar las instalaciones y requerir la intervención del Grupo de Operaciones Especiales GOPE de Carabineros. La acción judicial apunta a los delitos de falsa alarma de emergencia y amenazas, luego de que este 28 de septiembre apareciera un mensaje con la leyenda "bomba en casino" en un baño del salón principal de la refinería, situación que motivó la evacuación de más de 2.000 trabajadores y trabajadoras en esa ocasión. Revisamos más información nacional. El proyecto para instalar un cable submarino entre Chile y China sigue en trámite y no ha sido descartado. Así lo aseguró el viceministro de Obras Públicas y Telecomunicaciones, Luis de Grans, contradeciendo lo señalado hace unos meses por el embajador de Estados Unidos, Brandon Judd, quien afirmó que la iniciativa ya se acabó. El proceso sigue su curso natural, dijo de Grans, y explicó que el proyecto todavía está en una etapa administrativa y que la empresa detrás de la iniciativa aún no cuenta con los permisos necesarios. Llamado Chile-China Express, busca conectar Valparaíso con Hong Kong mediante un cable submarino de fibra óptica. Hasta aquí dejamos este resumen con lo más destacado ocurrido en este día martes 29 de septiembre de 2026. Gracias por la sintonía. Buenas noches.
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